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2: Es Tropicana la más bacana en este jueves ya 14 de mayo, mañana día de San Quincena y mañana también viernes habrá plantón en los peajes que comunican a Pereira con Manizales y Medellín, exactamente en San Bernardo del Viento, Las Pavas y Tarapacá 2. Y además es que los campesinos y gremios reclaman el retiro de las casetas del peaje, argumentando afectaciones económicas para productores rurales y habitantes del eje cafetero. La movilización será completamente pacífica y se mantendrá hasta lograr acuerdos concretos. Así que usted manténgase, esté bien informado aquí en Tropicana la más bacana. Seguramente el paso a paso, lo que suceda, se lo contaremos aquí en Tropicana la más bacana.

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1: Venga, yo le recuerdo con todo el gusto y el amor del mundo cuál es el pico y placa para hoy jueves, que aún no se acaba. Recuerde que va hasta las 8 de la noche. Queda poquito, pero para hoy jueves, 6 y 7 el pico y placa. 6 y 7. En un momentico vengo a recordarle cuál es el pico y placa para mañana viernes. Por el momento y jueves, 6 y 7. Aún está activo, que no me lo cojan en pico y placa porque se me le llevan el vehículo. Y si usted anda en moto, póngase el chaleco. Póngase el chaleco, mijo.

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1: Tremenda canción que me van solicitando a través del WhatsApp de Tropicana, 316-213-1007. Dile a ella que escuche.

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1: 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En Tropicana son las 7 de la noche con 58 minutos.
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1: 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En Tropicana son las 7 de la noche con 58 minutos.
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8:06, Tropicana, a que no me duermo. A que no me duermo, si usted ya le había dado sueños y le estaba dando sueñito, bueno, pues acá lo despertamos. Acá lo despertamos, como dice mi queridísimo Freddy. Salud con ese tinto. Y me conecto con el caballo y con Karina también. A esta hora, 8:06 en Tropicana. Y si ustedes se están preguntando, pero yo qué hago aquí, por qué sigo aquí,

0: entiendo que ayer, a ver, ustedes saben que uno es empleado y ayer pasó algo grave. Yo no pertenezco a esta franja horaria y no a la contraria, yo madrugo. Y de todas maneras, todos como compañeros, pues nos damos cuenta de las cosas graves que ocurren acá. Y ustedes pues merecen todo el respeto de la vida como oyentes. Y bueno, tuvieron que contarme y confiarme que había pasado algo ayer durante el programa. Y hoy mandaron a descargos a Freddy, a Recursos Humanos, acá en la empresa, y por eso él no está en este momento acá. No me dieron muchos detalles de lo que había pasado, pero sí sé que para que esté en este momento, además hasta ahora en Recursos Humanos, o haya estado previamente, porque él va a llegar, asumo, espero, tuvo que haber sido algo bastante grave y muy delicado. Ya, yo sí quisiera saber qué fue lo que pasó. Yo sí quisiera saber si Freddy me contesta el teléfono y me explica, además me dice a qué hora va a llegar, si va a llegar o no va a llegar. Pero bueno, acá estamos al pie del cañón y asumimos lo que ocurra. Voy a intentar comunicarme con él, a ver qué pasó, a ver qué me dice, a ver si viene en camino, a ver qué. A ver si me contesta, don Freddy.
1: Aló.
0: Aló.
1: Aló.
0: Aló, aló. ¿Bebé?
1: ¿Con quién hablo? ¿Juliana?
0: Sí.
1: Hola, Juli, ¿cómo vas?
0: ¿Qué más, negro? ¿Todo bien?
1: Bien, qué pena no haber subido todavía al programa. Lo que pasa es que estoy reunido con las directivas de Caracol porque pues pasó un problema gravísimo respecto al programa de anoche.
0: ¿Pero entonces, qué fue lo que pasó? Está sonando súper feo.
1: Estoy aquí reunido con ellos y dame 5 minutos y subo y les explico todo porque pues es como grave la situación.
0: ¿Pero estás bien?
1: No, sí estoy bien, pero estoy acá con las directivas. Entonces, pues hasta que no solucione esto, realmente no quiero subir a programa, pero estoy hablando con ellos porque me están diciendo que tengo que cumplir.
0: ¿Sí?
1: Pero realmente pues no quiero subir. Entonces, si quieres dame unos 5 minutos, ya termino la charla con ellos. A ver en qué conclusión quedamos y subo y te recibo. Qué pena contigo hacerte demorar un poquito más.
0: No te preocupes. Bueno, dale mi Freddy. Dale que yo te tengo
1: acá. Ya estuvo, gracias.
0: Cualquier cosa me avisa, listo, gracias. Yo estoy pendiente.
1: Perfecto, pues. Gracias, Juli.
0: Ay, Dios mío. Bueno, cuando no lo mandan a descargo es porque en serio algo grave pasó. Seguramente Freddy, pues si llega, les contará. ¿Qué habrá pasado? Mientras tanto yo me voy a quedar acompañándolos acá y a Karina y al caballo. Y que salga todo de la mejor manera. Ay, bendito Dios. 8-9 minutos en Tropicana. 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

0: Bueno, ya estamos de nuevo por acá, Ana, que no me duermo. Bienvenidos, una feliz noche para cada uno de ustedes. ¿Cómo están? Me encanta saludarlos. Qué bueno que están por ahí conectados con A Que No Me Duermo. Gracias por esperarme. Les pido una disculpa a todos los oyentes de Tropicana, a todos los las ciudades y demás. Pues no fue un tema fácil. Hasta las pasaditas las 8 nos estuvimos con las directivas de Tropicana, con las directivas de Caracol Radio, en donde pues llegamos a diferentes cosas y conclusiones, en donde pues les voy a estar contando en este programa. Caballito, buenas noches, ¿qué más?
1: Bro, bien, para no asustarte, pero aquí vamos como todos los días, con todos los hierros. A veces las cosas no son como queremos, a veces las cosas no nos salen como queremos, pero bueno, lo importante es que estamos agarrados de la mano de Papito Dios. Él es quien nos da el discernimiento, nos da la sabiduría, nos da la fuerza, nos da la gracia. Y bueno, aquí estamos, papá. A pesar de todo lo que suceda, aquí estamos, como un roble.
0: Pues sí, mi hermano, eso le digo. No fue un tema fácil. Un saludo para toda la gente que está conectada a través de YouTube, la gente que está conectada a través de Tropicana Colombia también. Un abrazo gigante. Qué pena no llegar con la misma alegría de todos los días. De pronto no lo estamos contagiando así como siempre. Me gusta llegar acá a Que No Me Duermo de Tropicana, pero pues caballito, lo pongo en contexto un poquito. No sé si a su correo también llegó.
1: Sí, sí,
0: que
1: sí.
0: Que me
1: sí,
0: imagino
1: sí,
0: que muy seguramente fue así, por lo que yo estuve hablando con las directivas y demás, con Pablo, con Gustavo, con Daniel y pues con algunos otros, en donde estaba reunido con ellos. Y a todos los oyentes pues de Tropicana les pongo en contexto lo que pasó. Debido a ayer a un video que nosotros pusimos de Karina, en donde pues, ¿se acuerda? La última hora, era la hora de las 11.
1: Sí, sí, ya estábamos casi para terminar.
0: Ay, sí, y entonces pues queríamos poner el video y demás, y no, pues Karina estaba que no lo poníamos, que no lo pusiéramos, pues las directivas me llamaron hace un rato, bajé a la oficina de ellos, y lo que pasa, caballito, es que Karina pues envió una carta a las directivas de Caracol diciendo que pues ella no le parecía que hubiéramos hecho eso del video y que no le parecía que pues hubiéramos puesto el video ayer a reproducir. Gracias a toda la gente que se va conectando, estoy bastante molesto. Realmente estaba hablando con las directivas y les dije no quiero subir a ese programa en este momento. Que pues realmente es que, vea, uno hablar con la cabeza caliente, de pronto uno hiere
1: sí,
0: susceptibilidades y demás. Karina, sí. Muy buenas noches, si está por ahí, bienvenida, que no me duermo.
1: Y de verdad que a mí también eso me tocó, de verdad que eso, a mí conmigo también hablaron, me llegó el correo, porque ella sintió que nosotros le vulneramos sus derechos, de pronto que la expusimos. En ese momento no lo pensé así, no lo vi de esa manera, por eso yo también te dije, Freddy.
0: Pues yo tampoco dale, lo tomé tan personal, caballo. Sí, realmente claro. Estoy con la cabeza caliente, tengo que decirlo. Estoy con la cabeza, estoy enojado. Si Karina está por ahí, pues puede hablar de una vez, no hay ningún problema. Porque pues ella envió una carta a las directivas de Caracol quejándose acerca de que nosotros pasamos indebidamente el proceso, pues el video. Y mucha gente pues no estaba de acuerdo, entre ellas pues Karina, y ella pues dijo voy a escalar esto, que no lo veo por qué, a las directivas de Caracol, en donde me citaron ahorita y dijeron usted, señor Freddy Rodríguez, si no nos explica esta situación puede estar suspendido y muy posiblemente pues muchas gracias por hacer parte de la compañía, entonces más bien suba su programa, despídase de todos los que están ahí, hable con Karina, si puede pues haga una disculpa pública hacia ella, porque pues es un tema delicado que no compete. Y de verdad yo dije, bueno, yo voy a ir a mi programa, voy a ir a Que No Me Duermo, porque de verdad quiero mucho a los oyentes de Tropicana.
1: Igual nosotros, Freddy, nos debemos a nuestra gente, nos debemos
0: sí,
1: a
0: las personas, caballo,
1: que nos están apoyando, nos están viendo, nos están compartiendo, nos están consumiendo desde que comenzamos. Y por eso, brother, en este momento te pido serenidad, te pido que te conectes con Dios, con la energía suprema, y logremos sacar esto adelante.
0: Sí, realmente de verdad estoy muy molesto, tanto así que Karina creo que ni se ha conectado por ahí, debe ser que no le interesa después de todo.
2: Buenas noches.
0: Buenas noches, Karina, ¿cómo está? Gracias que ponga la cara. Y pues,
2: ¿cómo les va?
0: Hombre, muy bien, gracias
2: no,
0: por haber
2: enviado.
0: No, que
2: ponga la cara, ¿yo por qué?
0: Por lo que sucedió el día de ayer. Y le ofrezco delante de toda Colombia, de sur, norte, oriente, occidente y toda la gente que está conectada acá, le ofrezco de verdad una disculpa por haber puesto su video. No debimos de pronto hacerlo. Pero si somos amigos y llevamos tanto en este programa, llevamos meses, usted debe haberme escrito a mí, haberme llamado y no escalar esto hasta las directivas de una compañía. De verdad me parece...
2: No voy a decir nada. Yo no estaba de acuerdo con eso.
0: En el alma que lo hubiera hecho. Me dolió en el alma. Me rompió el corazón.
2: No, no estoy de acuerdo y listo. No, porque rompió el corazón.
0: Porque somos amigos primero, no antes importa. Que tener un programa.
2: No importa.
0: En serio. Vea, de esto come mi hija. Yo sé que a usted no le importa, pero de esto come mi hija. De esto come mi familia. Ahorita mi hija, de pronto usted no lo sabe, el otro mes cumple años. Uh-huh. Y de verdad, delante de todo el mundo, que tengo ganas de llorar, porque me dolió como me hablaron, como me trató. Y me tocó, de verdad, hablar con todo el mundo allá y decirles, oiga, yo llevo muchos años en la compañía, créanme que no lo hice de maldad, no lo hice por mala fe. Quiero mucho a Tropicana, quiero mucho este proyecto, quiero mucho este programa.
2: Freddy,
0: pero,
2: Freddy.
0: Karina, usted es amiga mía, ¿cómo se le ocurre hacer una cosa de esas?
2: Freddy.
0: Tranquila, hable, no hay ningún problema.
2: Me alfarí, mira a los oyentes. Ya todos me están tratando a mí, pues, ¿de qué me están tratando esta noche, ah?
0: No, pero es que es la verdad, Karina. No. Karina, ¿sí por qué no cogió y habló con todo? Habló, nos reunió al caballo, caballito.
1: Sí, hombre. Yo estoy acá pensativo, estoy escuchándola. Y así como Freddy lo hizo, en este momento, Cari, tú sabes que desde el primer momento en que nos conectamos, desde el primer momento en que cruzamos palabra, siempre fui al aire una persona muy amable contigo y me excuso, te presento excusas. Y bueno, si te faltamos el respeto, si te sentiste vulnerada, atacada, me disculpo, pero creo que también no fue...
2: Está muy serio, Edgar, está muy serio, ¿sí?
1: Sí, yo estoy bastante serio, Cari, porque tú sabes que yo, de verdad, de corazón, yo te quiero bastante, eres una pelada súper bacana. Pero debiste hablar con nosotros primero.
0: Sí, o si no sé. Usted habló con las directivas, planeó esto, pues me parece de verdad de muy mal gusto, porque yo de verdad me trasnocho todos los días hasta las 12 de la noche. Yo no lo quería hacer de maldad.
2: Porque tiene que arrugar el ceño, es que no tiene que enojarse por eso.
0: Pero como, Karina, ¿cómo no me voy a
2: enojar?
0: Pero ¿cómo no me voy a enojar si es mi trabajo? Es de lo que yo vivo.
2: No, pero no se puede enojar por eso, son cosas que hay que asumir y listo.
0: No, pero pues sí, por eso cuando yo estaba hablando con todas las directivas y con todos los que estábamos allá.
2: Sí, ¿qué le dijeron las directivas?
0: Ellos me dijeron, vaya y ofrezca una disculpa pública. Yo le dije, señor, yo tengo los pantalones para subir hasta allá, a Tropicana, y darle una disculpa pública ante todo Colombia. Y de verdad,
2: ¿sí?
0: Le ofrezco ¿sí? disculpas y le digo, perdóneme, no lo quería hacer. Y sí, me han dado la conducción de este programa y de verdad la quiero mucho, Karina. Porque usted ¿sí? es mi amiga y durante
2: ¿me
0: muchos
2: quiere?
0: Meses hemos compartido.
2: ¿Y ¿así no te... me quiere?
0: Claro, yo cuando yo veo un correo, pues un texto de estos a mi correo.
2: ¿Qué
0: que
2: decía
0: dice,
2: el texto? A ver, yo escucho qué decía el texto, qué decía el correo. Que
0: me mandaron a descargos. Yo en la vida sabía que eran unos descargos porque nunca mi hoja de vida. Y yo dije, pero Karina, o sea, fue molestando.
2: ¿No sabía que eran unos descargos?
0: Yo no tenía ni idea, Karina. Y de verdad, como le digo, o sea, le ofrezco disculpas, pero estoy con la cabeza caliente, estoy enojado, tengo el corazón partido porque usted es mi amiga y la considero así como caballito, lo considero mi hermano. Y pues sí. Es un programa donde yo quiero estar y donde a mí me encanta estar todas las noches. Y vea, Karina, si usted no quiere estar de verdad y le parece...
2: Ve, a verle miro los ojos. Es que está hablando de tantas cosas que ya no sé tampoco si creerle o no.
0: Pero es que de verdad, o sea, yo vengo de hablar con las directivas, vengo de hablar con Pablo Muñoz, vengo de hablar con Daniel,
2: ¿Qué le dijo Pablo Muñoz? A ver, ¿qué le dijo?
0: Vea, lo primero que me dijo a mí Pablo Muñoz, me dijo, Freddy, le di toda la confianza para que usted hiciera esto. Y delante de toda Colombia nos llamaron. Y que venga una persona con todo esto, con todo este tema tan delicado que está de las mujeres y nos escriban que nosotros pasamos por encima suyo y que nosotros la tratamos, o sea, mejor dicho, nosotros vulneramos sus derechos al colocar un video. Y cuando yo fui a descargos, cuando yo fui allá a hablar, yo dije, pero era un video que estaba en el dominio público de las redes de ella, ¿por qué me están haciendo esto a mí?
2: ¿Me haces favor y hace silencio un momentico, Freddy, sí?
0: Pero es que, ¿cómo va a hacer silencio?
2: Hace silencio un momentico, ¿sí? Así como usted puede dar todas sus palabras esta noche, yo también tengo derecho a dar mis palabras esta noche, ¿sí? Usted se unió con Edgar, se unió con Ronald.
1: Hacer un montón de cosas. O sea, ya ni siquiera soy digno de que me digas caballito, sino Edgar.
2: Edgar,
1: hasta
2: sí, señor.
1: Hasta
2: allá
1: llega tu furia.
2: Creo. Edgar. Sí, señor, Edgar. Okay. ¿Cómo estás?
1: No, yo súper bien. Gracias a Dios.
2: Les
1: todavía
2: encanta.
1: Tengo trabajo, todavía tengo empleo.
0: No, pues chévere por usted, caballo. De verdad, y lo aprecio mucho y lo quiero mucho. Y ojalá lo dejen, ¿sí?, dirigiendo este programa. Pero pues yo sí me siento muy dolido. Y me da vaina con las directivas de Caracol que me pongan en esta posición, porque yo no pensé que fuera algo tan extremo. Y de pronto la gente en Tropicana Colombia, porque muchos están preguntando ahí a través de TikTok, y qué pena, Karina, de verdad, ponerla también quiere en esta situación. Y la gente que está en YouTube también.
2: Sí.
0: Pues
2: sí,
0: hablamos de un video donde un oyente nos lo mandó ayer a través del WhatsApp y demás. Y pues yo lo vi muy cómico. Yo lo vi muy cómico, y como estaban sus redes sociales, pues para todo el mundo, lo pasamos por acá y ustedes lo vieron. Y resulta que Karina entonces mandó una carta a las directivas de Caracol que se habían vulnerado sus derechos y que habíamos pasado por encima de ella. Y pues obviamente yo, al hacer como dirijo, como conductor de este programa, me llamaron de una vez a mí y me dijeron: Freddy, ¿cómo así que le están haciendo esto a la niña de Medellín? Y yo dije: ¿le estamos haciendo qué? Me dijeron que están pasando videos de ella sin su consentimiento y no sé qué. Y yo dije, pues, hombre, pues fue molestando, qué pena. Y ya fue cuando me dijeron: no, Freddy, o sea, lo primero que me dijo, y se lo digo de verdad, Pablo, y le pido una disculpa porque fue la persona que me tiene acá sentado. Y yo le dije: Pablo, qué pena por romper su confianza y demás. Y Pablo me hizo una cara de: hermano, la embarraste. Y yo, pero o sea, de verdad, yo no sabía. Y tengo la cabeza caliente y estoy que lloro de la piedra. Porque tengo estoy roto por dentro. Me parece tenaz, Karina. Yo la consideraba mi amiga. Entonces, cuando pasó todo esto, yo bajé allá a las directivas y le dije a Gustavo y le dije a Daniel: qué pena, discúlpeme, yo no quiero hacer programa. Y fue cuando recibí la llamada de Juliana, porque Juliana estaba haciendo aquí ahorita, pues el anterior programa, que era Cómo Atardeció Bogotá. Me dijo: Freddy, usted no ha subido, ¿qué pasó? Yo le dije: Karina, tengo un problema, Juliana, tengo un problema aquí gravísimo con las directivas de Caracol, no me han dejado subir, pues porque hasta que no lo resolvamos. Y yo entonces hablé con ellos y me dijeron: Freddy, usted tiene que subir a dar una disculpa pública porque no está bien. Y si usted tiene, pues, en pocas palabras, los pantalones, suba y hágalo.
2: Sí,
0: dije: sí, señor, voy a subir y voy a meter a Karina, porque me parece el colmo, Karina. Yo a usted le he dado mi
2: ¿por
0: confianza.
2: ¿Por qué le parece el colmo?
0: Porque
2: le parece
0: trabajo,
2: el colmo.
0: Es mi trabajo.
2: No,
0: de esto,
2: pero el
0: de esto
2: colmo,
0: come
2: porque
0: mi
2: lo
0: hija.
2: Hubiese pensado antes de hacer las cosas.
0: De esto come mi hija. De verdad, tengo mucha piedra, caballo.
2: ¿Y por qué tiene piedra? ¿Por qué no pensó en eso antes,
0: Karina,
2: de...?
0: Karina, si usted no quiere estar acá, dígalo. Esto es un show.
2: Al contrario,
0: no,
2: si no tiene usted ganas de estar aquí, avise.
0: No, es que esto es un show. Yo en ningún momento me quiero burlar de usted, en serio.
1: ¿Así? No, para nada. Es más...
0: Ah,
1: chicos,
0: qué piedra. Voy por un vaso de agua.
1: Pasada,
0: voy por un vaso de agua, caballo. No me siento bien.
2: Tranquilo. Vaya,
1: no te preocupes.
2: Agua.
1: Yo la semana pasada, porque
2: ¿qué hizo la semana pasada?
1: Porque hay que divertir a la gente y hay que hablar de cuánta cosa, y por eso la gente nos sigue, nos ve, nos comparte. Yo dije que yo era pansexual. ¿Y cuántas personas no me maman gallo con eso? Y yo no, o sea, a mí no me atrae el sexo masculino. Yo no ando pendiente, ay, porque me dijo, porque esto, o sea, no. O sea, yo sé que esto es un show, yo sé que la gente, hey, hay que entretenerla, que no me duermo. Nosotros mismos lo decimos, o sea, es un reto diario no dejar dormir a la gente. Y tú, Cari, tú ese video lo tienes publicado, posteado en tus redes sociales.
2: Bueno, ya, pare ahí, caballito. Esto se está saliendo de control. A ver, que llegue Freddy. Esperemos que llegue Freddy, por favor. Freddy, pero... ¿estás ahí? Freddy, ¿ya llegó? Ok. Si no está Freddy, no importa.
0: No, aquí estoy, qué pena. Estaba trayendo un vaso de agua.
2: Favor.
0: Si puedo.
2: Listo.
0: Si me dan permiso también, porque entonces tomar agua también es pecado.
2: Sí, también es pecado.
0: Vea, déjeme hablar.
2: Oyentes,
0: primero. Me está
2: espere,
0: llamando,
2: no,
0: y luego no me deja hablar. Entonces,
2: espere.
0: Pues entonces dirija usted el programa.

0: cuando yo dije que yo era pansexual, sino por el contrario. Ay, caballo, que no sé qué, no sé cuándo, tanto corretea Karina.
1: Oh, gracias,
0: o sea, una vaina jodida.
2: O sea, si ve como son, si ve como son.
1: Y voy tanteando también la vaina de que el día que me lleguen a echar voy a pedir que subir a la cabina y voy a venir a decir, por favor, hagan una campaña para que no me echen de Tropicana. Por favor.
2: Por favor. No, ¿cuál campaña? De la boda.
1: Vea, Silvio dice, si sacan a Karina, que la traigan para acá.
2: Dice, hey, cuando... que manden a Karina para guerras y paz, ¿cómo es?
1: Oiga, un saludo para todos los que están conectados de Tropicana Colombia, así queríamos iniciar este programa. Y hey, no esperaba escuché, todo esto, de
0: cuando
1: verdad.
0: Cuando yo escuché a Juliana, yo dije, vértigo, botaron al Freddy y le cortaron la cabeza. Y Juliana con su cara así...
1: No, pero de verdad, ¿cómo se van a unir para hacer una vaina de esas?
0: Ey, no,
1: así no pueden ser los soldados caídos.
0: Eso no se hace, eso no se hace.
1: No, eso no se hace, eso no se hace.
0: Esa vaina no, imagínate.
1: ¿Puedo mutear a Karina, caballito, en este momento?
2: No.
0: Mútela.
1: Sí, la muteamos, ahí ya está. Hablemos de fútbol ahora sí.
2: No.
1: Uy, vea, Miguel también, pero vea, Karina, mucha gente la recibe. Dice aquí, Karina, venga para acá, Karina es la mejor locutora. Ese
0: yo me imagino,
1: mira,
0: yo me imagino dicen, el pogotón de gente con Parcanta
2: que me van a poner
0: y
2: otra vaina. Multa.
0: Mira, el pogotón de gente que hubiese ido allá a Medellín con el pogotón de pancartas diciéndote Karina y tal. Eso iba a ser un carnaval, ¿oíste?
1: Ay, pero de verdad.
2: Ay, no,
1: sí.
2: Vea. Mire, vea. Ahí me están. Ay, no, Miguel.
1: Gracias, Majo, gracias, Nata, gracias a todos los que me apoyaron en mi campaña de que no me saquen de acá, por favor.
2: Hemos hecho
1: una linda comunidad. Los amo.
2: Ahí puso la campaña de que más bien saquen a Karina.
1: Si se conectan ya 1000 personas de una, me voy a quitar la camiseta.
2: Ay,
1: Freddy, pelotetilla.
2: Oigan, hoy tengo video de Freddy y Caballito.
1: ¿Usted se puso a buscar videos de nosotros?
2: Sí.
1: ¿En
2: porque
1: serio?
2: En. Sí,
0: ¿y
2: videos
0: de qué, Karina?
2: En camino largo hay desquite.
3: Cari, envíamelos ya.
1: Ay, no jodas. No jodas, que es. Ay, sí.
2: Ronald,
1: ay.
2: Miren. ¿Cuál Ronald que iba saliendo de Caracol? ¿Ya lo vieron?
3: Ya regresé.
1: Ya regresó. Es que quiere subir las escaleras, es pecado.
2: No.
1: ¿Qué haremos?
2: Es que vea, todo el mundo me estaba aquí tratando de... Uy, no, horrible, no.
3: Te están
0: tratando Karina,
3: mal,
0: pero
3: Karina.
0: ¿Para qué te pones con tus vainas? A mí
1: sí,
0: también
1: claro.
0: Me pegaron un tremendo regañón aquí de parte, señor mío. Yo claro. Tenía rato, sí. Años que no me da un
1: ¿cómo?
0: Una lavada como me la dieron hoy.
1: ¿Cómo será que regañaron al caballo que no quería hablar?
0: Caballo estaba guardado. Me quitaron el habla.
1: Claro.
0: Es más, me dijeron, caballo, ¿tú qué eres? Pollerón, ¿qué te pasa? Que no sé qué. Mejor dicho,
1: no,
0: me cogieron,
1: no
0: me lavaron y me tendieron.
1: Eso no
2: es que
1: vea,
2: les voy a decir una cosa, Freddy. Freddy, ¿sabe qué? Lo que dice acá un oyente es que a usted le gusta hacer, pero que no le hagan. Ahí sí busca, mi amor, por dónde desquitarse.
1: Así le dije ayer a una amiga en la noche.
2: Ay,
1: que le gusta
2: sí,
1: hacer, pero que yo no le haga. Y yo, ok. Bueno, pues bienvenidos a cada uno de ustedes. Recuerden que estamos a través de YouTube, a que no me duermo de Tropicana. Estamos a través de TikTok también. Ay, ya me volvió el alma. Ay, ya podemos hablar de todo, ahora sí.
0: Ahora sí.
2: Es que hay que echar un fue malo.
0: Ahí me trae Belito un oiga. Balde de agua con azúcar para los nervios.
2: Que no sean fastidiosos.
3: ¿Dónde andará Maluma? ¿Será que lo llamamos?
1: ¿Dónde andará?
2: Anulfo, sí, tranquilo, un besito.
1: Teníamos llamarlo por no, videollamada para saber qué está haciendo.
2: Vea lo que dice Ender, dice que yo ya estaba madreando a Karina. Ay, no.
1: Es que todo por culpa de...
2: No, María.
0: ¿Por qué te vas
2: no,
0: a meter
2: gente.
0: Conmigo?
1: Ay, pero ¿por qué son así?
2: Escuche.
4: Pero bueno, ya, Tropicana, la más bacana, bacanísima. Saquen a esa pelada, saquen a... Tropicana, la más bacana, bacanísima. Ey, saquen a esa pelada, saquen a la pelada.
2: No.
4: Porque no lo van a oler esa marica, saquen a esa pelada.
1: Oye, usted ya tienes otro problema ahí en ese. Yo no me meto yo en eso.
2: Escuche.
5: ¿A qué no me vemos de Tropicana? Uy, no. Qué broma tan buena, muchachos. ¿Por qué te iban a echar a mi locutor favorito por ahí?
2: ¡No!
0: Ahí, sácatelo a vivir, le compro una cama y un juego de cuarto.
5: Pues ya tengo 19 años, ya puedo escuchar el programa, entonces no me lo pierdo. Karina, de Azura, acá en Bucaramanga, en serio, hoy es jueves de TVT.
0: ¡Eso!
5: ¡Qué asco de reggaetón, Colombia!
2: ¡Eso, Cristian, un besito!
1: ¡Ey, qué bueno! Uy, tengo mucha fanaticada.
2: No, vea cómo me tenían aquí. Papi, me tenían, ¿sabe qué? Como,

0: Como Dios merece, para venga, mi fanaticada.
1: Venga, ya que dijeron
2: me
1: ahorita.
2: Me tenían vuelta como un tarro así de esos que uno golpea para jugar como fútbol.
1: Juliana,
2: qué rabia.
1: Juliana dice aquí, ay, por fin Freddy se iba a dormir temprano y no lo dejaba. Oiga, venga, ¿qué le parece? Y saludamos a Malumita desde la distancia también.
2: ¿Y dónde está Maluma?
1: Malumita.
3: Aló, aló, aló.
1: Aló, Malumita. Uy, espere, porque ahí se está devolviendo el sonido terrible.
0: Malumita, ¿que dónde andas?
1: Se está devolviendo, se está devolviendo, se está devolviendo. No,
2: Malumita. Maluma se está. Eso parece Maluma entrando a.
1: Maluma, no sé, está con los extraterrestres.
0: El Maluma está como en el planetario. Suena una vaina así como.
1: A ver, Malumita, ¿está por ahí? Malumita.
2: Si estás ahí, responde tres veces.
1: Da tres golpes, por favor. Repórtate, Malumita.
2: Es que.
1: No, no está por ahí, Maluma. No está por ahí. Pero bueno, en cualquier momento
4: ¿estás
1: nos conectamos con él.
4: Tu WhatsApp a punta?
1: ¿Qué? ¿Qué WhatsApp? ¿Qué? ¡Ve!
0: Señora, respete, por favor.
1: Lo que dicen acá es verdad, ya Freddy no vuelve a molestar a Karina en su vida. Téngalo por seguro. Karina, ¿usted qué quiere? La invito mañana a comer, le mando mañana almuerzo.
0: Oh, da Freddy, la va a invitar a comer.
1: Pues Karina ya me va a sacar plata también a mí, ¿qué hacemos?
0: Oh, va, compañero, no,
2: mándemelo,
0: no,
2: ya.
0: Esa vaina después de la broma que nos hizo, ¿no, señor?
1: No. Bueno.
2: Ah, sí, claro, es que ustedes les encanta hacer, les encanta burlarse de todo el mundo, les encanta, vea, tenga fun, que se prenda, que la vaina, que a que no me duermo, que allí el soldado caído, le encanta decirle de todo al soldado caído. Ah, pero cuando les toca a ustedes y, ay, no, es que mi niña vive de esto, es que por Dios, mire, es que sin esto yo no vivo. ¿Qué?
1: Pues obvio, no le toca ponerse. Pues no le, yo me puse las rodilleras y yo bajé.
2: Usted se puso en los zapatos del señor al que dejamos prácticamente sin hogar cuando nos dijo que no tenía esposa.
1: No, señora, nosotros le abrimos los ojos al señor y él se dio cuenta que tenía una mala mujer al lado. Eso es diferente. Y debería agradecernos a nosotros. Debería invitarnos él a comer y decir, uy, muchachos, gracias a ustedes me di cuenta que la persona que tengo al lado me es infiel, me falla, no está conmigo, no es leal.
0: Y resulta que yo me ponía mal, yo duré como dos noches que no dormía porque la muchacha, mejor dicho, eso parecía una María Magdalena llorando, llorando. Pero yo después dije, pero ven acá, loco. Si nosotros lo que estamos haciendo es un favor,
2: vea,
0: porque
2: ay, no.
0: Su persona, la persona con la que ella está, no le es fiel, ella debería estar agradecida con nosotros porque destapamos eso. Lo que va a hacer después que sea ya.
2: No. Vea, ya me dijo por acá, dizque Méndez, me voy, qué aburrición ya con Karina. Ay, no.
0: Karina, la única forma de tú subsanar esto es que muestres las Karinas.
2: Sí, claro. Oigan a este.
1: Sí, la única forma de ponerme feliz es que muestre Karina 1 y Karina 2.
0: Muestre las Karinas porque. Sí. O sea, esta broma de muy mal gusto.
1: Claro, y Juliana también ya estaba preocupada de que la dejaran aquí toda la noche.
0: Muy mal gusto.
1: Ya como que tengo por acá a Malumita. Malumita, ¿está por ahí? ¿Dónde está? Uy, no se
0: pudo. Maluma hizo nada, no se pudo.
1: No se pudo.
2: A
1: no.
2: Maluma lo tienen metido por allá profundamente.
0: ¿Qué le metieron a Maluma?
2: El micrófono.
0: ¿Por dónde? Que lo cableen bien. Que sí, de pronto esa vaina no sirve porque no lo cablaron bien.
1: Lo que pasa es que tiene un celular de muy bajo presupuesto.
2: Ay, pero no, por Dios.
1: Es que Maluma está en el baño. Maluma está en el baño. ¡Maluma! No se escucha. No, debe ser la tarjeta como de sonido.
2: No, que no. Por favor, que Maluma, que mande más bien una nota de voz. Eso está muy bravo así.
1: Gracias, Alexandra Gómez. Dice Freddy, mi locutor favorito, ¿cómo le van a hacer eso? ¿Cierto, Alexa? No pueden jugar conmigo, por Dios. A mí que me encanta acompañarlo siempre toda la noche. Gracias, Alexita, y por el apoyo siempre. A ver.
2: No. Yo estoy traumatizada.
1: Nunca pensé extrañar un programa como el día que Karina no fue. Dice, uy, no, es que el video que ustedes se perdieron el día de ayer, yo estoy que lo repito como para terminar con todo esto.
2: ¡Repítalo!
1: Toda la vaina que salió el video, que se conecte todo el mundo a través de Tropicana Colombia y a través de YouTube, por favor, en este programa, que no me duermo, conéctese. ¡Repítala! Todo el mundo, vaya. Y ayúdenos a darle tactacito ahí, ayúdenos a darle mucho cariñito a la pantalla, ahí los que están en
2: TikTok.
1: Venga,
2: yo les doy cariño.
1: Eso, péguenle ahí a Karina ahí, ta, ta, ta, ta, ta, ta, así con el dedito.
2: Péguenle a eso.
1: Y ponemos el video, pero que se conecte todo el mundo, ya, a ver, conectándose, ya, corre.
0: Es cuando Karina hace, ¡achú! Yo digo,
1: es que
0: se le veían los ojitos así como cuando tú estás borracho.
1: En este momento.
0: Tiene una chapetera así de días.
1: Caballito, ese es el video más viral que tiene toda Colombia en este momento y se lo puedo jurar.
0: Obvio que sí.
1: Todo el mundo está ahí conectado esperando el video. Vea, tened un minuto para que conecte todo el mundo. En un minuto lo vamos a mandar, en un minuto para que lo vean. No sabemos, porque ayer lo dijimos, no sabemos, Karina, qué pretendía o cuántos seguidores, o perder seguidores más bien con el video. Un estornudo y aparece en la playa.
2: Eso fue un video hace 10 años, o sea, hace 10 años.
1: Pero le quedó muy bien. ¿Cuántas veces? Y usted no nos contó, ¿cuántas veces usted practicó ese estornudo? No, se nota.
2: Una vez.
1: Se nota.
2: ¿Serio?
1: Se nota porque es muy chistoso. Y si alguna campaña de pastillas de gripa quiere contratarla, ahí está Karina, para que le haga su campaña estornudar.
2: Mi estornudo estrella.
0: Mi amor.
1: Acá dicen que muestren.
2: Ahí sí me dice mi amor.
1: Que muestren video de Freddy, que muestren video de Caballito también.
2: Ah, en los videos los tengo yo acá, ya mismo les mando Ronald.
1: Pero vamos a cerrar esta primera hora de A Que No Me Duermo. De Tropicana, mostrándoles el video que causó toda esta polémica y con el cual arrancamos el día de hoy. Pero queremos que todos ustedes se conecten a través de Tropicana Colombia, o que vayan a través de YouTube y nos busquen Tropicana Colombia. Se suscriba al canal que tenemos de Tropicana Colombia para poder mostrarles el videíto. Cuénteme, caballito.
2: Escuche, espérate.
0: Lo que pasa es que eso fue real. Ayer, Karina, tú tienes que decirlo, tú sí estabas brava, estabas molesta, no querías que nosotros pasáramos el video. Y dijiste, no
1: es que se
0: estoy
1: enojó.
0: Charlando.
1: Yo por
0: yo
1: eso
0: no estoy charlando, no lo vayan a pasar porque yo no estoy de acuerdo que lo pasen.
2: Porque es que es un video de hace 10 años.
1: El que me puse la 10 fui yo y me puse esa para decir, sí, hágale que toda la responsabilidad. Pero no, pues dije que fuera tan grave cuando me hacen toda esta parafernalia. Y yo, no, hombre, no, ya no vuelvo a mostrar videos de nadie. A ver,
2: escuchen.
1: Tenemos un minutico.
3: Bacana, a que no me duermo, Karinita, con Don Alexander del Tropi Reciclador, donde el arbolito. Karina, no te preocupes que si acá tiene tu cuestecito. A que camellemos recuperando, Karina, con la tropicarreta que me regaló.
1: ¡Ay, qué bonito!
3: Y tú estuviste ahí con el videito jalando la carreta, te luce.
1: Qué bueno. Ronald, tenemos el videito ahí para pasarlo, por favor. Ya está cuadrando el viejo. Ronald.
4: Ya está listo.
1: Listo, vamos a mandarlo porque nos vamos a desconectar. No, no, no, Cari. Pero porque nos vamos a ir a desconexión, entonces vamos a mandar el videito para cerrar esta primera hora. Ahí lo tenemos. ¡Veas que esa cara tan hermosa! ¿Cómo no hacerle elogio a ese viejo? Mandémoslo, ¿cómo es?
4: A ver, ahí se va. Tan.
0: ¿Y?
1: Tenemos 10 segundos.
4: Ahí va, ya, quiten.
0: Hey, pero vamos a estornudar todo. A la cuenta de tres, vamos a estornudar. Vamos a hacer un homenaje a Karina en vida. A la una, a las dos y a las tres. ¡Achú!
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0: Noches, 5 minutos a que no me duermo de Tropicana, aquí estamos. Sí, señores, soldado caído, ya me volvieron los colores porque ya me llamó mi jefe y todo y me escribió y me dijo, ah, Freddy, aprenda. Yo no, pues tan queridos todos, tan bonitos todos ustedes, cómo los admiro y cómo los quiero. Ahí estábamos hablando con toda la gente de YouTube, estábamos hablando con toda la gente de Tropicana Colombia también. Gracias a cada uno de ustedes que hace parte de este programa todas las noches de 8 a 12 de la noche, a cada rinconcito donde llegamos, sea que usted de pronto se vaya ahí manejando en la carretera para que nosotros lo acompañemos, para que no se duerma, todas las estaciones de servicio, a los amigos de aplicación, a los amigos tropiamarillitos, a los que están trasnochando de pronto estudiando, los que están de pronto también en la obra, o los amigos guardas de seguridad que están ahí pegados y cambiaron la pantalla y pusieron YouTube y quitaron las cámaras del edificio. Entonces, una hora. Si se le llega a entrar alguien al parqueadero, pues no importa, nosotros aquí lo acompañamos. Muchachos, ¿cómo están?
1: Qué vaina buena.
0: Ya todo el mundo dice, por fin volvió Freddy. Uy, sí, yo estaba enojado.
2: Metiendo la niña que no sé qué. Eso rompe el corazón de todo mundo.
0: Pero ya me di cuenta que si me viene a atracar a alguien, yo le voy a decir, hermano, pero es que es mi hija también, que ella habla por este celular, no se lo lleve. Y de pronto le muevo el corazoncito. Mañana voy a hacer un video pidiendo almuerzo así. A ver si alguien me gasta, amigo, yo no tengo
1: para. Papi, no, y ahora con esa broma que te acaban de hacer hoy. Papi, no, ya es más, te ganaste la gente.
0: Hay un eco por allá, hay un eco, alguien con el retorno muy alto, por favor, para que le bajen.
1: A ver.
2: Yo lo tengo bajito, mi amor. Necesita,
1: sí,
2: que se lo baje.
1: Muéstrame para ver cómo lo tiene.
0: Qué rico. Por
2: necesita que se lo baje.
1: No, que me lo suba mejor.
2: ¿A qué nivel?
1: El que tú quieras y puedas.
0: Oiga, les voy a hacer una pregunta ahora sí con los temas que yo tenía planeados para hablar con ustedes. Me imagino que ustedes también tienen temas por ahí de los cuales vamos a hablar. Pero pues voy a empezar, sí, no, con este primero.
1: ¿Les ¿Qué pasó parece? Yo, Freddy? Ahora sí.
0: Le hago una pregunta, caballo.
1: Hágane.
0: ¿Usted se metería con alguien o tendría una relación con alguien que trabaje haciendo cine para adultos en la industria adulta?
1: Me gustaría esa experiencia. Es más, yo lo he pensado.
0: O sea,
1: pero yo soy.
0: Estoy hablando de una relación seria. O sea, de ser novio.
2: O sea, él había pensado.
1: Sí. Una relación seria, sí.
0: De que de pronto llegue usted a la casa y, mi amor, ¿cómo te fue hoy? Bien, me comí el pan. Así que estén hablando ahí, uno no sabe, mi amor, como no, este man me cogió.
1: Papi, pero ganando platica, muy seguramente es un bollo, muy seguramente ella solamente va a poner su cuerpo porque el corazón me lo pones a mí. Yo sí.
2: Venga.
1: Mira a Mia Khalifa. Mia Khalifa tiene su...
2: Usted, venga, en ese caso, ¿usted daría el mismo rendimiento que las parejitas que le tocan?
1: De pronto, quizás, quien quita que no.
2: Ah, ok.
1: ¿Quién quita?
0: Pero usted llegaría, imagine usted tener a su pareja, esa persona. Usted, caballito de hombre, que llegue su novia.
1: Ya vienes tú con el cuento, caballito, después de ella haber estado en el Tibiritábara, después de estar en Popayán.
2: ¿En el qué?
0: Y puede que no, sino que usted simplemente en la cama de verdad tener una conversación así de, mi amor, ¿cómo te fue el día de hoy? No, imagínate que me tocó hacer 4 escenas. O sea, ¿usted se imagina eso? O sea, piénselo bien, caballo, piense bien.
1: Sí, Freddy, y es que te lo estoy diciendo.
0: Porque tiene que meterse en ese cuento.
1: Yo me he imaginado eso. Joder, ¿cómo sería una relación con una chica de cine para adultos? ¿Cómo sería? Bacano, sería de pronto, es que todos los días en el tin. Sí, será que.
2: O que llegue cuando ella está trabajando, que diga que no.
0: No, mamá.
1: Será igual que cuando está en la casa.
0: No digan eso. Digamos que llega cansada, por favor, ¿vale?
2: Mamada.
0: No. Ahora, Cari, le hago la pregunta a usted. ¿Usted se metería con alguien que trabaje en una industria para adultos, que haga películas y demás, como su pareja oficial? Estoy hablando como
2: no.
0: O sea, yo no le hablo del polvito, no, ni del culito, no, nada, esa vaina.
2: No.
0: O sea,
2: mi amor,
0: oficial.
2: Yo por allá no.
0: ¿No?
2: No. Yo por allá no. No.
0: Ronald, ¿usted se metería con una persona que trabaja en el cine para adultos, que sea su pareja?
3: No, imposible.
0: No, usted no aguantaría que otra persona. Pero es por plata.
3: No.
2: Pues no, mi amor.
3: No me da. O sea,
0: yo.
2: Por ahí dicen que por plata baila el mono, pero yo con eso no le bailo.
0: Yo
1: sí, pero
0: me
1: esas
0: monto,
1: mujeres se cuidan más que un poco.
0: Yo
1: esas
0: me
1: mujeres
0: monto,
1: no te van a pegar los cachos.
0: Yo me monto
1: están,
0: en el bus del caballo.
1: De estar de la Irina Arán.
0: Yo me monto en el bus del caballo. Yo sí amiga, está por plata, igual usted me quiere a mí, su corazoncito es mío.
1: Es correcto.
0: Sí, ¿qué? ¿Por qué no vamos a poder hacer algo así de una relación? Y se quita uno de la cabeza la idea de que ella estuvo con varios hombres durante el día o le tocó trabajar así.
1: Freddy, o sea, y lo que pasa es que son actrices, son actores, son profesionales de la industria, no estás con cualquiera. Ellos tienen su industria, ellos tienen sus empresas y son los mismos con los mismos. Tú no la vas a ver con alguien diferente.
0: ¿Qué? Bueno.
3: Caballo, Freddy.
0: ¿Qué pasó?
3: Su esposa llega de trabajar.
0: Sí.
3: Y usted las... Hola, mi amor.
0: ¡Mua! Claro, ¿por qué no?
3: Después de que...
0: Claro, ¡oh! ¿Eso se lava?
1: Dios me dijo, eso se lava y queda igual.
0: Claro, eso se lava. ¿Por qué no? Es que eso tiene que salir del contexto de... Ay, mi amor, es que usted estuvo disfrutando todo el día teniendo sexo con... No, amiga, usted viene acá, está conmigo, está nuestra relación.
1: Freddy, y tú me disculpas y también ustedes me disculpan, pero hay una vaina que es real. Ajá. Tú por lo menos sabes de dónde viene ella. Pero si estás con una mojigata que no sabes de dónde viene y ella sí, vamos a hacerle la maldad.
0: Claro.
1: Y hizo lo que hizo y te cogió. Ahí sí. Qué rico.
2: Imagínese
1: que tener esos labios dulcecitos. Delicioso.
0: Imagínese.
2: ¿Cómo le hizo?
0: Imagínese que llegue su esposa, así su novia, y le diga, usted le hace la pregunta, mi amor, ¿cómo te fue hoy? Ya no, imagínate que el enano no llegó y me tocó con el negro Darío. Entonces. Ah, bueno, pero te fue bien. Sí, no, me pagaron el doble. Pero pues atrás y adelante todo eso dolió.
2: No.
1: ¿Y para dónde vamos este fin de semana, mi amor? No te preocupes, que ya compré los pasajes para Dubái. Nos vamos un mes completito.
0: Claro.
1: Ay, bueno, con todos los gastos pagos, sí. Y eso lo voy a disfrutar yo, qué rico.
0: Pues
1: qué,
0: ¿por qué les hago esta pregunta? Ya tenemos el video para toda la gente que vaya a Tropicana Colombia a través de TikTok y YouTube. Porque es que ahora estamos con video, ustedes nos ven.
2: Ella que llegue toda untada así de, uy, no.
0: Hay una actriz española que confesó a través de sus redes sociales que por su trabajo y por miedo a lo que se dedica, o sea, a este cine para adultos y demás, no ha podido conseguir novio. Y ella publicó, y en su video lo dice, pero yo tengo dinero, yo lo puedo mantener, yo puedo darle todas las comodidades que ella quiere. Hay un eco por allá, si me ayudan por favor con su retorno, Caballito y Karina, por ahí.
2: No,
1: pero facilito, Freddy, si quieres cierra el canal que tú crees que está haciendo retorno. Si quieres ciérralo.
2: Haga el favor, siga con ese bullying, mijito. Siga.
0: Entonces ella dice, es complicada la vaina y pues no consigo novio, yo le pago todo lo que quiera, yo tengo plata, apartamento, de todo, y porque yo trabajo en la industria para adultos, no consigo novio. Quiero que estén muy pendientes a este audio y a este video que vamos a rodar en Tropicana Colombia. Si usted quiere verlo, conéctese a Tropicana Colombia a través de TikTok y a través de YouTube. Y de pronto usted dice, uy, a esa actriz la reconozco. Todo uno dice, uy, hermano, muy rara vez o de pronto la vio por ahí. Vamos a poner el video en este momento, el audio con el video. Y ustedes van a opinar y nos van a mandar notica de voz. Karina, ¿la podemos enviar a tu WhatsApp si quieres?
2: Sí, mi amor, claro, mándemela.
0: ¿Cuál es?
2: 301-7422-989.
0: Repitámoslo para que la gente se prepare, 99, porque 89. Quiero escuchar opiniones acerca de este tema.
2: 301-7422-989.
0: Y a partir de este momento, 99, los que quieran ver la actriz de cine para adultos que va a salir en este momento diciendo, yo le pago, si quiere ser mi pareja, yo le pago todo, yo le doy plata, yo todo lo tengo, pero como piensan y saben que yo trabajo en esto, pues no me aceptan como su pareja. Ahí vamos a rodarlo. Tropicana Colombia y YouTube también, en Tropicana Colombia, en TikTok y YouTube. Vamos de una, viejo rural. Vea, esto dice.
1: Suéltalo, a ver.
2: No se escucha.
0: ¿No tenemos audio por ahí?
1: No, nada.
2: No se escucha.
0: Tenemos el video, pero no tenemos audio.
3: Acá está saliendo el audio.
2: No.
1: Pero métalo bien, entonces.
2: Amor, enchúflelo bien.
3: Intentémoslo nuevamente, a ver. No.
0: ¿Por nalgas? ¿Dónde? ¿Por dónde?
4: Claro, básicamente por la experiencia
2: ahora
4: que tengo.
2: Ahí.
0: Vamos a repetirlo ahora sí, por favor, para la gente que va a escuchar esto. Vamos a repetirlo, vea. Ella es una actriz española y se volvió viral tras confesar que no consigue novio por su trabajo. Ay. Démosle play ahora sí.
4: Ayer con mi amiga me surgió una pregunta. Imagínate que alguien como yo, o yo, quiere ser tu novia. Tengo dinero, puedo consentirte todo lo que tú quieras, como si vamos a Estambul mañana, yo te lo podría hacer. Soy muy leal, aunque parezca que no, me gustan los animales, soy muy buena persona, tengo mucho carácter y personalidad. Uy, la cola del gato. soy un 10 de 10 hollando, básicamente por la experiencia que tengo, en plan, no va a haber otra que te oye mejor, o una tía así, no. Pero la única pega que tengo es el trabajo, en plan, simplemente el trabajo. ¿Tú qué me dirías? Que sí, que no, que solo para hollar, que en plan, solo me utilizarías como objeto, o querrías una relación conmigo, o tus valores serían más fuertes que todo lo que tengo. O sea, cuéntamelo en comentarios.
0: ¿Cómo la ven? Ahí está el audio. Ahí está ella diciendo lo que le acabamos, muy seguramente de pronto hasta ahora se conecta, pues se lo repito.
1: Que tus valores son más fuertes que lo que tú piensas.
0: Imagínese, y ella lo habla así, yo soy un 10 de 10 en la cama y le puedo hacer lo que usted quiera.
1: Delicioso, ¿no?
0: Pero rico. Usted tendría pero una pues, relación seria conmigo, seria, ya lo dice, una
2: pero
0: relación
2: muchachos,
0: seria.
2: Pero muchachos, es que es muy difícil, o sea, yo digo que es súper difícil.
1: ¿Difícil por qué, Karina? Pero ¿por en qué? El corazón no manda a nadie.
2: No, yo sé que no puede mandar a nadie, pero es muy difícil porque, bueno, primero los celos. Tiene que ser una persona que sea cero celosa porque, pues, va a ir a extremos, o sea, trabaja en extremos. O sea,
1: mira,
2: ya un saludito no
1: si
2: le va a dar celos.
1: Si una persona de, en ese
0: por eso, pero usted sería celosa por el cuerpo, porque realmente lo que ella trabaja es con el cuerpo. Pero su
2: por
0: corazoncito.
2: ¿Ustedes por qué son celosos?
0: Su corazoncito, la fidelidad y la lealtad está con usted.
1: Es correcto.
2: Bueno, claro. Y si a usted le dice, Norman, ven y, ay, tu novia, ¿en qué trabaja?
3: Es actriz porno.
0: Pues sí, uno llega y dice, y levanta la mano y dice, sí, ella trabaja en cine para adultos. ¿No?
3: Pero, a ver, Fred.
0: ¿Qué?
3: La vieja se mete con unas cosas como de así de grandes.
0: No, ¿por qué tiene que ser?
1: Sale... ¿Quién se metió?
2: Mario, ¿usted le sale con Bea?
3: Sí.
2: No.
1: Ajo, Karina,
0: pero
1: ve,
0: si está conmigo. Si está conmigo. No. Bea, eso habló una vez.
2: Es que...
0: ¿Se acuerdan de la famosa actriz Esperanza Gómez?
1: Claro.
0: ¿Se acuerdan? La sí, única sí, esperanza sí, que sí. tenemos sí. en Colombia.
1: Obvio.
3: Puta,
0: ella lo dijo una vez. Yo con mi pareja siento. Yo con mi pareja me lo disfruto.
1: No va a sentir, obvio que tiene que sentir.
0: Yo con mi pareja llego a los límites donde me gusta llegar. Pero cuando estoy trabajando, no siento nada. Ahí está, si a usted le gusta su pareja,
2: es bueno,
0: si usted es feliz.
2: Eso es lo bueno de las mujeres, que fingen. Los hombres, mi amor, finja y verá.
1: Mira, ¿tú le crees? Muy seguramente siente que las tripas se la están puyando, pero ella no dice nada.
2: ¿Tú escuche. Crees?
5: Hola, buenas noches. Un saludito a lo más hermoso que tiene Tropicana, Karina.
0: Gracias.
5: Rica, bien hecha, mamazota hermosa. La mamá de mis 7 hijos, mamazota hermosa.
0: Yo pensé que yo.
5: Cuando vaya por allá, quiero conocerla.
1: Ay. Da, papi, a mí me sacaron 70 y no me dieron besito.
0: Bueno, pero quiero que la gente mande noticas de voz. ¿Tendría una relación con una persona que trabaja en cine para adultos? ¿Sí o no? Cuéntenoslo de una vez. ¿Tendrían relación? Mucha gente a través de aquí de Tropicana en Colombia y de YouTube está diciendo no, yo no me prestaría
2: ejemplo,
0: para eso.
2: Pero es que venga,
1: ellos son
2: por
1: los
2: ejemplo,
1: moralistas, los más moralistas.
2: No,
0: sí, Luz Buenona dice aquí,
2: ejemplo,
0: todo va en la mente.
2: No, pero es que todo va en la mente, pero por ejemplo que ella llegue a Aymor, ¿cómo le parece que hoy me tocó tremendo? ¡Ah! Y sí. él, ah, bueno, está bien.
0: Pero ¿por qué no?
1: Que estábamos hablando de la madurez.
0: Claro, uno dice,
1: esa
0: bueno, ahí, chévere, mi amor, ¿y qué pasa?
1: La madurez y la experiencia.
2: Ese vacío ya no lo llena
1: años,
2: nadie.
1: Tienes que sacarla a relucir, ¿oíste?
3: Caballito, Freddy, ¿ustedes han visto porno?
0: Claro. Obvio, uy, todos
3: el
0: los días.
3: El 90% del...
2: ¿Cómo que todos los días, cochino? ¿Asqueroso?
0: Claro.
3: El 90% del porno se hace sin condón, ¿sí o no?
1: Sí. Es correcto.
3: Listo.
2: Ah, bueno, las enfermedades también, muchachos.
3: Primero. Lo otro.
0: No, sí, eso es muy controlado.
1: Cada vez que van a grabarse, hacen
0: sí,
1: exámenes.
0: En esa industria es muy controlado.
3: Listo. No,
1: sí,
3: no hay
1: yo me hacía exámenes casi toda la semana.
2: ¿Listo? Sí, qué maravilla.
3: Listo, no hay enfermedades. No, olvidemos las enfermedades. ¿Usted le haría sexo oral a su esposa así?
0: Claro, con el otro. ¿Y por qué no?
3: Tendría que hacerle un lavado, weón.
0: Pero ¿por qué no? Uno le echa jabón azul ahí con la media
3: la
0: y después
3: presión.
0: Sí vamos para eso.
1: Cuando uno
0: pero
1: quiere
0: ¿por qué
1: disfrutar
0: no?
1: algo, cuando uno quiere disfrutar algo, o cuando tú quieres disfrutar eso, no debes darte asco, no debes pensar en nada. Así como lo estás pensando, porque tu novia viene de por allá a grabar. Ajá, pero la anterior.
2: ¿Usted?
1: La anterior
0: llega.
2: Venga.
0: Dice aquí Leonardo Sierra, dice que, uy, mi amor, tengo una sobrecarga laboral.
2: Y si ella llega... Y si ella llega...
0: Y Ubuprofeno dice por acá que no sabe qué número enviar la opinión, Cari.
3: Hidrolavado, poniéndole hidrolavado.
2: Mora, el 301-7422-989, listo.
1: Ey, eso sale, eso sale. No. Ey, en serio, bueno, Ronald, tú no vas para esa. Por ejemplo, si te dice, aunque Aida Cortés, aunque Aida Cortés,
0: ahora,
1: ya se dejó de eso, pero si ella te dice, hola Ronaldcito hermoso, ven, ¿cuándo vienes por acá? Yo quiero verte, mi amor, y tal.
0: Ahora,
2: caballito, espere, no, Freddy.
0: ¿Qué pasó, Karina? No, yo le dejo hacer lo que quiera, Karina.
3: Que mande una carta.
2: ¿Y
3: otra
2: si
3: vez?
2: Ella... Ah, no, joda.
3: Ah, no, pero yo soy
2: Karina. Que si ella, por ejemplo, le dice, amor... tengamos relaciones, pero veamos mis videos.
3: No, su madre.
0: Qué rico.
2: ¿Los verías?
1: Ah, sí. Eso me parece, mira, eso me parece algo
2: bacano. Viendo videos con otro man.
0: Claro, ¿por qué no?
1: Mira,
0: ¿eso va en la mente?
1: Karina, hay gente que se pone contenta, que se pone caliente.
0: ¿Y entonces usted
1: que
0: cómo hace un trío?
1: La esposa o la mujer, la novia, le cuente sus andancias.
0: Yo me imagino haciendo un trío con Karina. No, primero uno, luego se viste, sale y le entra al otro, para que no se vean.
2: Oigan a él. Son cosas diferentes.
1: Karina, pero
0: lo mismo, es lo mismo. ¿Qué es lo diferente? No.
1: Karina, pero
2: es lo
1: entonces
2: mismo,
1: a ti
2: pero
1: te
2: con
1: fue
2: la
1: bien.
2: Misma.
0: Es más, lo diferente es que no hay plata de por medio.
2: Dice por acá, dicen, es que oigan, denme el número de la señora, yo sí me le apunto. Oiga, no importa. Yo estoy espero fino.
0: Sí, claro.
3: Vea, Freddy.
2: Escuchen. Escuchen.
6: Tropicana, muy buenas noches desde la ciudad de Popayán. Referente al tema, perjuicios, comodidad, diría que sería incómodo y difícil tener una relación así, tanto en la vida personal y más en lo social.
1: Lo que pasa es que la gente aquí en Colombia come del qué dirán. Ahí en los Estados Unidos hay una muchacha que se llama Lena de Plock. Resulta que yo soy fanático de sus podcasts.
2: ¿Y usted por qué la conoce?
1: Porque yo soy fanático de sus podcasts. Ella comenzó como una modelo de OnlyFans. Ahora con su esposo tienen una agencia, tienen una empresa de contenido para adultos. Son casi que los número uno en Estados Unidos. Y él ya la está dejando grabar con otros. Y han hecho, puedo decirlo, ¿no? Puedo decirlo con total tranquilidad. Han hecho orgías, han hecho tríos,
0: le llega
1: han
0: una
1: hecho
0: carta.
1: Cuarteto. Mejor dicho, han hecho de cuanta vaina. Y el más
2: ¿y tú has hecho contento. Parte de eso?
1: ¿Cómo?
2: ¿Tú harías parte de eso si te
1: invitan? ¡Obvio! ¡Chévere, rico!
0: Ahora, yo le pregunto, ¿usted cree que su pareja y los que están ahí en Tropicana, Colombia, será que no han tenido un arrocito en bajo, le han sido infiel? Y ¡ah, oh, no! Hagámoslo con condón porque mi esposo está...
3: ¿Cómo y entonces?
0: Entonces, como usted no se da cuenta y usted no sabe, ahí viene el moralismo. Entonces uno dice, escuchen. Ay, no, como yo sí sé, entonces le cojo asco. Pero entonces cuando lo hacen por debajo, o lo hacen en una fiesta, o descubren una infidelidad.
2: ¿Por debajo? ¿Cómo que por debajo?
0: Sí, claro, por debajo de la relación.
1: Por debajo de cuerda.
0: Por debajo de cuerda, claro.
1: Sí, sí.
0: Ay,
2: ¿en
0: no.
2: de cuál cuerda estamos hablando?
1: La que tú quieras hablar, la de arriba o la de abajo.
2: Escuche esto.
7: Buenas noches, Tropicana, ¿cómo están? Un saludito desde Canadá. La verdad que el tema es algo complejo. Cuando uno le gusta a alguien, le gusta. Cuando yo tenía como 17 años, en el Urabá antioqueño, mi primer amor, mi traga maluca, fue una prepago. Y en ese entonces, en esa época, sí, era el furor de las prepagos en el Urabá. Y como me gustaba la chica y como teníamos una relación, pero bueno, maldita pobreza, yo no le podía dar los gustos y el estatus que ella necesitaba. Pues ella lo hacía, se iba, se perdía su fin de semana. Y no sé si era ceguera o qué. Pues yo simplemente esperaba. Eso sí, se esperaba un día, se hacía sus lavados vaginales, muy bien bañadita, bien todo. Y así duramos un buen tiempo.
3: No.
7: Después de eso, pues, yo me fui del Urabá.
0: Ajá.
7: Pero ese fue mi primer tormento. No le veo nada raro a eso. La verdad, todo depende cómo se mantenga la relación.
1: Sí, pero lo que pasa es que ustedes le están poniendo la cereza al pastel y eso no tiene nada de raro, no tiene nada de malo. En
2: escuche
1: otros
2: más.
1: Países eso es normal.
2: ¿Puedes escuchar más?
0: ¿Por qué no nos vamos para sus países?
8: La verdad es que eso afecta mucho en una relación. No está trabajando ni de cajera, no está hablando ni de muchacha de servicio, no está hablando ni de secretaria. Estamos hablando que está trabajando con la ADEA. Y creo que a ningún hombre le gustaría que su mujer, su pareja, se esté dando gusto con otro macho. O sea, no entiendo. No es que desmerezca un buen hombre. De pronto, si la muchacha dejara de trabajar en eso y optó por salirse de esa vida o de ese trabajo y se dedica a su hogar, de pronto sí. Pero si es una persona que va a estar con 20 hombres en un día y después viene a rematar con el marido, no me parece. O sea, no sé. No la estoy juzgando, pero la verdad que eso es de cuestiones de valor y de que yo, o sea, como si tú consintieras que te pegaran los cachos.
2: Sí, sería totalmente igual.
0: ¿Pero por qué igual?
2: O sea, usted hace como así, venga, o sea, usted está en una relación y ella quiere irse a acostar un día con otro. ¿Eso es poner o no es poner los cachos?
0: No, es espérate, poner espérate, los cachos. Espérate. Ahí no hay
1: Karina,
0: cachos.
1: Karina.
0: Ahí no hay cachos.
1: Es que están, se están saliendo del contexto de la vaina.
0: No, ahí no hay cachos.
2: No, ella lo dijo, es como si
0: por eso,
2: pusieran los cachos.
0: Por eso usted
2: tiene que aceptar este tipo de cosas. O sea, aceptaría entonces, entre comillas, que andara con más.
0: Por eso hay relaciones abiertas en la vida. Usted habla con
2: tiene
0: su
2: que
0: pareja.
2: Tiene que ser muy abierta la relación, pues, para
1: que no. Lo que pasa es que se están saliendo de contexto. Una cosa es que tú sepas que ella tiene que ir a grabar tal día y que ella va a hacer el delicioso con otros manes o con otro man. Pero que no, espérate ahí, ya vuelvo porque voy a vagabundear. Ya esa vaina.
2: Dice
1: esa
2: por
1: vaina
2: acá no. Otro, yo voy con toda en una relación así. Yo fui novio de una prepago. Otro.
0: Claro.
2: Otro dice por acá.
0: Qué rico.
2: Que el esposo después no le pregunte. Dice que el esposo después no le pregunte porque no tolera la lactosa.
0: Es que ustedes me pican la lengua y me pongo a hablar de mis cosas personales aquí.
2: Espere.
1: ¿Vacilaste con una prepago, Freddy?
0: Uy, yo tengo una historia, amigo.
2: Espere,
0: si se conectan 1,000 personas en este momento en TikTok, en Tropicana Colombia, votó mi historia.
2: Por eso, vótela.
0: Por eso se conectan 1,000 personas ya.
2: En para Tropicana, los que no Colombia. Entienden, votar no es votar a la basura, sino contar, ¿listo?
0: Cuento mi historia.
1: ¿Qué dice Freddy, a mí me pasó, Karina, a mí me pasó algo así, pero bueno, precisamente no era una prepago. A ver, repita eso, hombre.
2: Si usted no deja escuchar. Entonces.
1: Bueno, ya ahora sí.
0: Ah, a ver, de la
2: aprendiendo de las prepago que... Ah, yo también tuve una prepago.
1: Y ah, ¿cómo hacía, Karina?
2: Una prepago, una pospago, una que pagaba con recarguitas.
0: Ayúdeme, por favor, a compartir el live de TikTok. Ayúdeme a compartirlo.
2: Ahora sí, escuchen.
9: Pregunta para ti, con respecto al tema de lo que están hablando. ¿El tamaño en una mujer importa? O sea, sinceramente, ¿importa el tamaño ya cuando una mujer trabaja en eso?
2: No.
0: No, no importa, ahí no importa el tamaño, no tiene
2: importa.
0: Nada que ver.
2: Yo digo que no importa.
0: No tiene nada que ver.
1: Karina, ¿qué día me dijo que era mejor para ella el movimiento del barco?
0: Vea, yo una vez hablé con una persona que trabajaba, una amiga que trabajaba en cine para adultos. Todo lo que pasa en el cine para adultos es falso, para que lo tengan en la cabeza, ¿no?
1: Freddy, espérate.
0: Todo lo que pasa ahí es falso.
1: ¿Trabajaste con una chica del cine para adultos?
0: Sí.
2: Usted
0: yo
2: la conozco. No, es falso.
0: No, pero yo no salí con ella, pero...
1: Trabajaron.
0: Pero sí la conozco, y ella me dice, yo trabajo en eso. Y todo lo que pasa, todo lo que ustedes ven en las escenas, cuando ellas gritan y me...
1: Oye, Freddy, ella nunca te dijo, ay, Freddy, acompáñame al trabajo.
0: Eso es falso.
2: Eso todo es...
0: Yo le dije una vez...
2: es fingido.
0: Vea, yo le dije una vez, venga, yo no puedo entrar allá así normal a verle. Me dije, no, allá solo entran actores y camarógrafos. No entra nadie más ajeno que el amigo que... No, porque es un trabajo. Esto no es para ir a morbosear, esto no es para ir a excitarse, esto no es para ir a hacer... No, esto es un trabajo. Y nosotros como actores, porque así me decía ella, nosotros somos actores. La gente piensa que nosotros nos vamos a acostar y disfrutamos. Eso es pura carreta.
1: Freddy, eso es pura carreta. Lo que tú dices, ellos son actores y son profesionales en su cuenta.
0: Claro.
1: Porque resulta que hay, así como hay Oscar, así como hay el premio India Catalina, así como hay el Festival de Cannes,
2: también hay
1: festivales del porno.
0: Claro,
1: y hay premios porno.
0: También.
1: Sí.
2: Caballito, Freddy.
0: ¿Qué?
2: Vea, una oyente por acá dice que no le digamos el nombre ni nada, pero dice... Para mí no hay problema en el tamaño, pero no me gustan grandes. No puedo hablar, chao.
1: Ah, entonces bueno, no te gusto yo, mi amor. Oh. O sea, estoy hablando de la estatura porque yo mido 1.90. Yo mido 1.90 de estatura, por eso a ella no le gustan grandes como yo, por eso.
2: Escuche este.
10: Hey, muchachos, con la buenas noches de Popa.
2: Popayán.
10: Uy, no, ese tema es delicado, ¿sabes? Eso es como para gente liberada, gente de mente abierta, como en otros países. Nosotros por acá todos estamos muy quedados. Y es complejo porque, pues, quizás usted está enamorado, quiere a la persona y aguantase, ¿no? Eso es infidelidad, sí, porque hasta en una mente, hasta en una relación abierta, hay cachos, ¿no? Y esos cachos es como usted recibirlos, ¿sí me entiende? Pero ¿sabe qué es lo más delicado, muchachos? Las energías, porque se están intercambiando energías y uno se carga y esas energías te cierran camino. No, los que creemos en energías es bastante complejo. Quizás que se salga del evento, que ya uno, si me hago entender, pero llegando así, imagínate usted qué cara puede hacer uno cuando ella venga a hacer el delicioso de besar por allá un nepe y a besarlo a uno. Y cuando usted por la noche venga y eso ya todo dilatado para usted y pum, le pasó como derecho. No, muy complejo, muchachos. Dios lo bendiga. Tropicana la mamá.
2: Me encantan esos términos que
1: pero es que la única, pero si te pasa derecho, compañero, ayúdese con la mano, ayúdese con alguna vaina.
0: Pero es que yo le digo una vaina, caballo y Karina. Yo le digo una vaina, caballo y Karina. Si hay gente que lo hace escondida poniendo los cachos, poniendo y siendo infiel, ¿usted cree que es que no le dio un besito allá? Por lo menos le está siendo sincera y le está siendo leal y está diciendo yo trabajo en esto.
1: Ella ya viene bañadita, claro. Ella viene bañadita, viene empolvadita, viene engrasadita.
0: O sea, es que hay que dar un poquito el moralismo y entender.
2: Mejor dicho, le puede decir que queda en ropa de trabajo.
3: Freddy Caballo, si su novia, que es actriz porno, queda embarazada, ¿ustedes qué harían? ¿Criarían el hijo?
0: No, esa vaina tiene ciertos protocolos y no queda embarazada.
3: ¿Cómo que
2: o sea,
3: no?
2: Ellas tienen prohibido quedar en embarazo.
0: Sí.
1: No. Ella, el anticonceptivo y si de pronto la pastillita el día después.
0: Sí, ellos tienen ciertos protocolos para no quedar embarazados.
2: ¿Y usted por qué sabe, Freddy?
0: Porque no le digo que yo tenía una amiga que trabajaba en eso.
2: Ah, ya le dije una amiga. Vea lo que dice por acá un oyente.
0: Pues.
1: O sea, Karina, vea, Mauricio Karina no dice el día después.
2: En Holanda estuve en un cine en vivo donde graban las películas.
0: Ajá, ¿y qué?
2: Contando la historia, Mauricio.
0: Que cuente alegría. La historia completa, Mauricio. ¿Qué vio? ¿Qué no vio? Estuvo. Porque es que lo que le digo, es que, yo hablé con mi amiga y me dijo, allá no puede entrar nadie ajeno a los Leonardo, que sean del equipo de trabajo.
2: Leonardo dice, el tipo teniendo intimidad con la esposa y ella pensando en los otros 5 tipos con los que compartió escena.
0: Eso es pura carreta. Eso es pura carreta. Esa gente, y de verdad, uno se pone a pensar y la gente es la más fiel y leal del mundo.
3: No, pues sería el colmo.
1: Freddy.
0: Mira, no, pero también pueden ser infieles.
1: Mira, yo he escuchado las entrevistas de Elena de Plock y otra vez vuelvo a mencionar.
2: No, pero este que tiene con la tal Elena.
0: ¿De quién? ¿De quién?
3: Elena de Plock.
1: ¿Quién es esa? Ey, búsquenla. Es más, Karina, si tú la buscas, te enamoras de esa hembra.
3: Voy a buscar a través de Elena de Plock y la voy
1: Elena
3: a
1: de Plock. Ella tiene un podcast.
0: Va a poner una película ahí.
1: Prediciño. Y tú no sabes lo que ella le
0: ahí
1: dice.
0: Ahí sí nos echaron y nos mandaron carta.
1: Esa gente tiene el signo peso aquí. Bueno, el signo dólar aquí.
0: Claro, es que es un negocio, caballo. Es un negocio.
1: Papi, y resulta que ella hizo una película, una colaboración, porque ellos le llaman así, una colaboración con Jason Loop, uno de los más conocidos.
0: ¿Quién es ese también? Uy, el caballo conoce todos los sitios de Barranquilla y todos los actores.
1: Sí. Bueno, entonces resulta que la gente comenzó a mencionarlos a ellos. ¡Hey, que tu esposo estuvo con este man, que esto, que lo otro! Decidieron hacer una pelea de UFC. ¿Sabes cuántas personas entraron al streaming y cuántas personas entraron al coliseo donde pelearon allá en los Estados Unidos, en Las Vegas? Papi, ahí se hicieron el billete de tu vida. Y ella se aprovecha de eso, del morbo de la gente.
0: Yo no sé si contar mi historia aquí. Es que ya revelar mi intimidad.
1: Tienes que contarla.
0: Uy, revelar mi intimidad. Tuve una pareja. Y mi pareja me dijo, Freddy, hagamos un trío. Lo hablamos, lo dialogamos. Y yo le dije, ve, chévere. Pero entonces a la hora de hacer un trío uno se pone a pensar, ¿con quién? ¿Con quién? ¿Cómo hacemos? ¿En qué lugar? ¿Cómo lo haríamos? Entonces estaba hablando con ella y me decía, Freddy, tenemos que hacer un trío. Pero lo primero es que no puede ser alguien que conozcamos los dos. O sea, eso es norma y eso es regla. No puede ser alguien que conozcamos los dos. Tiene que ser muy ajeno. Entonces yo le dije, bueno, para que sea ajeno, tendríamos que contratar un actor o una persona, pues como se dice X. normalmente, una prepago o un prepago, un score. Me dijo, sí.
2: Es que es más, por ahí, creo que en redes, como en plataformas de pareja, de búsqueda de pareja, aparecen incluso personas que ponen en reseñas que aceptan tríos, que se prestan para tríos, para orgías, para todo este tipo de cosas.
0: Pues póngale cuidado que me puse en la tarea y dije, ¿sabe qué? Vamos a cumplir esta fantasía. Y me fui a buscar personas y me fui a buscar páginas a través de Instagram y todo que cumplieran este tipo de fantasías y existen. Pues encontré una señorita. Empezamos con una niña. Una niña, me refiero a una mujer, ¿no? Le escribí y me dijo, yo le dije, ¿tú te prestas para hacer tríos? O sea, para estar con pareja. Me dijo, sí, señor, es un servicio que yo doy, que yo hago. Ah, perfecto. Venga, ¿y usted cuánto cobra por eso? No, depende de lo que haya que hacer, cómo haya que hacerlo. Ah, o sea, hay categorías. Me dijo, sí. Y las categorías, pues obviamente van lo que ustedes están pensando en diferentes tipos de cosas que uno pasa en la relación sexual. Yo le dije, ah, bueno, listo. Yo quiero que venga con todo. Hágale. Inclúyame todo el paquete. Y me dijo, listo. Vea, yo por eso le voy a cobrar 500 mil pesos. Barato. 500 mil pesos.
1: 500 barras.
0: Sí, yo le dije, bien.
1: Muy caro.
0: Yo, bueno, listo, hágale una. Pero entonces, pues uno ahí empieza a decir, bueno, entonces, ¿cómo es el pago? Me dijo, no, fresco, nos conocemos, ustedes buscan el lugar y llevamos a cabo la fantasía que ustedes tienen con la hacen conmigo. Yo, ok, listo, perfecto.

0: todo. Me dijo, sí, yo tengo acá un certificado médico que lo saco un día antes de que pasen las cosas. Y yo, vea, pues, entonces, claro, uno tiene que atarse bien porque puede ser un certificado médico...
1: Eso te iba yo a decir.
0: Falso.
1: Papi, aquí en este país raro, todo se chimpea, todo se falsea. ¿Quién dice que esa vaina es verídica?
0: Exacto.
1: Que esa vaina es original.
0: Entonces yo me averigüé con un doctor y me dijo, no, mire este sello, mire esto que esté bien acá, esto por lo general lo adulteran, no sé qué, y yo me dateé. Y yo, uy, bueno, listo, la fecha por lo general la borran, mire todo eso que tenga las firmas originales del doctor, y bueno, me dateé de la vaina. Eso no es tan fácil como uno decir, uy, hagámoslo con cualquier persona, aunque han salido relaciones así. Y listo, le dije, bueno, entonces, ¿cómo vamos a hacer? Y me dijo, fresco, vamos a hacerlo este fin de semana, nos encontramos el sábado a las 7 de la noche, vamos a tomar algo con tu pareja para que ella me conozca. Ya mi pareja, yo le había mandado fotos, le había mandado videos, porque ella a través de WhatsApp me mandó todo eso. Me dijo, listo, vamos a salir a tomar algo. Si ustedes quieren tomar algo para conocernos, si no, pues sencillamente nos sentamos en algún lado, charlamos
1: y cuadramos. Freddy, tan fácil que es con una amiga. A ti te pusieron a pagar 500 barras y después...
0: Hermano, porque uno no sabe. Pero yo lo hice así, porque queríamos que... Por eso le digo, cuando nosotros como pareja dijimos, no queremos que sea alguien que conozcamos, porque, hermano, usted no sabe.
1: Sí, de pronto quedas enganchado.
0: Usted no sabe, después viene el man y me manda fotos de mi esposa y, no sé, o la vieja después va y publica eso y mi esposa por ahí, bueno, uno no sabe.
1: Ajá.
0: Entonces lo hicimos así, nos fuimos para un barcito, empezamos a tomar un traguito, no sé qué. Mi esposa, bueno, en ese momento mi novia, porque no era mi esposa, mi novia, encantada las dos, hablando, conociéndose. Pero vea que mentalmente uno sabe en qué va a terminar todo. Uno sabe cómo es la vuelta. Entonces, como que uno intenta relajarse lo más que pueda, hermano, lo más que pueda. Yo, con traguito, yo dije, no, yo quiero vivir la experiencia real. Si lo vivo con trago, de pronto pasan vainas que no deben pasar o yo no me acuerdo. Bueno, en fin.
2: Y nos termina sentamos. Embolatado.
0: Exacto. Y nos sentamos a tomar, no sé qué. Bueno, mira, te presento, ta, ta, ta. ¿Cómo estás? Ah, chiste, vaina, venía, ta. Y dijimos, bueno, y entonces, pues hagamos la cuestión que venimos a hacer. Y dijo, sí, claro, ¿dónde?
2: Nosotros dijimos,
0: vámonos para mi apartamento. En el momento yo tenía mi apartamento.
2: Freddy,
0: ¿Qué pasó?
2: Que si tienes el número de la chica todavía.
0: No, eso fue hace rato.
2: Ay, interesado.
0: Eso fue hace mucho tiempo y no tengo el número. Pero entonces, okay. Bueno, nos fuimos en el carro y dijimos, vamos para mi apartamento. Llegamos al apartamento, nos sentamos en la sala, empezamos... Y todo fue, lo primero es rompamos el hielo y entre ellas dos comenzaron.
1: No, yo pensé que iban a romper otra vaina, pero el hielo.
0: No, y entre ellas dos comenzaron. Lleva la iniciativa la persona que uno contrata, obviamente. Ajá. Ahora decían
2: para
0: por
2: que
0: ahí,
2: rompa el hielo.
0: Exacto, y ahora todo el mundo decía, ¿cuánto tiempo?
1: Yo me imagino
0: tiempo?
1: Que ese día te pusiste el boxer más nuevo que tenías.
0: ¿Cuánto? Claro, yo me depilé.
1: Papi, eso uno tiene que ir pisando fuerte.
0: Estaba pero listo para la acción. Y entonces, bueno, entramos ahí y empieza ella. Y me di cuenta que la que hace, bueno, cuando uno contrata a la persona es así. Ellas o él, no sé, dependiendo de la persona que usted contrate.
2: Dice que si se emborrachan, lo chuzan.
0: Sí, uno no sabe. Uno tiene que atearse muy bien de eso porque uno no sabe quién va a meter al apartamento y demás.
1: Te chuzan o te empalan más bien.
0: Pero bueno, a mí me fue muy bien con la vuelta. Pero uno se da cuenta que esas personas son las que terminan manejando toda la relación entre
1: la parafernalia, ellas
0: sí,
1: son las que orquestan la vaina.
0: Ellas son las que van diciendo, hagamos esto, pongámonos aquí, venga usted, haga acá, ta, ta, ta.
2: Ellas tienen el
0: para la gente
2: de la vaina.
0: Que está diciendo que cuánto tiempo, ella nos dijo lo que dure la relación sexual, lo que ustedes quieran. Lo que dure la relación sexual.
2: Freddy, dicen, es mejor ser swinger y no se complica uno la relación con celos ni nada. Y deja nota de voz.
0: Pero es que ser swinger da... entre comillas, la expectativa y la esperanza de que puede pasar algo después.
1: ¿Sí,
0: ¿sí me entiende?
1: Sí,
0: porque la persona y la pareja de uno se puede enamorar de la otra persona, porque no, ¿quién le dice a uno que no?
1: Ey, ¿ustedes se acuerdan que yo les dije, Freddy, que yo fui a un bar swinger?
0: Dice acá, Nico, es que Freddy a los 2 minutos acabó. No, demoré 3.
1: Ey, no te tienen fe, no te
2: pero
1: tienen
2: oiga,
1: fe.
2: Escuchen notas de voz.
0: ¿Qué dicen?
3: Buenas noches, Gonzalo, y aquí desde Bogotá. Vean, lo que pasa es que estamos en una sociedad mojigata e hipócrita. Muchos dicen, uy, no, yo no me metería con una mujer así.

0: pero bien poniéndole los cachos a la mujer. Y viceversa. Por eso es mejor ser mente abierta. Lo fácil es tener una relación así, la verdad.
1: ¿Vio? Ay, Dios mío, qué susto.
2: Sí, es que lo que yo les digo, yo creo que tiene que haber una relación consensuada entre la pareja para... Pero bueno, ahí sí. Nos desviamos del tema de si uno tendría una relación con una pareja que está en cine para
1: adultos. Venga, si alguien de pronto, no sé, es trabajadora sexual o algún chico, porque pues no solamente mujeres, nos quiere contar anécdotas, bienvenidos.
2: De una, que mande notica de voz. ¿Dónde lo van a mandar, Cari?
1: 301-7422-989. Ojo pues, ahí los espero, ahí los esperamos. Y no se les olvide que si tienen soldado caído, también vamos a hacerle el día de hoy.
2: Ahí estamos.
3: Yo ahorita le estaba contando a Freddy y le iba a decir a Karina también.
1: Espere.
3: Que yo estuve
1: caballo,
3: en un... ¿Qué?
1: Caballo, espere, dicen por acá, es que... Ajá, y entonces Freddy, ¿en qué momento despertó usted ese sueño?
2: No, ya quisiera que fuera un sueño, pero de verdad fue así. Así fue consensuado,
3: sí,
2: y
3: sí,
2: cumplimos,
3: creo,
2: la fantasía. Ahora esa fantasía no quedó solo en mujer, ahí se la voto.
3: Bueno, está bien.
2: Porque obviamente mi pareja dijo, sí, usted disfrutó con dos mujeres, ahora me toca a mí.
3: Freddy,
1: yo soy trabajador sexual, pero no me pagan.
3: Bueno, ya, escuchen, porque les voy a hacer una pregunta picamosera. Y yo quiero que ustedes sean sinceros y no sean, no digan respuestas populistas, porque aquí no se trata de esa vaina. Aquí
1: bueno,
3: se trata
1: usted
3: de ser
1: bueno
3: real.
1: En swinger.
2: Rocío dice, no, en SW es swinger.
3: Sí.
2: Sí, sí, SW es swinger. Sí. Dice, es para eso.
3: Ustedes se acuerdan que yo fui a una fiesta swinger. Resulta que comenzaron a publicitar otra.
2: En Teatrón, dijo.
3: Comenzaron a publicitar otra, y esta vez la van a hacer y va a ser un pool party. ¿Saben cuál es la única condición?
2: ¿Cuál?
3: La única condición para ellos aceptar tu postulación es que todos deben tener relación. Todos tienen que interactuar. La vez pasada que yo fui a ver y se puede ver, pero esta vez nada. Resulta que una amiga la amiga esta que con la que yo fui, ella no, otra. Resulta que me dijo que si yo me le medía. Brother,
1: amor, se lo quieren deglutar.
2: ¿Cómo así? ¿Que si usted es la medida? ¿Cómo así?
3: Sí, que si yo me le medía el plan, yo le dije que no, que pasaba.
1: Ah, usted se la mide.
2: Él dijo que usted es la medida.
3: No. Yo le
2: ¿cómo
3: dije.
2: ¿Cómo así?
3: Bro, yo le dije que no aguantaba, que la pensara bien y que mejor. Si me recibe el consejo, yo le decía que así no. Porque resulta que tú no sabes si esos preservativos están buenos. Porque en cualquier momento se te van a acabar los preservativos y te los van a dar allá. Que de pronto algún preservativo no sea de la mejor calidad y se te vaya a romper. En fin, son tantas vainas. Es mejor,
1: bueno, es mejor que seas preservativo y no vayas.
3: ¿Cómo?
2: Precavido, pero sea preservativo.
1: Pero para qué ríes.
2: Pero muy buen chiste, muy bueno, Karina. Muy bien, Karina.
3: Muy bien, muy bien.
1: Sí. Freddy, qué pereza con
2: Freddy. Sí, muy bueno.
3: Porque a una amiga... Brother, la embarazaron de esa forma, ¿viste?
1: Ay, ¿en serio?
3: Sí, la embarazaron.
1: ¿Y para saber de quién?
3: Supuestamente con un preservativo. Un preservativo estaba hueco, estaba malo y se embarazó. La embarazaron así.
1: ¿Y supo de quién era?
3: ¿Qué vas a ver? Si ella andaba con varios.
2: ¿En serio? Pero muy raro.
1: Ay, no.
3: Ella andaba con varios.
2: Le salió una torta a tres.
3: Con esos varios.
2: ¡No!
3: ¡Ey, barro!
2: ¡Uy, no!
1: ¡Freddy!
2: ¡Uy, no!
1: ¡Cochino!
2: No sean así. Es que aquí dice Miguel, esas amistades del caballito.
1: Que a caballo le moja la conoa.
4: Dice que al caballo y a Freddy les gusta batir el masato.
2: Uy, no sean así, conéctense en Tropicana,
1: Rico.
2: Colombia, ahí estamos. Oiga, a través de TikTok y ahí estamos a través de YouTube, esto se llama A Escuche. Que no me duermo de Tropicana, ¿qué pasó?
5: Freddy, ¿cómo hiciste cuando se te cayó la... cuando se agachó el boxer, Freddy, cómo hiciste?
2: ¿Cuándo qué?
1: ¿Cómo hizo cuando se agachó a coger el boxer?
3: Ey, nosotros aquí contamos vainas, pero Karina nunca ha contado nada. Y yo sé que
1: yo
3: ella
1: escucho.
2: Sí, no, pues Karina no ha contado nada.
1: Yo no he tenido una experiencia en un club swinger, pero me gustaría que se llegue el día bacano. Pero no para interactuar con todos allá que hace aquí a la hotel que toque, no.
3: Y si hay un man que de pronto te gusta, te llama la atención, de pronto, no sé, tu prototipo de hombre, lo encuentres ahí.
1: A mí me da mucho miedo por lo de las energías, y uno no sabe quién es quién, qué tenga, qué no tenga.
2: Pero entonces usted cuando vaya a tener pareja, le va a decir a la persona que pase mi manual de las energías, venga, nos bañamos los dos con jaboncito azul.
3: Igual las energías, Karina, eso
2: se va a
3: en ese sitio.
1: ¿Qué? Uno para estar con alguien sí tiene que conocerle al menos un poquito de su energía. A mí no
3: muy
1: me
3: seguramente se la vas a conocer allá. Pero Karina, yo lo que te estoy
2: le
3: diciendo.
2: Va a mostrar la ¿qué pila.
1: ¿Qué quiere?
2: Le va a mostrar la pila.
1: Amor, le voy a mostrar esta energía.
3: Karina.
1: Cosas que hay en un club swinger. Manes.
2: Eso sí es lo único que usted busca, ¿no? ¡Qué hijo de madre!
3: Karina.
1: ¿Qué quiere?
3: Que tú me cuentes tu historia. La vez
1: ¿de qué?
3: Que por primera vez debutaste en un trío.
4: ¿En un trío?
1: ¿En un qué?
2: ¿En un trío? ¿Has hecho trío?
3: Obvio.
1: Que yo no he hecho trío, es el único trío que he hecho acá, vean.
2: ¿Usted no ha hecho trío, Karina?
3: Karina sí no, lo ha hecho.
1: Yo no he hecho trío.
3: Karina, dime la verdad.
2: ¿Qué es lo más atrevido que usted ha hecho?
1: No, ya esas cositas están como muy perdonadas.
2: Ay, diga, ¿qué es lo más atrevido? ¿Qué es lo más atrevido? ¿Qué es lo más atrevido?
1: No.
2: Uy, yo creo que en esa pared donde dice Tropi ahí. Uy, ahí la cogieron contra esa pared.
1: No, mi amor, porque mire, esto es un ¿cómo es que se llama? Un vidrio.
2: No importa ahí, no importa.
1: A ver, espera que como que ahí, no ve que tengo la cámara al lado, vean. Y otra allá.
2: Uy, esa cabinita está buena.
1: ¿Para qué? Buena, ¿para qué?
2: Por eso, uy.
1: Ay, les.
2: Dígamelo
1: les
2: usted.
1: Una cosa.
4: Sí, cuéntame.
2: Tenemos que irnos a desconexión, no quiero.
1: Pues venga, espere. ¿Qué? Pero me imaginé que un día, pero hace muchos años también, a un compañero.
2: Déjemela ahí porque se la vamos a contar por interno a todos los que están en Tropicana. Téngala ahí.
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1: Estamos en Tropicana, Que No Me Duermo de Tropicana, 10 de la noche, 7 minutos. Saludito para toda la gente que está conectada a través de YouTube. Un abrazo para toda la gente que está también conectada a través de Tropicana Colombia. Ahí nos ve a través de TikTok, a través de Live, a través de YouTube. Ahí estamos con el caballito. Está Karina Uribe, está Ronald también por acá. Está la flaca que quedó bautizada así. La flaca de Tropicana que estaba contando historias ahí. Mientras, por un lado escuchaban musiquita, los que estaban en TikTok y los que estaban en YouTube. Estaban escuchando buenas historias. ¿Qué era lo que estaba hablando mi querido caballo?
2: ¿Sali qué? Por favor, no lo digas que me pones. Resulta que la flaca, ¿te acuerdas que tú me habías dicho?
3: Viste que caballito? A ustedes les encanta exponer a los a las compañeras. Es que no, qué no, tristeza
2: no, no,
3: de
2: no,
3: verdad.
2: No.
3: Disfrutan.
2: Flaca, o sea, ¿tú también disfrutan. Vas a mandar una carta allá a los directivos o no?
3: Ya, María, disfrutan ustedes.
2: ¿Viste? La flaca ya dijo que no. Flaca. La cuestión es que la flaca nos
3: no se deje,
2: contando.
3: No se deje.
2: Bueno, igual estaba ya aquí
1: mostrando
2: con
1: la flaca. Ahora sí, flaquita. Ay, tiene sonido ahí.
3: No se deje, hágame el favor.
1: Pero no se deje. A ver, es que yo quiero que me metan en contexto para todos los que están conectados en Tropicana, en A Que No Me Duermo. ¿Ustedes de qué estaban hablando, caballito y flaca? No entiendo, caballito, ¿te puedes meter en contexto?
2: Lo que pasa es que ella, ¿te acuerdas? Tú me dijiste, caballito, ella está estrenando novio. Bueno, ni siquiera está estrenando.
1: Sí.
2: Le volvió a dar la oportunidad al novio y tal. Entonces, ese día nosotros estábamos hablando de que las segundas partes no son iguales. Más, yo le dije a ella, flaca, ojalá y dures, pero las segundas partes son complicadas. Entonces, le dije, flaca, en este momento, ¿tú estás con el susodicho o terminaron? Entonces, ay, lo que pasa es que, flaca, dime, hombre.
3: Ya terminamos.
2: Entonces ahora.
3: ¿Qué necesidad?
2: Muchachos, ¿por qué razón? Muchachos, porque a mí me gusta el chisme.
3: Ustedes
2: ¿por
3: le
2: qué?
3: Van a pagar
2: y la flaca
3: algo,
2: es mi amiga.
3: Van a dar algo.
2: La flaca sí es mi amiga.
1: Hay un retorno muy alto, por favor, si me ayudan por ahí. Vamos a averiguar de quién es. Adivinen.
2: Blanco de la gallina lo pone y frito se come.
1: Sí, señor. Exactamente.
3: Yo no soy.
1: Alguien que no está utilizando audífonos por ahí. Eso sí, téngalo por seguro.
3: Amor.
1: Flaquita, venga, ¿y no podemos hablar? ¿Otra vez un retorno? ¿Sí?
3: Yo no sé, más raro.
1: ¿Quién está escuchando por allá? ¿A Flaca o quién tiene un retorno por allá?
3: Ah, vio que yo no soy.
1: ¡Legos!
3: ¡Qué pereza! Siempre lo meten a uno.
1: Siempre.
3: Uno es la mala.
1: Quiero saludar a Peter, Angélica Rey, a Milagro, a Mandis, a Andrés Gómez, por ahí también, Andrea Guevara, por acá. Bueno, toda la gente que está conectada también a través de YouTube, A Que No Me Duermo de Tropicana, desde cualquier parte del mundo nos puede llevar, nos puede escuchar y ahí vamos a estar conectados con cada uno de ustedes. Caballito, entonces, usted le preguntó a ella que dice que ya con el novio, ¿ella qué le dijo?
2: Que no. Que contacto cero.
1: ¿Y por qué terminó con el novio?
2: Esa es la pregunta del millón.
3: ¿Para qué le van a preguntar? ¿Qué necesidad hay?
2: Karina, pero deja a la muchacha decir.
3: No.
2: Entre
3: no, flaca,
2: cosa,
3: Andrés del Bori no va a contar.
2: Entre otra cosa, la flaca es colombo-venezolana. Flaca, dale.
4: Lo que pasa es que, Cari, yo no iba a contar.
3: Dime.
4: Nada.
3: A ver, cuéntame, pero usted y yo sí podemos charlar aquí entonces.
4: No iba a contar nada, pero de repente llegamos a 700 personas. Entonces les debo esta historia a nuestros.
1: Nada, si no hay 700 personas conectadas ya a través de Tropicana Colombia, no vamos a contar nada más y nos vamos a ir con temas sociales.
3: Es que aquí la que va a contar es ella.
1: Por eso, pero si no hay 700 personas ya en Tropicana Colombia, no. No, eso está muy bajito. Yo voy a desconectar y voy a poner música.
2: Acá. Pero te
3: no, pero ya se, va, se le va a rayar el nombre.
2: Te pegó los cachos. Como ese man te haya pegado los cachos y te ha hecho.
1: Uy, hágale.
2: Sufrir, flaca, se la va a ver conmigo. ¿Eh?
1: Hágale el cuestionario, caballito.
4: A ver.
2: ¿Te pegó los cachos?
4: No.
2: ¿Le pegaste los cachos?
1: Va bien. ¿No?
2: ¿Le cogiste una conversación?
4: No fue él.
1: ¿Cómo?
2: ¿Una te hizo una? ¿Cómo así? ¿Cómo así?
1: ¡Ay, Dios mío! ¿Qué es esto? Hay un soldado caído.
4: Es que,
1: ¿usted nos daría el teléfono y lo llamamos?
4: No.
1: ¿Por qué no? Averiguamos bien la historia.
2: Sí, no, oye, no, cierto. Sí, deberías darme el número y yo llamo a ese man.
4: Uy, no, caballito, no.
1: Es que, uy, no. Usted todavía lo ama, usted todavía lo quiere y pretende volver con él.
3: No, no. Sí. Joda la vida sí. De las personitas que todavía están intentando tener algo.
2: Flaca, mi amor. Cuéntame esa vaina porque yo no me voy a dormir hoy feliz. O sea, no.
4: A ver, en resumidas cuentas, les voy a contar. Pero ya hay 700. Sí. Ah, pero no hay 700 personas.
1: No, todavía no. Cuando hayan 700 a través de Tropicana Colombia. Quiero ver a todo el mundo en Tropicana Colombia conectado. Ahí tenemos a la flaca. Además, es muy linda la flaca. Flaca, usted tiene lo suyo. Usted es un hembrón de vieja. Eso sí se lo digo acá de frente. Muy, muy linda la flaca, la quieren
3: por
1: ver.
3: Por un beso de
1: por
3: la
1: favor,
3: flaca.
1: Por favor, conéctense en Tropicana Colombia ya. Estamos a través de TikTok y a través de YouTube. Y la flaca nos va a comentar sí, qué sí, pasó sí. Con el novio, porque hasta donde sabemos terminaron. Y cada rato siguen, terminan.
4: No, ven. Que ya terminamos.
1: Flaca, eso dijo la última vez.
2: Flaca, sí. Eso sí te lo voy a decir, me haces el favor y ese tibiritábara lo dejas. No, que ahora terminamos, que después vamos a volver, que después terminamos. No, señor, esa vaina no, me haces el favor.
4: No, yo ya me puse seria, yo ya estoy seria.
2: Ah, sí, ok.
4: Contacto cero.
1: ¿En el merequetengue el man bien?
3: Ay, grande.
1: Necesito que se conecten.
3: Es malo, Palmera, que tengue.
1: ¿Es malo?
4: Ay, no, no voy a responder.
2: ¿Y qué te enamoró de ese malo entonces, ¿no?
1: Claro,
3: es malo,
1: claro,
3: ya.
1: Porque uno enamora lo haciendo vea. El merequetengue, claro. Uno mire, enamora, sí.
3: Flaca.
4: Dime, Cari.
2: Flaquea.
3: Míreme. ¡Ay!
1: ¿Qué? ¿Sí? ¡No! No.
2: No, no, no, no, no,
3: no. Hay palabras no. Para que
1: escriban. No, ay, no le creo.
4: Oiga, no, respeto.
1: No le creo, le salió flaquito.
2: Flaca.
3: Flaca.
2: O sea que eso es un chiste.
1: Claro.
3: Pequeño.
4: Que no voy a responder.
5: Pero si es, pues entonces es eso.
4: Es normal.
5: ¿Y qué?
1: ¿Cómo se nota que no mira a otros?
3: ¿Qué es normal?
2: Peso triste, pero eso pluma.
5: A ver, Cari y Flaca, ¿qué es normal? Así con la mano ahí a través de la pantalla nos puede mostrar qué es normal.
3: Normal, normal.
5: Es un brazo mío.
2: Oh, Karina.
5: Karina, que es normal, ya estoy asustado.
3: Pero no estoy diciendo todavía nada, yo estoy viendo por acá. O
2: sea, agárralo, Karina, para ver.
3: ¿Recuerdan la vez pasada que yo le dije la medida de ustedes?
2: Bueno, quítale la cotopla al coso ese, para ver.
3: ¿La cotopla?
2: Sí, quítasela.
3: Amor, pero eso se ve muy peligroso.
2: Quítasela.
1: Al micrófono, tiene que quitarle el forrito al micrófono.
3: Ay, amor, pero ese forrito, eso lo hace sonar.
1: Dice por acá, Tatán Herrera. Forrito. Soldado mor, caído con... al mor. Novio de la placa. Soldado mor, caído con... al novio de la placa.
3: Amor, con forrito suena más rico.
5: Ay, ¿te gusta más con forro o sin forro, Cari?
1: Placa.
3: Si hablamos del micrófono.
1: Placa.
5: ¿Y del otro?
1: Muchachos. Sí, y si tomamos el novio de la flaca, el número, y que Karina lo llame para saludar.
5: No. Sí, yo voto por
1: y usted se da cuenta quién vio, a quién tenía la. Igual la relación ya acabó.
4: Pero Freddy.
1: ¿Qué? ¿No vas a ver que fue usted?
2: ¿Verdad?
1: Lo está llamando una persona X.
3: Negocios.
1: Lo está llamando una persona X, lo va a llamar Karina y le va a hablar y lo va a saludar. Y usted va a saber con qué clase de persona estaba al lado.
4: Yo no sé para qué hablé en este programa.
1: Vea. Vea, la eso relación.
3: Flaca, atente a las consecuencias esta noche.
1: Es que eso hace parte de las prácticas. Hagamos una cosa. Si en Tropicana Colombia llegamos a 1000, ahí conectaditos.
3: ¿Vio, Freddy?
1: Usted nos
3: ¿a
1: da
3: usted
1: el número.
3: Le encanta no. Todo para el lado usted, de todos, pero usted, pausulado, mira, nada.
1: Usted nos
3: vaya
1: da el número.
3: Digamos que vamos a llamar a su ex.
1: Usted Flaca. Nos da el número y. Yo le puedo dar el teléfono a mi ex. Y la
2: Flaquita, ¿cuándo se te acaban las prácticas a ti?
3: ¿Y la quieres echar ya?
2: No. Si a la mira, si se conecta 1000, la flaca no se va el día que se tiene que ir, sino al que le alargamos día. 3 meses más.
1: Karina.
4: Qué mentira.
3: Hola.
1: Llamamos al man. Y para saludarlo nomás. No. Y usted le habla así, nomás. Igual, el man ya está, o sea, ya usted no tiene relación con el man.
4: No, pero Freddy.
1: Y lo va a escuchar, pero ¿por qué no? Lo va a escuchar.
3: Al menos escucharlo.
2: Mira, oigan, anoche me hicieron parar por el video de Karina y hoy por la historia de la flaca. Así que flaca, mi amor, por favor. Ya está bueno, dime, ¿qué pasó?
1: Va a ser una llamada normal.
3: Yo la voy a llamar.
2: Mi mano, no, una llamada. Yo voy a hablar con él.
1: Y ella nomás lo va a saludar, lo va a saludar. Y ya. Y lo saluda. Nadie va a saber qué fue de parte suya. Realmente va a ser una persona. Es más, el número de acá no va a salir, va a salir de la llamada de Karina de allá, entonces no va a saber nada. Pero quiero que todo el mundo en Tropicana de Colombia me ayuden, porque necesitamos llegar a 1,000. Es que a 1,000 ya. Ayúdenme, y los que están ahí en Tropicana Colombia en TikTok, ayúdenme a compartir, porque es que si usted ayuda a compartir el live, nos hacemos más visibles en las redes sociales y así se conecta más gente, ¿vale? Y hacemos.
3: No, para que no seamos visibles, no se imaginan lo que traigo.
1: Uy, ¿cómo?
3: Uy, déjeme. Para que no me jodan ya la flaca.
1: Déjeme eso para más tarde, que este programa de hoy tiene muchas cosas.
2: Sí,
1: flaca, lo llamamos normal. A saludarlo. Karina lo va a saludar normal.
2: Flaca, yo te prometo que yo no lo voy a salir con mis vainas.
1: Y no le vamos a hacer nada, no le vamos a decir nada, sino simplemente Karina lo va a llamar y le va a decir, hola, ¿cómo estás? Bien, ¿te acuerdas que en una fiesta, no sé qué? Y usted empieza a escuchar y ahí sabe. Igual, usted ahorita ya no tiene relación con él, pero usted lo va a escuchar y muy seguramente podrá salir de dudas y usted decir, uy, esto lo que me contaron fue verdad. O dice, uy, esta persona que tengo al lado, qué chimba, mire, está hablando y está diciendo que tiene una relación y no sé qué, ya.
2: Flaquita, sí.
1: Y podemos salir de la duda. ¿Usted qué dice, flaca? ¿Qué dice? Y lo llamamos. Pero necesitamos que todos se conecten en Tropicana Colombia, que subamos eso a 1,000 ya. Si no se sube esto a 1,000, no vamos a hacer ninguna llamada ni nada y vamos a seguir con tema. Es más, me voy a ir con música. Va. Así que todo el mundo, por favor, empiece a compartir el like.
2: O sea, como yo quiero, me voy a meter aquí a TikTok y también lo voy a compartir.
1: Instagram. Ahí, Instagram TikTok, de la flaca.
4: Yo no
2: Tropicana Colombia.
1: ¿Qué pasó, Cari? ¿Qué pasó?
3: Regañen, por favor, al caballito. ¿Cómo así que se va a poner en esas? O sea, la curiosidad pues mató al gato.
2: Aquí está.
5: Ay, el caballo está soltero.
2: Sí.
4: El caballo está soltero.
1: ¿El caballo está? Sí está soltero, claro.
3: ¡Ay, flaca!
5: ¿Cómo le brillaron los ojos a la flaca?
1: Venga,
2: aquí,
1: flaca.
2: Compartir. Ahí está.
1: De 1 a 10, ¿usted cómo ve al caballo? ¿Qué número le pone?
2: 10.
3: Uy, no. Diga borroso, pero borroso. No.
1: ¿Usted cómo ve al caballito así?
2: Bien.
3: Borroso.
2: Sí, nosotros hicimos match, ¿verdad, flaca?
4: ¿Cuántos años tienes, caballito?
2: Mi amor, yo tengo los necesarios y los suficientes para ti.
3: No, ¿cuáles necesarios?
2: Así como te gustan a ti, así tal cual soy.
5: ¿Y el caballo cómo sabe eso?
3: Dice por acá.
2: Porque nosotros hablamos.
3: Mire lo que dice. Karina, buenas noches, Tropicana. No, lo que pasa es que las flacas son tremendas. Eso sí lo tengo por experiencia. Y no una vez, sino varias. Las flacas son tremendas y quieren más de lo que humanamente se puede dar. Son golosas.
1: Uy.
3: Tropicana, los quiero mucho.
1: Cari, si vio el comentario en Tropicana Colombia, Lucely Arroyo. Uy, flaca, déjeme al caballo quieto. ¿Cómo? Que ese
3: es mínimo
1: mío.
3: Es la tía del caballo.
2: Déjeme a mi tía quieta, me hace el favor. Déjeme a mi tía quieta, que me hace el favor, que está en Cali sabroso escuchándonos y viéndonos.
1: Bueno, Mari, entonces vamos a llamarlo. A ver qué dice. A ver qué dice el man. Llamémoslo. Si contesta a las 10:19, le contesta a cualquier persona en la noche. Y Karina, pues nada, nosotros vamos a quedar aquí calladitos. Karina simplemente le va a hacer una conversación normal. Si me entiende, normal. Y usted va a escuchar ahí y usted va a mirar a ver si el man pues le era firme o no. Y usted de paso va a salir de la duda del man cómo hablaba con otras personas.
3: Y listo, solo eso.
1: Se lo digo. Si a mí me dieran esa oportunidad, yo digo sí. Hagámoslo de una. ¿Por qué? ¿Por qué?
3: Listo, mande el número, mándelo.
1: Yo voy a escuchar cómo esa persona se comporta con otras personas. Y esa oportunidad uno no la tiene toda la vida. Toda la vida, se lo juro. Y ahorita que usted ya no tiene relación, usted puede salir de la duda de a qué persona tenía a su lado.
4: Es que yo sé muy bien a qué persona tenía a mi lado.
2: ¿Y por qué eso? ¡Ese sinvergüenza vagabundo! ¡Ay, yo te lo dije!
1: ¡Pongámoslo a prueba!
3: ¡Fue el pelo al grano, como dijo el dermatólogo, mi vida!
1: ¡Pongámoslo a prueba! Hágale, mándele el número.
3: Escuche.
1: Allá, Karen.
6: Uy, no, las flacas son un hueso roedor dulcecito. Empieza, termina con total dulzura. Uy, flaca, estás pero buena.
3: ¡Ah, joda!
2: Me hacen el favor y me dejan a la flaca quieta que ella va a ser mía.
5: ¿Cómo?
1: ¡Uy, cómo! ¿Cómo?
3: Otro, ¿cómo? ¿Cómo? Ese caballo quiere con todas, que coja oficio.
1: Vea, Mari, le digo de verdad, se lo pongo así en la mesa, de verdad, y podemos saber con qué clase de persona usted estaba. Flaca, y sí, vea, y sí, es sí, que sí, está en sí, la sí, vaina así, que Karina no le va a hablar para que el man que caiga ni nada. Sino man, simplemente lo va a llamar y le va a decir, hola, ¿cómo estás? Bien, ¿te acuerdas? En una fiesta que nos... Y usted va a saber, ¿qué tal el man a usted escuchándolo ahí? Digas, uy, sí, en esa fiesta no sé qué.
4: Es que yo creo que los conoce.
1: No.
2: ¿A quién?
5: ¿A Karina?
4: A ustedes.
1: A una voz no. Paisa no la va a conocer. Mm. Se lo juro.
2: Mira,
1: que
2: Karina
1: no.
2: Se puede poner un trapo en la boca.
3: Y yo me hablo diferente.
1: ¡Uy, qué rico!
2: Sí, sí, sí.
3: ¿Y por qué un trapo en la boca? No.
1: Pongámosle un trapo en la boca ya. ¡Amarrémosla ese micrófono!
2: ¡Ey, ey, ey, ey! Cuidado que mando otra carta. Cuidado que mando otra carta.
1: Ay, qué pena, señora Karina.
3: Mor,
1: pena
3: ya se lo metí, tranquilo.
2: ¿En el qué?
1: Bueno.
3: La espumita, mi amor.
1: Bueno. Mari,
3: bueno, hagámosle. Mientras que la flaca se decide.
1: Venga, no, espérese, Ere, que toca convencerla no, porque ya no. No, no, no.
4: Sabes que espérate.
2: A ver, flaca, te voy a convencer. Cálmeme. Mírame. Cuéntame, mírame que te voy a convencer.
1: Déjenla hablar a ella. No, ¿qué tiene que decir?
2: Espérate. Mari, mujer tentadora sensual.
4: Les voy a decir
2: encantadora capaz de hacerme olvidar dolores.
4: Es que está muy reciente.
2: Tú serás mía.
1: Pero vea, yo le digo una vaina, Mari. Yo le digo una vaina de todo corazón. Y de verdad no es porque el man caiga ni nada. Pero si a mí me dieron
3: empieza
1: el papayazo.
3: El veneno de Freddy.
1: No, de verdad. Si a mí me dieron el papayazo.
2: Yo voy para eso.
1: Cuando yo termine, así como está usted, terminando con su relación, y le dieran el papayazo de saber con qué persona estaba. ¿Con qué persona? Es como si usted le diera la oportunidad de meterse en la mente de su pareja. Créame que uno dice sí.
2: Yo no lo dudo, Freddy.
1: Claro, yo tampoco, yo me
2: y
1: voy
2: más,
1: de cabeza.
2: Es más, me lleno de razones para jamás volver ahí. Porque en este momento puede estar un poco despechada, puede estar golpeada y es normal. Pero eso te va a llenar de razones para decir, ahí no es.
1: Y la
2: y
1: gente,
2: le pones sí, en la lista negra. Ya,
1: la gente que de pronto quiere el contexto en Tropicana Colombia, la flaca que tenemos acá, terminó con el novio. O sea, no tienen relación. Aquí no es soldado caído porque no hay relación. Pero queremos saber con qué persona estaba ella. Y ella dice, es que la relación terminó hace muy poquito. Lo que pasa es que ella lo dice así porque quiere volver con el man.
3: No,
1: y si esa relación, si esa relación hubiera sido bonita, muy seguramente el man estuviera luchando ahorita por usted. Se lo digo.
4: Lo que pasa es que ustedes no saben el contexto.
1: Cuéntenlo.
2: Pero flaca, pero no me han dicho.
3: Actualiza el contexto.
1: Silencio todo el mundo. Empieza a hablar la flaca.
4: A ver.
1: Ya.
4: Voy a llorar. A ver, nosotros terminamos en diciembre. ¿Por qué? Estábamos teniendo muchas peleas, enfados, nos dejábamos hablar por semanas, bla, bla, bla. Y yo trabajé en una tienda.
5: ¿De qué?
4: De ropa. Trabajé en una tienda de ropa, conocí a alguien.
3: Y él fue con otra.
4: No.
3: ¿Conoció a alguien?
1: Espere, déjenla hablar.
2: ¿Cómo?
4: Escúchame, Karina, escúchame.
1: A ver, déjenla hablar.
2: Flaca, cuidado, que me vas a salir con una cagada, flaca.
1: Espere.
2: Me vas a salir con una vaina flaca porque me voy para Bogotá. Ay.
1: Ya los mutié, está solo aquí. Déjenmela hablar solita. Dejen que yo quiero saber esta historia sola. Hágale, flaca.
4: Estábamos peleando, yo conocí a una persona que pues no pasó nada. En ese momento.
5: Ah.
4: Y como que de momento a otro, yo quería dejarlo. Yo quería dejar a mi pareja actual en ese momento porque estaba muy brava con él. Y de paso alguien más me estaba llamando la atención. Entonces yo dije, yo no puedo seguir así.
5: Ya me duele a mí también.
4: Resulta.
3: No. ¿Vio?
1: ¿Qué pasó?
4: Yo les digo a él, tenemos que hablar.
1: Ajá.
3: Démonos un tiempo.
4: Tenemos que hablar, yo no me estoy sintiendo bien contigo y admito que hay otra persona que tal vez...
5: Ay,
1: te está moviendo el piso.
4: Sí, tal cual. Yo okay. Así le dije tal cual. Terminamos.
5: Pero no tuviste nada con esa persona cuando eras novio con el chico.
4: No, yo no monto cachos.
1: Bueno, y atención, después de esto, ahorita estamos en 14 de mayo, ustedes tenían una relación. ¿Hace cuánto terminaron?
4: La primera, segunda, ¿cuál ves?
2: No, a flaca. No, flaca, ¿te gusta la mala vida?
1: Las mujeres son masoquistas, sí, las mujeres son masoquistas. No, ¿esta vez cuándo terminar?
4: Ya hace como...
5: 3 horas.
4: Ayer. No, mentira. Ya hace como 2 semanitas, 3 semanas.
1: Ya, es bastante. ¿Y el man ha remado?
4: Sí, pero yo no he querido.
1: ¿Usted no ha querido?
4: No.
5: Está remando con el otro.
1: Y nosotros queremos que nos dé el número de él para que Karina le haga una llamada. Espérate. Normal, una llamada normal para saludarlo. Y hola, ¿cómo estás, mi vida? Y queremos escuchar él, Freddy, cómo le habla a otra mujer.
2: Flaca, yo solamente quiero saber algo. En a este ver. Momento,
4: dime.
2: Sé sincera, ¿estás charlando con el que ya habías conocido?
4: No, porque es que pasó algo, pero ustedes no me dejan...
2: Bueno, esa es la cuestión, ¿qué pasó?
3: ¡Que alguien deje hablar a la flaca!
4: ¿Qué están diciendo?
3: Hágale,
1: hágale, flaca.
4: Que yo no soy infiel, porque yo le fui sincero a mi pareja.
5: Pero
3: sí, me encanta, sí, yo estoy contigo.
4: O sea...
1: ¿Pero qué pasó?
4: Bueno, nada, yo le dije, bueno, no me siento bien contigo y alguien me está llamando la atención, entonces quisiera terminar la relación. Terminamos bien, la relación.
3: Bien.
4: Bueno, salí con este muchacho, bla, bla, bla, como jiji, jaja, no más. No más.
3: ¿Qué es?
5: ¿Qué es jiji, jaja?
1: Es que jiji, jaja.
2: ¿Jiji, jaja? ¿Qué es?
4: No, pues saliditas tranqui, nada.
2: ¿Maniculitanteo o no?
4: No, yo no voy a responder.
3: Qué maniculitanteo.
1: Pero diga sí o no, ya.
4: Puede ser.
1: Ah, ok, ya. O sea, listo, sí. Fresca.
4: Entonces.
1: Siga.
4: Eso fue en diciembre.
1: Sí.
4: De ahí no pasó más nada porque él me dijo: yo no quiero nada. Tú no quieres. Ay, bueno, yo tampoco quería nada serio. Bueno, ya.
5: Ah, o sea, ¿qué tal es?
3: Santiago, cuidado.
4: ¿Quién es Santiago?
3: Dice.
1: No, ese, ay, que esto está bueno, la gente está conectada con la historia. Entonces, ¿qué pasó, flaca?
4: Ok, en enero yo le escribí, yo le dije, porque él me debió una plata.
2: ¡Hijo de madre, no! ¡Flaca! Oye, entonces, ¿te dejaste pelar también de ese vagabundo?
4: Ya, yo ya aprendí, caballito, yo ya aprendí. Le escribí. Y obviamente y volvimos a hablar y él me dije, no, pero es que yo no te supero. Yo le dije, yo tampoco te supero, yo te amo.
2: No.
1: Cuando lo llamemos va a estar bueno esto. Lo vamos a llamar.
4: Bueno, en resumidas cuentas, volvimos, terminamos, volvimos, porque obviamente él le pegaba duro que yo haya estado.
1: ¿Le pegaba duro? ¡Uy,
2: pegaba
1: todo,
2: duro! ¡Placa! ¡Amarren a la placa!
1: Bueno, ¿y entonces qué pasó?
4: Entonces, bueno, volvimos, eso. Y hace poco tuvimos una discusión, y la discusión es que él me dijo que se iba a encontrar con este tipo porque él tenía mucha rabia sobre él y él por alguna razón lo stalkeó en Instagram y él sabe perfectamente quién es, dónde vive, con quién habla, todo.
1: ¿Y si van a encontrar los dos?
3: O sea, ya es tóxico pues el man.
4: Es que se estaba volviendo tóxica la relación, más de lo que ya era. Yo le dije, no, ¿cómo se te ocurre? ¿Cómo vas a ir a hablar, a pegarlo? O sea, tú no lo conoces. Además que yo fui el que le di paso a él, él no a mí. ¿Ya? No te rías.
1: Por eso, ¿a usted no le gustaría saber él cómo habla con las otras mujeres?
4: No.
1: ¿A usted no le gustaría salir de la duda y de una vez quitarse la venda de los ojos?
4: Él ahorita está soltero.
1: No importa por eso. Pero entonces, ¿por qué no nos da el número? ¿A qué le tiene miedo?
4: Les voy a terminar de contar.
2: Bueno, acá.
3: Dile por acá. Por flaca, favor, yo te cuente puedo decir rápido algo. Que voy en el taxi aquí, okay, voy, y mira, Lisa voy, con sí, unos ya ingleses y me dicen flaca, que música. Yo le digo que no.
2: Flaca, yo te puedo decir algo.
4: Dime.
2: Si tú nos das el teléfono, porque él mínimo, muy seguramente te está intimidando que va a pelear con el otro. Yo me hago pasar por algún familiar tuyo y no sé, lo asustamos cualquier vaina, si
3: no,
2: tú quieres.
3: No la involucré a ella.
1: Yo quiero es que Karina hable con el palman para saber cómo el man habla con una mujer. Y que Mari se dé cuenta de si el man habla bien, si el man habla serio, pues chévere. Pues tenía una buena persona
3: por
1: al
3: eso
1: lado.
3: Yo digo, Mari con el novio, Mari con el otro novio, Mari con Freddy. Maricón Edgar.
5: Maricón.
7: No, no. Hasta ahora la cogió. Hasta ahora no la ha cogido. No. Yo estaba esperando que acabara con
2: no,
7: todo.
2: No, flaca, tú a mí me tienes con la mente por allá en las nubes. O sea, además de ser tu cipote mujer.
7: Ese relato está más lento. Ese relato está más lento que un gol de James.
4: No me dejan terminar de platicar. Bueno, entonces, ¿en qué me quedé?
7: No, joda, no, no, no, no.
4: Ok,
2: que cuente rápido que voy para el baño.
4: Hace un mes, que fue por lo que terminamos oficialmente, porque él me dijo que se iba a agarrar a puño con el tipo porque él ya sabía dónde vivía, bla, bla, bla, bla, bla.
2: Yo, lo hubiese dejado.
4: No, ¿por qué?
3: ¿Cómo va a dejarlo?
2: Para un guapo siempre hay otro guapo más guapo.
7: Y al final fue gol de Yepes.
3: Dice que si no tienes novio, aquí estoy soltero, la recibo.
7: No, no, no.
4: Bueno, entonces yo le dije que no y me fui brava de esa conversación. Y ahí como que él me escribió y me dijo, le acabo de escribir al tipo, que no voy a decir nombres, y ya sé todo lo que hiciste con él, todo lo que hicimos, todo lo que le enviabas, todo.
5: Ay,
4: Y me dijo que todo eso fue en nuestra relación. Y obviamente no fue así. Entonces el tipo, mejor dicho.
2: Ey, Freddy Barro.
7: No, no sean así.
4: No, pues, o sea, nada. O sea, al final mi ex pareja habló con el que yo salí.
7: Yo sabía.
5: Pero
7: venga.
5: Si tú terminaste con el man, es porque de pronto te gusta el otro pelado aún. Y te da miedo que él le den la jeta.
4: No, ahora
3: esa relación no me cuadra, qué pereza.
7: Bueno, lo que yo quiero, Mari, pásenos el número de una vez. Le llamamos y que él conteste. Si no contesta, pues listo, no hay Mari, problema, no le insistimos.
2: Karina, pero no si vaya él, a decir nada quiere. De Mari.
7: Si él contesta, páseme el número para mandárselo a Karina primero, Mari. Pásenme el número aquí a través del celular.
3: Que yo ahí me lo voy a mandar, ¿cómo así?
7: Y entonces lo llamamos. Y Cari, usted se va a hacer pasar por una amiga, así como siempre. Hola, mi amor, ¿cómo estás? No sé qué, acuérdate que tal vaina. Cari, y usted va a escuchar simplemente como su ex, porque no es su novio.
3: Le voy a decir como su que ex. Yo soy amiga, escuchen, le voy a decir que yo soy amiga de Mari.
7: No, póngale cuidado lo que va a hacer. Usted lo va a llamar, Cari. Y usted va a hablar de cualquier cosa con él. Lo que usted quiere y se le venga a la mente. Ah, mira, no sé qué, en aquella fiesta, no te acuerdas. Tal vaina, que no mencione a Mari para nada. Aquí no está mal.
3: Mari.
7: Vale, aquí no está
3: fiesta,
7: mal.
3: Una fiesta, un lugar donde él vaya bastante a fiestas.
7: Y entonces.
4: Pasa es que él no iba a fiestas.
7: Entonces, no importa. Usted le va a decir, Cari, que usted está tragada de él. Usted me pareció muy lindo. ¿Quién te dio mi número?
4: Ay, ya sé.
7: Para que veas cómo yo consigo las cosas y ya.
4: No, en una
3: Freddy,
4: fiesta.
3: Pero espere, Mari. Dime. ¿Él está en la universidad o está en algún lado para yo saber en qué contexto?
4: Él es skater. Entonces di que era como en el. Ay, es que no sé cómo se llama ese parque.
3: En una de las pistas.
4: En una de las pistas de skate. Sí.
7: Así. Normal, ¿no? Como que usted lo vio pasar y le pareció lindo y le consiguió el número y no sé qué, y usted empieza a echarle el carretazo. Y ya.
3: Listo, espere pues.
7: ¿Listo? Yo estoy esperando que Mari. ¡Ay, me lo pasó! Lo voy a mandar aquí de una vez,
2: Mari,
7: para que
2: mientras que Mari, Freddy le mande el teléfono.
3: ¿Qué parque? ¿Ese es parque? ¿Por qué localidad?
4: Por la 140.
7: Bueno. Quiero que todo el mundo se conecte ya a través de Tropicana Colombia. Mari. Por favor, nos ayude a compartir el live, a darle tac-tacito a la pantalla. Ayúdenos a darle cariñito a este live que estamos haciendo a través de Tropicana Colombia. En YouTube también nos puede ver. 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Mari está temblando en ese
2: Mari,
7: momento.
2: Mari, yo te voy a hacer
7: y
2: una pregunta.
7: Y pueda ver la expresión.
2: Te voy a hacer una
7: atención,
2: pregunta.
7: Atención, la expresión de Mari cuando Karina llame. Bueno, ¿qué pregunta, caballito?
2: Mi querida Mari, independientemente de lo que suceda con esta llamada, yo te quiero poner a tu disposición mi corazón.
8: Es que mi querida Mari.
2: Mírame, Mari, a los ojos. Mírame a los ojos. Tú no necesitas una persona en tu vida que venga a desordenarte la tuya. Tú lo que necesitas es una persona que te comprenda, una persona que te ayude a crecer, una persona que esté contigo en las buenas y en las malas y que te apoye en esas travesías, en esas aventuras. Y yo soy esa persona, ¿viste, mi amor?
4: Sí, Luis.
7: Bueno, ahí nos vamos conectando, va creciendo los seguidores a través de Tropicana
3: entonces,
7: Colombia.
3: ¿Llamo o no llamo?
7: Sí, señora.
2: Pero, Karina, yo pensé
3: todo
2: que ya.
3: Número.
7: Todo el mundo, atención, ya lo mandé ahí al grupo. Todo el mundo, atención, a través de Tropicana Colombia y vamos a enfocar las cámaras en Mari cuando estemos realizando esta llamada.
3: Freddy.
7: Ella va a ver y va a escuchar todo lo que va a pasar en este momento con Karina y con el ex, porque no, aclaramos que no es el novio. Simplemente lo vamos a llamar para saber él cómo habla con otra mujer. Vamos a salir de la duda. Madre, para ver de pronto pues, si contestas ahora, ¿no? Porque uno no sabe, de pronto no conteste.
4: De pronto.
7: ¿Estamos listos, Cari?
3: Pere.
4: David.
3: Listo.
4: O Santiago. No, cualquiera de los dos.
5: David,
3: ¿cómo le dicen mal los amigos?
4: David.
7: Tacaño. No me tires.
4: Ay, Freddy.
5: Pague.
7: Bueno, vamos a llamar a David. Todo el mundo en silencio. Karina, es tu momento de brillar.
3: Listo. Silencio.
2: David.
9: ¿Aló?
3: Hola, con David.
9: ¿Con quién?
3: Hola, David, ¿cómo está? Habla con Alison.
9: ¿Con quién, perdón?
3: Con Alison, ¿cómo estás?
9: ¿Alison qué?
3: No, yo te he visto por ahí en las pistas.

0: Es que, ¿y cómo vas? Por ahí
1: No, ni idea, no sé.
0: me conseguí tu número.
1: Sí, no, no, no.
0: Sí, ¿cómo estás?
1: No
0: Yo
1: la conozco.
0: dije, lo voy a llamar a esta hora, no sé si me responda. ¿Cómo te va?
1: No, no te conozco. No te conozco, discúlpame. La buena.
0: Hola. Aló.

0: muy bien. El man no cayó, Cari. El man no cayó. Muy bien.
1: ¡Firme!
0: ¡Muy bien!
1: ¡Muy firme!
2: Obvio, obvio. O sea.
0: Bien,
1: ya mismo
0: Mari.
1: La llama y le escribe. ¿Usted para qué pone a los de Tropicana que me llamen? Coja
0: no, no, no. El man no está escuchando. Vuélvalo a llamar. Vuélvalo a llamar otra vez.
3: Por favor, cuidado, vas a caer otra vez, Mari.
2: ¿Qué no?
3: María, cuidado, vas a volver a caer porque... Uy, Dios mío. Cuidado.
2: No, pero ya. Ya, Fede,
0: acá dice cálmate. Lina, sí, estaba escuchando. ¿Será que estaba escuchando? Pero pasó la prueba, se lo digo.
1: Al menos sí, pasó.
0: Sí, pasó la prueba, el man firme. ¿Qué opina,
1: escuchemos,
0: Mari?
1: Escuchemos, oyentes.
0: Espere,
4: Karina, buenas noches, de la flaca que... Lo que yo quiero, cacho es cacho, la pinte como quiera, cacho es cacho. ¿Le
0: llamamos? No, ay, no hay cacho, no nada. Espere que yo quería saber la opinión de Mari respecto a lo que escuchó.
2: No, nada, muy tranqui, o sea...
0: ¿Usted esperaba que el man hiciera algo más, aparte no, de lo que dijo?
2: No, yo sí sabía que... Es que él es muy serio. No, sabía que no iba a...
3: Oye, pero ese señor tiene una voz de viejo.
0: Claro, el señor tiene detalles, lo estamos
1: no
0: despertando.
1: No tiene oportunidades para que opine sobre eso, caballo.
0: El man tiene voz de guerrillero.
2: Ay, qué malo.
1: Escuche.
5: Uy, flaca, no sigas contando porque te van a pillar, ya te pilló. Ya sé por dónde va el maní y el amigo está antena parabólica con esa historia. Ya te...
6: No, joda, pero esta flaca así, si cuentas esa historia, así habla, ¿cómo será para el resto el tuki-tuki? No, flaca, pongas de pila, o sea, las flacas son batería segura. Y con energía pura, rapidito y sustancioso. No joda.
0: Ese man, que nos puedes traducir algo de lo que dijo, caballito, porque
3: por favor,
0: no entendí nada.
3: Sí, yo no sé, ese man de por ahí.
7: No sea terco.
0: ¿Cómo?
7: Terco, ya no quiere saber cómo habla con las otras viejas porque ya volvé con él.
0: ¡Ay!
1: Oiga.
0: ¿Qué pasó?
8: No, el man no cayó porque el man esto... No come presa fácil. Mamba y pesca lo que se va a comer. Así no cae.
1: Ah, así me gustan los hombres.
0: Uy, pero qué miedo, de verdad. A mí me llaman a las 11 y yo sí sigo hablando.
2: Uy, no, Fred.
0: A mí me llaman y yo sí. ¿Dónde? Caigamos ya. Me voy para el apartamento de ella.
9: Ay, va no. Para la emisora.
0: Mari, ¿tiene algún otro ex para yo?
3: El de la tienda de ropa.
1: Bueno, pasamos la página.
3: El de la tienda de ropa.
1: Les tengo
0: muy bien.
1: Video de Freddy.
0: ¿Video y de qué?
1: Hoy les tengo video de Freddy. Un video no así muy... Son pocas las personas que graban videos así.
0: ¿Cómo así? Entra en contexto, Dios mío, la venganza al pato hoy.
1: Ronald, te lo mandé, ¿cierto?
0: Uy, qué rico, Ronald.
9: No, yo te lo mandé a ti.
0: Uy,
3: ¿qué pasó? ¿De qué están hablando?
1: Y ustedes con ganas, dejen la bobada.
3: ¿De qué están hablando? ¿De qué están hablando?
9: A ver, voy a mirar.
1: Ronald.
3: Sí, señora. Ey, ¿de qué están hablando?
1: Ve, te mandé varios contenidos.
0: Uy, ¿cómo le estaban dando contenido?
9: ¿Eres tú?
0: Uy, ¿cómo, Ronald?
3: Te recuerdo, Karina, que solamente Ronald no está en esta mesa, por favor.
0: Le van a sacar la ropa hoy de
1: Ronald,
0: la casa.
1: Vea,
9: no, mi esposa está en España.
1: Dos videos.
9: ¿Sí?
1: Tengo dos videos de Freddy interesantísimos.
0: ¿Cómo?
9: Yo los pongo, Cari. Yo los pongo.
1: Quiero
9: de
1: que
9: una.
1: Ponga solamente un pedacito de la cara al inicio, ya.
0: Es más, quiero que lo ponga.
1: Y ahorita lo pongo en el completo.
9: Ah, espera, es que no me llegaban los mensajes.
0: Mire, que es que me falta pagar el plan del celular.
9: Plan, ¿sí? Mi amor, esto me pagaría ese plan.
1: Cari, yo se lo pago las veces que quieras.
3: Karina, hostia, o sea que tú vas a mostrar a Freddy en pantaloneta.
1: Mi amor, y a usted lo va a mostrar con una cosa más extraña.
0: ¿En serio tiene un video mío en pantaloneta?
3: Esa es la tercera pierna del caballo.
1: La tercera pierna, en una se ve muy tierna, en la otra ve como todo. Uy, entonces que...
3: Ah, sí, con ese es que vamos. ¿Tú quieres que yo le muestre a la gente lo que pasó el día del hotel allá en Bogotá?
1: Puede mostrar que ya usted lo mostró, o sea, que relájese.
3: No, yo tengo otro.
0: Oiga, gracias a toda la gente de Tropicana que nos aguanta estas 4 horitas de 8 a 12 de la noche de lunes a jueves. Un saludito para cada uno de ellos que va de pronto ahí escuchando a través de el radio también, a través de

0: Tropicana Colombia, va también a través de TikTok, que nos puede ver ahí, o también ahí de pronto a través de YouTube. Usted coloca ahí, busca Tropicana Colombia, se suscribe y ahí nos va a encontrar todos los días después de las 8 de la noche. Contando historias, llamando, echando al agua a soldados caídos.
1: Escuche.
0: Y nos va bien. ¿Qué pasó?
2: Oiga.
3: Oiga, Karinita, ya otra vez y dígale que usted es Sugar, que usted lo puede mantener. Y era que mande una. El man tiene pinta de ser picarón.
1: ¡Ajo!
4: Cari, ya tengo ahí un gordo, ese es caballo.
5: ¿Qué? No, hombre, no.
1: Ay, no, caballo. Pero el de caballo todavía no, el de caballo puede esperar un momento.
5: Uy, ¿en serio, Karina? Sí,
4: hola.
0: ¿Me veo bonito?
1: Sí.
4: ¿Sí?
0: Sí, ah, bueno.
4: Me puse a dudar mi heterosexualidad.
0: Bote eso, que de pronto termino en otro apartamento.
1: Esta noche. Póngale la carita que quiero primero hacerle la cara así como ustedes me hicieron ayer. Ponga por favor la carita.
4: Espera que... Mari se asustó. Esperamos un segundo.
0: ¿Ah? Ay, ¿este cable para qué? Espera, desconecto ese computador aquí.
4: ¡Oh! ¡Wow!
1: Oye,
5: a ver.
1: Mujeres que quieren caldo de ojo, vayan lo que les voy a mostrar. Pero bueno, eso sí, este video sí hace por ahí los años de qué, tal le
0: cuento. Santo Dios, ahorita en qué me van a meter acá, o sea, no les bastó con la bromita que ya...
5: Pero todo bien, tú sabes que tú tienes las piernas como dos bolillitos.
0: Sí, claro, dos hilitos saliendo del pantalón ahí.
4: Se parece a Pipe Calderón.
0: Ah, sí, muy bien. Sí, bien.
4: Bueno, lo vamos a poner, lo pongo, ustedes me dicen.
1: Pero así al inicio en cámara lenta para también hacerle la misma...
4: Va.
0: Si quiero voy cantando, vamos de remate que está bueno ahora.
5: Vaya. Dale.
1: Vayan, muchachos, oyentes.
4: Oyentos y oyentas, buenas noches.
0: ¡Uy, Gustavito!
4: ¿Para participar del programa?
0: El gran Tabito.
5: ¿Qué va a decir?
1: Mujeres,
4: ¿sacaron a Freddy o no?
0: No me lograron sacar una broma, imagínense, mi hermano.
4: Pero entonces van
1: ahí
4: a mostrar,
1: lo voy a poner.
4: Van a mostrar un video tuyo, ¿cierto?
0: Sí, me acaban de decir que tienen un video que no tengo ni idea de qué es, pero bueno, vamos a verlo.
4: Voy por el papel y la crema.
0: Espere que voy por una hoja blanca para ir haciendo la carta para mañana.
5: No te preocupes, vaya. Karina, que yo también te voy a hacer una bromita bien bacana. Aspiro y espero que no te vayas a molestar.
1: Callo, espere que yo con usted todavía no me estoy metiendo, ¿sí? Respeta los tiempos.
5: Igual te vas a meter conmigo.
1: Maneja los tiempos, vaselinita, para eso, mi amor.
4: Qué rico. Bueno, yo ya tengo la imagen. Me dicen y... Al aire.
1: Espere.
4: ¿Qué están esperando?
1: Ponga la cara así,
4: a ver,
1: poquitico.
4: Se va, se fue. Ahí está.
1: Uy.
0: ¿Qué?
4: Ay, Pipe Calderón.
1: Pero póngalo que se mueva un poquitico.
0: Vamos de remate que está bueno ahora.
1: Pare.
0: Uy, claro.
1: ¡Párelo!
4: Ya, lo tengo parado.
0: Ay, qué man tan sexy. ¿Yo por qué soy tan sexy en la vida?
1: ¿Se le puede hacer zoom?
0: Miren el mordisco del labio, eso no lo hace nadie.
4: ¿Zoom?
1: Ah.
4: Claro que sí, zoom, espérame. Oprime acá el...
1: Así. Espérame. Recién levantadito el muchacho.
4: Zoom, ¿me dices?
0: Qué rico me veo yo, hasta yo mismo me como.
5: Hey Freddy, ¿qué? ¿Tú cómo duermes? ¿Que no te des peluca?
0: Mete.
4: Ahí está el zoom, Cari. ¿Lo quieres más adentro o más afuera?
1: Ahí está bien, muévalo por favor un poquito.
4: Vamos a ver.
1: Freddy, mire cómo hace. ¿Y le pones porfa el audio?
4: Aquí voy a...
0: El audio tengo que ponerle aquí.
4: Sí, yo ya voy a activar el audio. Ahí va.
1: El audio.
6: No sé por qué me está pasando esto.
4: ¿Sigo? ¿Qué esa porquería de audio, Freddy?
6: Siento que la flojera.
4: ¿Sí?
1: Gorda, oiga, no sé por qué. De nuevo.
4: Espérame.
1: ¿Vio? Es que aquí no es que... Mor, pero ahí le cuento pues que...
6: 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Siento que la flojera ya se está apoderando de mí.
1: Ay.
0: Tan bonito. Ay, no. Tan bonito que soy, ¿no les parece?
4: Delicioso. Lástima que ya esté viejo y feo y narizón, pero...
0: Güey, madre, ¿cómo pasan los años?
1: Y ponga el otro.
4: Va.
0: ¿Cuál otro? Ya nos vamos a ir a desconexión. Vean, no cuadrado ni la desconexión aquí.
1: Mire pues este.
4: A ver, ponchame... A mí no, a la cámara.
0: ¿Qué? ¿Qué van a mostrar?
4: Lo pongo de una, ¿sí?
1: Sí.
2: Hola, hola. ¿Cómo dormiste?
1: Párelo.
0: ¿Qué?
1: Párelo.
0: Yo no veo nada, aquí no se ve.
2: Hola, hola.
5: Yo nunca me he tirado. O sea, acabiste de levantar. Yo nunca me he tirado un video así, mano. O yo no, yo no.
0: ¿Y ustedes cómo son?
2: Hola, hola.
0: ¡Qué rabones!
1: Póngale el inicio otra vez. No lo voy a poner.
0: Ay, vea, ya le dice que me veo bien.
4: No,
1: el inicio, el inicio.
4: ¿En qué carajos me metí?
1: El inicio.
2: Hola, hola. ¿Cómo dormiste?
4: Se parece, ahí se parece como a Bad Bunny.
5: O a Freddy, ¿te pareces a Martín Elías ahí, ve?
1: Oiga, vea, vea, ¿qué tiene ahí? ¿Qué tiene ahí? ¿Qué le metió? Ay, no.
4: Ahí va,
1: ay.
4: Ahí va.
2: Hola, hola. ¿Cómo dormiste? Yo dormí increíble. Ayer fue maravilloso. Creo que
1: no,
2: que conectamos en un nivel espiritual, emocional.
0: Estaba tratando de ser galán.
2: Increíble. Siempre supe que iba a terminar con un Tauro.
1: Ay.
2: Muchas gracias.
5: Culipidio largo, pues. Escuchó una voz ahí,
2: ¿no? Por cierto. Y le invité a comer con nosotros hoy. Para que nos conozcamos. Ya tenemos como 2 semanas saliendo, creo que ya es momento.
0: Ay, intentaba ganar seguidores con eso, ¿por qué no?
1: Estaba dándolo, vea, pero full, full, full.
0: Ay, vea, Luz Buenona dice que bonito, lo bonito es bonito, claro.
1: Es que más largo que los consejos de los ministros.
0: ¿Usted sabe cuánto tiempo se tiró Karina en mi Instagram buscando un video para joder de la vida?
1: Póngalo otra vez de la ola.
0: Ya venimos, a que no me duermo. Quite. A que no me duermo de Tropicana. Así está la vaina. Quiero ver el de caballito ahorita. Quiero ver el de caballo.
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1: Aquí estamos en A Que No Me Duermo de Tropicana, 11 de la noche, 5 minutos, la última hora de esta semana también y este jueves. Un abrazo para toda la gente que está conectada a través de Tropicana Colombia, que nos escuchan.
2: Hey, Freddy Ciño.
1: También a través de YouTube. ¿Qué pasó, caballito? Cuéntamelo todo.
2: Te la tiró plena, papi.
1: ¿Qué pasó?
2: ¿Qué vas a hacer lunes?
1: ¿Qué voy a hacer el lunes? Iniciar semana.
2: Pero no iniciar semana.
1: No, el lunes vamos a estar conectados acá.
2: Epa.
1: ¿Cómo?
2: Festivo, vamos a estar aquí desde las 8 de la noche hasta las 12. El lunes festivo de 8 a 12, A Que No Me Duermo, porque la gente lo pidió, la gente lo quiere y nosotros somos los que le hacemos caso a nuestra gente.
1: Por eso quiero traerme unas amigas el lunes.
3: ¿A qué amigas se quiere traer?
1: A unas amigas que nos acompañan acá.
2: Unas que sí cuentan las cosas como son.
3: Ah, unas amigas.
1: Y usted llevó unos amigos para allá. Ahí eco, muchachos.
3: Yo si no los cambio a ustedes, mijitos. En cambio, no, ustedes pero, si les encanta, pero, que vean, que amigas.
1: Para que la acompañen ahí en la cabina, ¿por qué no?
3: No, porque si usted los va a traer, no los va a traer a la cabina de Medellín.
1: No, pero usted invita unos amigos ahí.
3: Qué rico traer unos amigos aquí.
1: ¿Sí?
2: ¿Qué tipo de amigos, Karina?
3: Amor, usted no me vaya a decir nada, que ahí le estaba echando los perros a la flaca. Entonces aquí no venga a decir cosas.
2: Karina, pero ya que no tú me prestaste atención y me sacaste plata, ya que
3: me encanta, flaca, me encanta. ¿Qué? ¿Qué quiere Edgar?
2: ¿Qué?
1: ¿Edgar?
2: Me
1: ¿cómo?
2: Me dices
3: Edgar. ¿Qué quiere?
2: Me dices Edgar.
1: Caballito. Uy, caballo, está brava, está brava.
3: Aquí.
1: Uy.
3: Le voy a decir lo siguiente.
2: Muy bien, Karina.
3: Aquí sí se llamaba el caballito.
1: Ay. Era el potro gordo.
4: Pero ¿cómo así? ¿Qué pasó? Yo me perdí de algo ahí.
3: Ahí se llama Edgar.
4: Ahí es el potrico.
3: Miren el caballito, ahí sí lo ven.
4: Cántelas así como un potro.
2: Karina, ¿dónde sacaste esa vaina tú,
3: Mor, usted era emo en esa época.
2: Sí, imagínate que yo me eché una vaina en el pelo.
1: ¿Usted era emo?
2: Me eché una vaina en el pelo.
4: ¿Qué le pasó? ¿Qué le pasó en
3: ¿qué
4: ese
3: le
4: cambio?
3: Echó?
2: Lo que pasa el es que chocolate. Yo, mi cabello normal es ondulado. Y a mí
3: crespo,
2: siempre me ha gustado tener, ahora tengo el pelo corto. Pero a mí siempre me gustó.
3: Pero a usted hoy día le gusta paradito.
2: Y siempre me gusta paradito.
4: Quiero poner la foto en Tropicana Colombia y en YouTube. Y quiero que todo el mundo me adivine la edad del caballito en esa foto. Quiero que todo el mundo empiece a votar números. La podemos poner,
3: no,
4: viejo
3: y vea
4: Ronald.
3: Esta. Espere, vea esta.
4: Pero espere. Vamos primero con lo primario. Primero la primaria, por ahí.
2: Karina.
4: Vamos a colocar la foto, Ronald, y que todo el mundo empiece a opinar. ¿Cuántos años tenía el caballito en esa foto? ¿Tiene la foto por ahí para ponerla?
5: Ahí está.
4: Ahí está la foto, no lo me ha llegado a mí aquí. A ver.
3: Zoom, zoom.
4: Listo, todo el mundo ya opinando cuántos años tiene el caballo en esa foto. A ver quién gana. Dice por acá Yesid, 22, Julie dice 23, Silvio dice 30, 24.
3: 32,
4: hay un eco,
3: dice.
4: Hay un eco por allá, hay un eco. A ver, vamos a averiguar de una vez.
2: ¡Agárrenlo!
4: Adivine dónde está el eco, caballo.
2: Pues.
4: Mucha gente aquí
2: ve chulo. Una primavera.
4: 16, 18, 18, 19, 15, 25.
3: No, 33.
4: 15, dicen por acá, a ver, 17, 22, 45.
3: Sí,
4: ¡uy, 45! No, pero ¿qué? Dice que 19 con cachucha. ¿Estás mandando notica de voz?
6: Mañana me podría hacer un favor.
4: ¿Qué?
6: De timbrar. Sea cuando te despiertes, lo que sea, para que vamos a desayunar por ahí a las 7.
4: ¿Cómo?
6: Antes ¿qué? De ir para allá.
4: ¿Ahí?
6: ¿Te parece?
2: Si a ti te mandan esa nota de voz.
4: ¿Qué es eso?
2: A las 2 de la mañana, ¿tú qué haces?
4: ¿Qué? Ah, espere, pero métame en contexto, es que no entendí, yo escuché
3: ya
4: por
3: me
4: allá.
3: Escuchó Freddy como 30 veces. No voy a dejar de escuchar esa nota de voz, qué pereza también.
6: Ajá, caballito, mira la hora y yo no me he dormido. Mañana me podría hacer un favor de timbrar. O sea, cuando te despiertes, lo que sea, para que vamos a desayunar por ahí a las 7. Antes de irnos para allá, ¿te parece?
4: Ah, por allá a las 7. Ah, usted la despertó a las 7.
2: ¿Y si escuchara la nota de voz siguiente?
5: Ay,
4: Dice que eso no es una nota dos, sino una psicofonía.
2: Mire, Freddy, escucha.
4: No, ¿qué es eso?
6: Amor, siento que esta noche no fue nada.
4: ¿Cómo? ¿Qué? ¿Que no lo sintió nada? ¿Qué?
2: Uribe.
6: Amor, ¿Qué digo? No fue nada.
4: Ay, amor. ¿Que siente que esa noche no le entró nada?
2: Sí. Así dijo.
4: ¿Qué? Karina, ¿nos puedes poner en contexto de tu nota de voz?
3: Pero venga, el contexto, estábamos en la foto, ¿por qué se desviaron?
2: Resulta que yo aquí, yo le había dicho a Karina, ¿y si tú no duermes sola y te duermes conmigo? Pues, en la nota de voz anterior.
6: No. Déjeme, me duermo otros 20 minuticos, por favor, sí.
4: Bueno, vamos a salir de una vez de lo que estaba. Primero la primaria.
2: Ay.
4: ¿La gente le pegó a la edad que hay en esa foto, caballo, sí o no?
2: Esa vaina fue hace poco.
3: ¿Qué?
4: Eso fue hace poco, pero sí, le están poniendo 15 años y 19.
2: No. Lo que pasa es que yo soy
3: matallo. Tengo otra mejor.
4: ¿Cuántos años tenían esa foto, caballo?
2: Eso hace como 5 años por ahí. Y tengo 38.
4: O sea, tenía 33 años.
2: Sí, 33.
4: Y la gente poniéndole, dice que la edad de 15 años, 17.
2: Sí, es que yo soy mataño. O sea,
4: sí.
2: Como yo no trasnocho, yo no fumo, no tomo tal, y me acuesto temprano.
4: No, bienvenido al club, aquí lo vamos a acabar entonces. Aquí lo vamos a acabar.
2: Y hago el amor todos los días por eso.
5: ¿Cómo? ¿No es que sea soltero?
2: Ahí, ¿eso qué tiene que ver?
3: Ah.
5: Flaca.
3: No,
5: la flaca está decepcionada.
2: No, si me dijo
4: flaca,
2: que volvieran.
4: ¿Qué pasó? ¿Qué pasó? Sigan hablando entre ustedes dos. Yo no entendí la vaina entre mar y caballo. ¿Ahí qué pasó?
3: Bueno, ¿y la foto? ¿Por qué no me la dejaron?
7: La foto.
5: ¿La foto? Tú la tienes que poner.
7: Voy.
5: Ahí está.
3: Esa es la otra, ¿no? Esa no.
8: Esa no, entonces esta.
5: ¿O cuál? ¿O esta? Ahí caballo tenía frenos, mire eso.
4: ¿Dónde? Yo no estoy viendo. Yo no estoy viendo.
3: Esta, mire.
4: Caballo, ¿y usted qué pensaba en esa foto? ¿Subir eso? Oiga, no, espere.
2: ¿Cuál?
4: ¿De dónde? ¿Sí, por qué está abriendo la boca ahí?
3: Mire, enfóquenme a mí.
5: ¿Enfoque a Cari? Eso, ahí está.
2: Ah, eso fue un diciembre.
4: Caballo, ¿usted tiene frenillos ahí?
2: Sí. Hace como 8 años fue eso.
4: ¿Y por qué está más gordo ahí? No conocía a las mujeres.
2: Ey, esa vaina fue... Eso fue un diciembre. Un 24
3: mírele
2: de diciembre.
3: Mírele todo el topis, Pires Nay.
2: Cari, pero ahí levantaba, ¿no?
3: ¿Levantaba qué?
2: Polvito.
3: Una mesa de pronto.
2: No, está bien. No.
3: No.
2: Ay, levantaba. Es más, ¿tú quieres ver una foto maluca mía? Yo te la voy a mostrar.
3: A ver.
2: Yo te la voy a mostrar. Para que se rían.
3: Uy, no, yo tengo también fotos malucas horribles.
2: Es más, ya se la voy a mandar.
4: Qué rico, hágale.
2: Ya se la voy a mandar. Ya se la voy a mandar. Esta se la voy a mandar a Ronald. Para que se rían de mí. Ey, pero. Y lo que pasa es que yo estaba trabajando en otra emisora, pero tengo una gorra. Y se me ve horrible. No aguanta.
3: Ario, miro, muestre.
2: Ya. Espérate. Para que se rean un ratico.
3: No, pero, ¿qué es esto?
2: Y yo tenía una noviecita por
4: Oscar
2: ahí.
4: Oscar Zavala está saludando a Freddy. ¿Quién es Freddy? Hola, si es para mí, yo no. Yo soy Freddy. Que el caballo se cayó de cara en una ferretería. La gente se mete en el papel, la gente.
3: Me encantan los oyentes tan naturales, ¿sí ven?
4: A ver, ¿qué foto van a poner ustedes? Toda la gente, todo esto lo estamos viendo a través de Tropicana Colombia para que usted se conecte a través de TikTok o a través de YouTube. Ahí nos puede escuchar, ver y compartir. Así somos en Tropicana, ¿vale? ¿Cuál es la foto que van a montar ahí?
2: Ya se las mandé a Ronald.
5: No me llegó.
2: Para que se rían, para que se burlen. Ahí
3: una para que variemos.
4: Que ya se lo mandó, que ahí lo sintió.
5: No.
4: Que dice que no, caballo.
2: Sí, al.
3: Oigan, una para variar.
4: ¿Qué va a mandar? Flaco. ¿Qué va a mandar?
5: Está flaco como. ¡Ay, puta!
3: Vean, una para variar.
4: Vamos a mandar. Vamos a. Oiga. No, ¿qué? Okay, cállese. Que no para bailar ni que nada. Usted es la única que enrumba hasta ahora.
2: Voy a conectar el celular que se me va a apagar. Espérense ahí.
4: A partir de este momento vamos a mandar las fotos más raras que tengamos en el celular.
3: A ver.
4: Tengo una de cuando yo era bebé. Pero para esto necesitamos tener 1000 personas conectadas en Tropicana,
3: que
4: Colombia.
3: Que los oyentes manden la foto que ellos consideren que es la más rara.
5: Eso.
4: Voy a mandar la foto acá a Ronald.
3: Donde se veían así más feitos.
4: A Ronald le voy a mandar aquí esta. Es que, bueno, después la elimino. Es que después va, quién sabe qué hay con eso.
5: ¿Pero qué?
4: Y todo el mundo que se conecte a través de Tropicana Colombia. Quiero que nos escuchen a través de Tropicana Colombia, a través de TikTok o a través de YouTube. Ya, porque vamos a poner fotos de nosotros. Vamos a poner fotos de nosotros. Las fotos que tengamos en nuestro carrete. Sí, claro, también. Sí, si le mandan fotos de una, las manda ahí a Ronald y Ronald nos hace el favor y nos la pone ahí a través de la pantalla.
3: Que joda, pero manden por WhatsApp.
2: Yo tengo una foto que me da rabia, me da risa y me da tristeza en ese momento.
4: Vamos a empezar. Entonces quiero ver a todo el mundo conectado a través de TikTok para que vean las fotos, para que no se pierdan esto en Tropicana Colombia. Y la gente que está en TikTok, ayúdenos a compartir también.
3: Los de WhatsApp, TikTok. Si quieren que les mande el link para que entren, me dicen.
4: ¿Para que entren?
2: ¿Cómo así?
3: Sí, para que entren a YouTube y miren.
2: Ah, ok,
4: listo, de una. También,
2: tengo
4: chévere.
2: Tengo una foto que me da rabia, que me da risa y me da tristeza al mismo tiempo. Porque eso fue en una discoteca y encontré a la que era mi novia del momento. Estaba tomándose una botella de guaro con un man.
4: Oiga, acabo de ver las fotos que mandó el caballo al grupo. Y está buenísima.
2: Ey, pero barro. Solamente es con... Pa ustedes ponerlas ahí, no vayan a hacer otra vaina.
4: ¿Cómo la menudencia? Hágame el favor. Quiero que todo el mundo.
3: Pero ahí sí eras lindo.
4: Y vamos a empezar a partir de este momento. La gente que se conectó,
3: se
4: conectó.
3: ¡Qué vara de premio!
4: ¿Listo? Vamos a empezar con la primer foto. Vamos a empezar con la primer foto. No la muestre, Karina, pero ¡ay, Dios mío!
3: ¡Qué vara de premio!
4: ¡Ay, Dios mío! ¿Qué va a ver con esta mujer?
2: Sí, es que es mira, qué vara la que tenía ahí.
4: ¿Ya la tiene, viejo Ronald? Vamos a analizar la primer foto.
3: Amor, Ronald la tiene desde que nació.
4: Ronald, dame una horita y ya. Dame una horita, estoy cuadrando una cosita aquí, una cosita allá.
5: Pero quiero que la miren muy bien.
4: Sí, es que la vamos a analizar.
5: Hay algo raro en esa foto.
4: ¿En serio?
5: Sí.
4: Todo el mundo ya a Tropicana Colombia. Todo el mundo en Colombia se va ya a Tropicana Colombia. Vamos a poner la foto.
2: Ey, Ronaldinho.
4: Es la del caballo, ¿no?
2: Ronaldinho, ponle fotos a esa vaina.
4: ¿Va a poner la mía primero?
5: Sí.
4: Ok, la que le envié yo. Listo. Ahí estoy de bebé en esa foto, soy un bebé. Quiero que la analicen muy bien.
3: ¿A ustedes también les tomaron la foto de bebé así en la bañera con las paticas abiertas?
4: No, señora, eso no lo vamos a poner, ¿no, señora? Hasta allá no llegamos porque no nos cierran todas las cuentas. Y una de Karina. ¿Karina no ha mandado foto?
2: Karina, a ti sí te pusieron con las paticas abiertas.
4: Pero ya grande.
3: Ay, necio.
4: Karina, mande cuando usted era niña. Ahorita, ay no, qué pena, es que Karina le da pena todo.
3: Sí, no, yo sí les mando.
4: No.
2: No, entonces ahora comienza a mandar cuando ella ya tenía 18 años que se ponía pipirisnay.
4: Sí, ella ahorita viene la más maquillada del mundo.
3: No. Ay,
2: imagínate que yo vi una foto
3: la
2: de Karina.
3: Yo nunca ni me maquillo.
2: Una foto de Karina mocosa y barrigona. En el Facebook, la madre que sí.
3: Sí.
4: ¿La tiene?
3: Ay, mire qué lío. No, yo tan feita.
4: Ya estoy ahí. No me veo.
5: Ya.
4: Es que aquí no me llega.
5: Quiero que la miren muy bien. La mamá de Freddy con Freddy.
4: No, fíjese que esa no es mi mamá. Ahí le boto ese dato. ¿Esa quién es? Es una mamá.
3: Amplíala.
4: Mamá muy moderna. Eso es una mamá muy moderna. ¿A qué hora hace usted todo eso? Uy, qué miedo este man. ¿A qué hora hizo usted todo eso?
5: Mire aquí estos manes llorando. ¿Quieren ver al caballo llorando? Mírelo.
4: Coge. Uy, qué bueno, muestra.
2: Hijo de madre.
5: Mira aquí.
2: Qué
4: Uy, lo que está perdiendo todo el mundo por no ir a Tropicana Colombia. Tropicana Colombia
3: no,
4: a través de TikTok.
3: Oyente.
4: O de YouTube, por favor. Uy, ese carrete.
2: Oye, Karina, esa
3: pijama. Yo tengo una pijama así.
2: Parece, la pijama de Karina parece un papel aluminio.
3: Yo tengo una pijama así.
4: No, no, no, no.
5: Ay,
4: no.
5: Ay, ay.
4: Mira la cara del caballo hablando con Mari.
5: Karina, claro. ¿Por qué estaba llorando, Karina?
4: Karina, ¿qué le pasó?
3: Por todo lo que me hacen esos pendejos.
4: Ve, ahí Karina vendía paquetes de estudio en universidad.
5: Mire, llorando Freddy. Así estaba ahorita porque le iban a echar.
3: Mi niña.
4: Dios mío, estoy aterrado Freddy, de la no inteligencia llore, artificial no en este momento.
5: Ay, no.
4: Ay, Dios mío. Dios mío.
5: Ahora sí, ya acá está la foto de Freddy.
3: Bueno, ponga pues.
5: Ahí está.
4: Ahí está. Pero sí, señor. Ese soy yo.
3: De foto.
4: Así me vestían cuando yo era chiquito. Yo tenía unos crespos hermosos en esa época. Y esa que está ahí es mi tía. Y si ustedes ven, ¿ustedes se acuerdan de una actriz que se llamaba Sandra Reyes? Creo que se llamaba.
2: Sí, sí, la que murió.
4: Se parece mucho.
2: Full,
4: no es ella, no es ella, pero se parece mucho. Y así me vestían, vea, con pantalonetica cortica, con zapatico antituerce. Y tenía unas mediecitas ahí.
2: Esos
4: como
2: zapaticos
4: raras.
2: No se llaman antituerce.
4: ¿Entonces cómo es?
2: Pisa traqui traqui.
4: ¿Pisa qué? No, la antituerce, porque le da a uno la curvita del pie. ¿Qué otra
3: en esa
4: foto
3: época
4: tenemos?
3: Si era niño bueno, ya hoy día.
4: Ay, sigo siendo lo mismo. Sigo siendo lo mismo, Dios
5: ay,
4: mío.
5: Ay, Karina, ¿esa eres tú?
3: Sí.
4: ¿Foto de Karinita? Oh,
5: se le ven los ojos.
2: Ey, Barry, que se parece a Ñoño.
4: ¿Qué?
5: Karina. Muéstrame a mí las primeras. Ahí está, mire.
4: ¿Qué, Karina?
5: Mira, es otra chiquito. Ay, señor.
4: Pucha, pero tiene un ojo en las balas.
3: Hermosa.
4: Uy, Karina, ¿qué le pasó?
5: A ver, ¿va otra? ¿Este es
3: mire
5: el hermano?
3: La otra.
4: ¿Esa es Karina?
3: Sí, Karina. ¿Y la otra que le mandé?
4: Le ponían un plato en la cabeza y le cortaban el cabello.
2: Le hacían el honguito, Karina.
3: En esa foto me trasquilaron.
5: Mira eso.
4: Ay, mire esa cuando la dejó el papá. No, digan eso.
2: Y mírenle el moñito,
4: mírenle el moñito.
2: Los papás, pareció una semilla.
4: Los papás, ¿qué pensaban con ese moño?
3: Ay, hermosa.
5: Y como siempre, aferrada al palo.
3: Mi amor, desde chiquita
4: ya sabía que iba a ser. Karina nació en Bolivia.
3: Ay, no.
4: Ay, es
3: que
4: no,
3: yo soy de Perú.
4: Karina, eres de Perú.
3: ¿Perú por qué?
5: Bueno, vamos con las del caballo.
4: No.
5: Abriendo estas fotos
3: la
5: se me
3: la película de Alfalfa.
5: Abriendo las fotos del caballo se me perdieron 20,000.
2: Ey, barro.
5: Ahí donde estaba.
4: Ya está. Uy, caballo, ¿qué es eso? Es la camiseta más falsa de Ducati que he visto en la vida.
2: Sí.
5: Hola.
3: Dice que abra pues los ojos.
5: Mira este.
4: Uy, vea, ahí va a buscar trabajo.
3: Saiyajin.
4: Claro, vea la pinta de Jason Jiménez cuando inició.
2: Sí, mira el caballo.
5: Oiga, ahí se parece a Jason
4: caballo
5: Jiménez.
4: Ha tenido siempre ese parqueadero.
2: Sí.
4: Claro. Caballo, en esa foto le podemos poner paute aquí.
2: Papi, esa vaina parece calle residencia,
3: vuelta.
2: Entrada y salida.
3: Le hacemos la vuelta.
5: Parece un testigo de Jehová.
4: Claro. Caballo, trabajaba mostrando apartamentos.
5: Listo, ahí va otra.
3: No. Ey, mor, tírame un hueso.
4: Uy, no.
2: ¿Sabes cuántos
4: no,
2: años tenía ahí?
4: No.
2: Ahí tenía 19 añitos. Esa vaina fue allá en los termales.
4: Uy, no.
5: Jesucristo bendito.
2: Y ahora yo deseo estar así, ¿ve? Con esa pipa que me ha salido.
5: Vamos con la siguiente.
4: No. ¿Ay qué? ¿Comía una sola vez al día?
3: Eso es lo que usted cree.
4: Ahí se lo comían los zancudos.
3: ¿De qué comida estamos hablando? Es que Mor parecía la liendra.
2: Comía demasiado.
5: Mire esta.
4: Les voy a mostrar una de mi momento más humilde.
5: Claro.
4: Claro, muéstrela.
5: De la flaca.
4: Uy, qué rico que muestre una.
5: Sí, señor, muestre una de una vez. Una.
4: Para los que están conectados, estamos a través de Tropicana Colombia, estamos mirando las fotos. Vayan, vayan. ¿Quieren vernos en foto de cuando éramos bebés, de cuando éramos niños? Conéctese a través de Tropicana Colombia. En YouTube y en TikTok.
3: Miren, pero miren rápido que eso no puede mostrar mucho.
5: Con el chimbo al aire.
4: ¿Qué? No.
3: ¡Rora grosero!
5: Perdón.
2: Oye, pero tú no sabes que ustedes dicen esas palabras y aquí esa vaina aquí, o sea, para nosotros eso es normal.
5: ¿Qué cosas?
4: No, sí, no lo dudo.
2: Por ejemplo, el chimbo, esa vaina aquí, o sea, chimbo aquí es una vaina más falsa.
3: Cuidado que acá no con eso.
2: Perdón. Por ejemplo, allá Karina dice normalmente, ¿cómo es que tú dices?
3: La chi.
2: No, no, no, no, como lo digo yo.
3: No, yo no voy a decir eso.
2: Por eso y ustedes allá es normal, o sea, normal.
3: Joda, sí. Monda.
4: Ajá. Va a mandar esta que estaba en el carnaval de Barranquilla.
3: Sí, monda.
2: Aquí es vulgaridad, ya, es relajado. Carnaval de Barranquilla, carnaval de mis amores.
4: ¿Qué otra foto tenemos por ahí, viejo Ronald?
5: Ahí está, la del carnaval de Barranquilla.
2: ¡Oh! Lolo, que se respete, sí, se lleva una camiseta de ese que cuesta 15 barras.
4: Sí, señor. Yo ahí tenía medias.
2: Oh, Alfredo, no, no,
3: ¿medias
2: te en plena Vía 40?
4: Sí, tenía medias. Ahí estaban los palcos de la Vía 40.
2: No, menos, menos, menos, hombre, Freddy, no, hombre.
3: Espere que le va a mostrar una.
4: Carnaval de
5: Muestre
4: mi
5: una, Karina.
4: Muestre una, pero que no sea foto. No, no.
3: Estamos ahí la mostré, ya se la perdieron.
5: Ay,
4: vea, usted está mostrando las conversaciones y todo.
5: Caballo, prepárese.
4: Ay, ¿qué es eso? ¿Qué es eso? Eso está buena. Saludito, conéctense a través de Tropicana Colombia, ya todo el mundo. Ey, Tropicana, ey, Colombia, ey, Tropicana, ey, Colombia. Ey,
5: caballo.
7: Pero cero comentarios agresivos a la siguiente foto, por favor.
2: Uy, hijo de madre.
3: Flaca, esperen que estoy buscando una.
2: Llegó el momento, flaca, de irme a Bogotá.
5: Mire.
2: Flaca, mi amor. Ay, miren.
3: Flaca.
4: Uy, ¿qué es eso? ¿Una tortuga ninja?
2: Flaca, ¿quién te asustó, mi amor?
4: ¿Qué le pasó ahí? Nos vamos para Colombia.
5: Déjala evolucionar.
4: Claro, mi cara cuando...
5: Cuando me llama a Paulo.
4: Eso le iba a decir. Freddy, baja, que es que Gustavo lo necesita. ¿Cómo? La placa fumando cosas raras.
3: Mira esta, mira esta. Ay, no.
4: Ay, no, no, no, no, no. Nos pusimos a sacar el álbum familiar.
5: Un poco más centrado.
4: Uy, vea, vea Karina.
2: No, Karina tiene, la parada de Karina parece jugadora de la selección Colombia.
4: Es que Defensores del Agua y es la que más vota.
3: ¿Tú qué vas a ver?
5: Cari, ¿cuánto te demoras bañándote?
3: Mor, yo me baño súper rápido.
4: Ay, sí, cómo no. ¿Sí? Y seguramente va a decir aquí que es lentico.
3: ¿Serio? ¿Y qué es lo que me más te por ahí en...
5: ¿En cuánto?
3: ¿Me baño es por ahí
4: yo,
3: en qué?
4: Yo no depende vine preparado si para esta sección.
3: Depende si me voy a bañar el pelo, si no me voy a bañar el pelo, y si me baño sola o acompañada.
5: Bueno, ¿sola cuánto?
3: Sola me demoró unos 5 minutos.
5: Hijo de pucha, ¿y acompañada?
3: Por ahí 15, 20.
2: ¡No! Ah, Karina, yo pensé que me ibas a decir una hora.
4: Es que acompañada a 15, 20, uno siempre pasa de la hora.
5: Ustedes, yo 5 minutos.
4: ¡No! ¿Y acompañado?
3: Bueno, a ver, ¿qué dicen, Karina, los oyentes? ¿Qué dicen?
2: Ojo con el
3: Buenas noches.
2: Ojo con ese gallo.
9: Caballito, Freddy, caballito, no creo que me gane. Vea, yo cuando era pequeño, papá.
3: Esa fue la foto que les mostré ahorita. Bueno, vamos a hacer una cosa para que interactúen los oyentes por medio de WhatsApp, ¿listo?
4: ¿Qué pasó? A ver, cuente qué se va a inventar ahora.
3: No, vamos a jugar.
2: Y que Karina parecía la encuestadora del Sisben.
4: Claro, claro.
3: Ay, por favor, no, otras, que sí aquí parezco, le digo.
4: Claro, claro, ahí trabajaba en Cafán.
3: Mira, aquí sí parezco indígena.
4: Karina no vino borracha. Vea.
2: Mira los cachetes, parece que tuvieron un boli atravesado.
4: Claro, vea. Llegó no, la minga.
3: Llegó que tengo unas mejores, pero no las veo, esperen.
4: Ay, no, ustedes son muy buenos.
3: Bueno, vamos a jugar.
4: Usted es la única que quiere jugar.
3: Ah, usted no quiere jugar.
4: Ay, no, en ya, cambio, vamos mucho hoy.
3: En cambio, ya hoy día, vea, con mis fathers.
4: Caballo, en esa época comía bienestarina, dicen aquí.
2: Sí, la bienestarina. Ey, la bienestarina es sabrosa. Ajo, Karina.
4: Ay, Karina, ¿qué? Extraditada para Estados Unidos.
2: Karina.
3: Oye.
2: Muestra, así no, hombre, así no. No, hombre, esa foto ya la vimos, muestra otra.
4: Ay, ¿qué? ¿Se está graduando?
3: Exigente también. ¿Cuál oficio?
2: Le voy a mostrar una foto prohibida mía.
5: Frey borró todas las fotos.
4: Ya, mucha vaina.
5: Ya las había descargado.
3: Bueno, los oyentes ya están aburridos.
4: Ellos nunca se aburren con nosotros. ¿Quién dijo?
2: ¿Les muestro una foto prohibida o no se las muestro?
3: Yo quiero en este momento reporte de oyentes en las diferentes ciudades de Colombia, donde se encuentre, lo que esté haciendo, mande notica de voz, repórtese, mande su nombre, en qué ciudad está, si está conduciendo, si está en este momento en casita, si se encuentra, no sé, haciendo pereza, si trabaja en una panadería, si trabaja como guarda de seguridad, mándelo.
2: ¿Ustedes quieren ver a Luchi con 15 años menos?
4: Sí, uy, yo no tengo... Sí, mándela.
3: Ponga el celular.
2: ¿La reconocen o no?
4: Uy, ¿Luchi?
5: Uy, Luchi, ¿cuál es?
3: Pero no se ve bien, no. Tiene que mandar al grupo.
4: Esas son dos Luchis.
2: Y una vez que nos fuimos para el lanzamiento de Silvestre en Valledupar.
3: Bueno, yo voy leyendo oyentes. Yesid está trabajando como Uber en Suba. Mafe está acá en Medellín. Richard desde Popayán.
4: ¿Esa es Luchi?
3: José en Brasil.
2: Ese es Luchi.
4: Vea, pues.
3: Oyentes, no, tengo notas de voz, ¡vamos!
2: Ey, a Luchi le decían el arequipito.
10: Bueno, saludos.
3: ¿Ah?
2: A Luchi le decían el arequipito.
4: ¿Por qué?
2: Todo el mundo le quería meter el dedo.
4: Oiga.
10: Bueno, saludos. Como dijo mi padre, los abandono.
4: Chao, cuídense.
10: Buenas noches. Nos vemos el lunes.
4: Chao, cuídense.
3: Chao, mi amor. Oli.
11: Desde el barrio San Antonio de Soledad.
3: Desde Soledad. ¿Quién más?
12: No, seguimos. A que no me duermo y trabajando.
4: Hola, Soledad.
12: DJ Peter, bendiciones, Karina. Uy, Karina, tienes un cuerpazo.
3: Ay.
4: Uy, pero qué, Petro.
5: Señor.
4: ¿Qué? My president.
5: Sí, señor, buenas noches.
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4: Tropicarnicero.
3: ¿Quieren verlo?
4: Sí, él siempre manda video.
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3: Al fondo las carnes colgadas.
4: Sí, señor.
14: Hola, Karinita. Mamacita desde Miami, conduciendo, trabajando toda la noche.
3: En Miami, uy, qué bien. Aida Galvis está en Manizales, escuchando Tropicana. Buenas noches.
15: Buenas noches, Tropicana, a que no me duermo. Tropi Amarillito desde Cúcuta. Ya rumbo a la casita a descansar.
3: Ya para la casa a descansar, qué bien. Ay, no, qué nota. Montón de oyentes. Eso,
4: a partir de este momento, esta sección la denominamos 15 minutos con Karina.
3: 15 minutos conmigo, qué rico.
4: Sí, ahí está, se los vamos a dejar para que todos sean felices hablando con Karina.
3: Todos los oyentes se van a reportar. Buenas noches.
10: Desde Montería, Karina. Karina, te ves hermosa. Hermosa. Tienes un par de atributos que hay, Dios mío.
3: Cuidado con eso.
2: A él sí no le dice, cuidado, ya. Él sí no le dice,
3: a él sí,
2: ¿verdad?
3: Lo dejo que me diga lo que quiera.
4: Voy a hacer una cosa en este momento.
3: No, usted no me dijo que 15 escuche, minutos para mí.
4: Escuche, Karina, escuche. Póngale cuidado.
3: Buenas noches desde Cúcuta.
4: Voy a hacer una cosa en este momento. Caballito tampoco va a hablar. ¿Vale, caballo? Vea, Karina, Karina, no mande más notas de voz, no mande más notas de voz, quédese ahí. Tiene 15 minutos, atención Ronald también, 15 minutos, y le voy a mandar a su Neki. ¿Usted tiene Neki?
5: ¿Karina o yo?
4: Karina, Karina. Karina, ahí está. ¿No tiene Neki, David Plata?
3: Bancolombia.
4: No importa, al Bancolombia se lo envío. Le voy a enviar 50 lucas y de aquí a las 11:50 usted tiene 1,000 personas conectadas. Usted solita. Y le envío los 50 lucas ya.
3: Pónganse juiciosos porque hoy estamos en juego. 50,000 pesos.
4: Ah, y se los envío de una. Se los envío de una.
3: Listo. Todos se van a conectar. Eso me encanta. Sumen. Compartan, hagan el favor. Compartan. De aquí a 15 minutos tienen que haber 1,000 personas conectadas. Listo. Mientras tanto, notas de voz. Buenas noches.
15: Un saludo para lo más mamacita de Tropicana. Wow. Karina, lo más hermoso. Saluditos desde Pereira.
3: ¡Pereira presente! ¡Uh-huh! Muy bien. Y si no, que se preparen que aquí de a 30 segundos. Ya, listo. Poquito a poquito, listo.
4: Todos los 15 minutos más de Karina.
3: Van 600 personas, se van a conectar todos porque hoy 50,000 pesos van para mí. 50,000 pesos en juego. ¿Quién más? Oyentes con Tropicana, buenas noches.
16: Karina, buenas noches. ¿Cómo? Por acá la Tropimula desde Sogamoso.
3: En la mula, amor, en la mula ponga ahí TikTok, sí, para que 50,000 pesos, vean.
9: Un saludo para todos allá, Karina, ganas esos 50. Saludos para Caballo, Eche, para Freddy, para todos. Uy, por fin los pude ver, hombre, carajo, epa. Gracias por ese programa de alegría que nos transmiten.
3: Gracias,
2: papi, bacano, esa es la vuelta.
3: Oigan, conéctense,
2: Karina,
3: todos.
2: Yo también.
3: Conéctense, es más, yo siento que soy como partida, a ver.
2: La flaca me acaba de decir, Caballito, ¿cómo a ti te va en el tema monetario?
3: Amor, flaca, yo te que voy a caballo que aquí se calle.
2: Espérate, que te... O sea, ¿no te interesa que te mande 50 barras y metes 1,000 personas?
3: Ah, sí, pero vas a hablar del tema.
2: Ok. Listo. Aquí tengo una platica en Neki que puede ser tuya si metes los 1,000.
5: 3,000 pesos.
3: O sea, usted también me va a dar ahí algo.
4: 3,000 pesos.
17: Buenas noches, Karina. Amor, anoche soñé contigo y tengo una rabia porque no nos faltamos al respeto. Saludos desde Ciudad de México. Son los mejores.
3: Ay, desde Ciudad de México, opa. Buenas.
18: Saludos, Karina mamazota bella. No te imaginas cuánto me encanta, cuánto te amo. Mi amor, te mando muchos besos. Besos, mordicos y chupones. Voy rodando de barrio.

0: conectados en TikTok. A todos los que se están conectando los voy a saludar, listo. Vea, dicen por acá, Libardo Sierra, reportándose, Jesús, Orlando Escobar también, un abracito, mi amor. Ah, picos, conéctense porque hoy nos ganamos 50 lucas. Listo. No, Silvio, un abracito. Todos los que tengan un dedito en la pantalla, los voy a saludar porque el nombre me aparece abajo. Fabián Pastrana está desde el Huila. Adri desde Sydney, en Australia. Rafael también está conectado. Manuel, bebé, qué mamor. A ver, Luz Buena Nacida, ay, tan bacano. Sigan ustedes aguantando. Desde Popayán, Peter está también desde Bucaramanga. Julio Medina está también por acá conectado. Erika desde Estados Unidos, en Nevada. Aquí está también Jairo desde Popayán, Luz desde Boyacá, conéctense muchachos, conéctense. Daniel Torres, saludo. Adalberto desde Quillama y María también, Peter desde Bucaramanga.
1: ¡Bingo, bingo, bingo!
0: No, ¿cuál bingo? ¡Bingo!
1: ¡Bingo, bingo!
0: ¿Qué le voy a hacer a usted? ¡Sigan muchachos! Compartan eso bastante. No, no, no, no, no. Tenemos 10 minutos, muchachos. 10 minutos que nos separan de estos 50 mil.
2: Hoy me invitan. Esos 100 luquitas se van a perder.
0: No se van a perder, mi amor. No se van a perder.
2: ¿A qué tú no los metes?
0: Oyentes, los que están conectados, me hacen el favor. Pilas. Pilas, porque hoy, si ustedes se conectan.
1: Está escribiendo Maris, que salúdame. No joda. No.
0: Mari,
1: no,
0: muy bien.
1: Mari, no.
0: Mari, muy bien. Oyentes, y manden notica de voz. Vea, desde Fontibón, Carlitos desde Bogotá, está en las carreteras. A la gente de Bucaramanga, en Cali. También tengo gente por acá desde Villavicencio. Maicao en la Guajira.
2: Maicao. Ay, no.
0: A ver, si esto suena rico. Déjame un momentico, sí. Ya que nos mutean, sí. Ah, déjame moto. Ya, ya, sí, así de poquitico. Es que acá toca así, toca así. No, no, no, no, ya casi vamos a llegar a 700, por favor, muchachos. Tengo un reto de 10 minutos. Se conectan 1000 personas, muchachos. Y tengo, Cari, en este momento en juego 100 mil pesos. No, no, no. ¿Cómo que no cree?
2: Tú sabes que yo siempre, pues, confío en que tú esos retos no te quedan grandes, pero esta vez es muy difícil.
0: No es difícil, mi amor, nada es difícil. Y menos si es en Tropicana, o sea, qué gordo. Por favor, alístate eso. Listo.
2: Ay, Karina, Dios mío.
0: 709, ay, no, no, no, no, no, no, no, muchachos, muchachos. 712, vamos, vamos, vamos, que sí se puede, tenemos 9 minutos. 9 minutos, saludo para toda la gente que está conectadísima, vea. ¡Ay, no! Cada persona que ponga un dedito así, vea, así, pa, pa, pa, pa, pa, pa, pa, entra alguien. Oyentes, entra
1: alguien. ¿No ha podido? ¿No ha podido?
0: Cada uno va a escribir ahí el número que vea arriba en conexión. O sea, si ve 700, pone el 700 escribiendo. Si ve el 600, pone el 600.
1: No. ¡Qué bingo! 400 por el Colorado.
0: Tropicana. Juan Álvarez, es que desde donde ya tú sabes. ¡Ay! ¡Vamos, vamos, vamos, vamos, vamos!
2: Un hombre sin amor no vale nada.
1: ¡Bingo, bingo, bingo! Eso, que le bajen la transmisión en
2: B40.
1: ¡Bingo!
2: B40.
0: ¡Ay, no!
2: Y 25.
0: ¡Ay, no!
3: Karina, ya orillo la tropimula y voy para TikTok.
0: De una, Ariel, hágale, mi amor.
1: Ahorita
0: oríllela,
1: en la carretera Colombia al trancón.
0: Es más, trancón, voy a llamar a Ariel, mula. Voy a llamar a Ariel. Ariel, lo voy a llamar. Voy a llamar a Ariel.
1: Atención, Colombia. Una mula a las 11:43 de la noche se parqueó en las carreteras y no dejaba pasar a nadie. No, aparentemente, creo. Una mujer.
0: Ariel, ¿cómo vas?
3: Dime.
0: ¿Cómo vas?
3: Excelente, mi mompi.
0: Sí, paraste la mula.
1: Espere que yo voy a llamar a Dersa.
3: Ya, ya me abrí yo.
0: La paró.
4: ¿Cómo vas a la mula?
0: La orilla.
3: En 20 metros, abrí yo.
0: Espere, en 20 metros, va uno.

0: cuidado, se vaya al abismo. Cuidado, cuidado, cuidado.
1: 3, 4.
2: Pero pasamos de caballo a tener una mula. No, no, no, no, no, no, no, no, no, no, no. ¿Qué es esta vaina? 11:44 en esta noche.
3: Dice que el caballo espera.
1: ¡Pito! ¡Mor, tóqueme el pito!
2: ¿Cómo? Oiga.
1: Me lo tocó. Eso. Me lo tocó. O sea, me encanta. Ariel.
4: Ya voy para TikTok, ya me orillé.
1: Venga, venga, ¿y para dónde vas?
2: Pero si llamamos a Ariel, también llamemos a Fa.
1: Ariel, ¿para dónde vas?
4: Estoy en Sibenal, cargando.
1: ¿Para dónde?
4: Sibenal.
1: Sibenal.
2: ¿Dónde queda eso? ¿Dónde queda Sibenal?
4: Parque Industrial de Sogamoso.
2: Ah, en Sogamoso.
1: Ariel.
4: Dime.
1: Usted no es soldado caído, pero ¿usted es soltero o casado?
4: Soltero 100%.
1: ¿Seguro?
4: 100% seguro.
2: ¿Podemos llamar a su esposa?
4: Si la tuviera, pues le diría, llámela.
1: Me encanta. Ariel firme, venga, así me encanta.
2: Venga,
1: Ariel,
2: quiero,
1: vaya, conéctese.
2: Ariel, yo quiero que me resuelva una preguntita aquí rápidamente. Usted está manejando mula, ¿usted cuánto, se gana, ¿usted cuánto se gana al mes?
4: No, de número, mejor no.
2: No, no, no, pero así alrededor, que usted diga, ve alrededor uno manejando esto de gana tanto.
0: Ya ves, ya vas a meter yerrón al señor.
1: O sea, vio cómo
2: me está
1: cambiando. Usted me dijo que yo era la que tenía que manejar estos últimos minutos.
2: Bueno, entonces ya me voy, chao. Solo quería saber esa.
1: Pero Ariel, venga, ¿tú qué dices con lo que te ganas de la mula? Pues sí, podríamos, no sé,
2: comprar otra mula.
1: Freddy. Mor, ¿y usted qué color la tiene?
2: Uy, ¿cómo?
1: La mula, naranja.
2: Uy, abra la puerta que la estás pichando.
1: La mula la tiene naranja. Mor.
5: ¿Color o llama?
1: Y venga, preguntas técnicas. Usted, pues no sé si va el caso, pero venga, pregunta. ¿Cuál es la comida favorita suya?
2: Carne en bistec.
5: Espagueti en cualquier.
1: Pero qué pena con Freddy. Freddy, no me interrumpa.
0: Oye, yo me quedo calladito para ver si Karina puede cumplir el reto, pero nada. Karina necesita refuerzo.
1: Oyentes. Bueno, espere. Oyentes, necesito que se conecten 1000 personas, o sea, que no paren de bolear dedo. De la pantalla.
2: ¿Y qué hacemos con las personas conectadas?
1: ¿Qué dice? ¿Qué dice Ariel?
5: Costeño es bien negativo.
1: Cierto, imagínese, ay no.
0: Dersa, perdón, Ariel, lo que pasa es que es una vaina jodida.
1: Ay, mira, Alex se conectó, Alex, muy bien. Ay no, muchachos, vea, todos denle compartir, yo no sé. Me quedan 4 minutos.
2: Gracias, Karina, a toda esa gente bonita.
5: Es la primera vez de mi vida.
1: Ariel, bueno, vaya y listo.
5: Lo que me llaman de...
2: ¿Qué? ¿Que lo llaman de qué? ¿Usted está por altavoz? ¿Tocaría quitar el altavoz para poder hablar? ¿Por qué?
1: Chao.
2: Es que chao, ya lo despachó.
1: Ariel, cuídese.
5: Ya se despidieron.
1: Bueno, chao, mi amor.
2: Ariel, gracias por escucharnos. Si Karina no le manda besitos, yo sí.
1: Ay. Ay.
2: Hay que consentir a los oyentes. Hay
0: Freddy,
2: que consentir.
0: Igual no te preocupes, tú eres mi amigo, yo te voy a apoyar siempre.
2: Gracias, caballito, yo lo sé.
1: Ay, no, muchacho.
2: 11:48.
1: 47.
2: Ay, 47, 42, 43, ya va subiendo ahí. Saludito a Luz Mari Rojas Trejos desde Pereira. A toda la gente que se conectó hoy, a toda la gente que se conecta. Nos vemos el próximo lunes, ¿no, caballo?
0: Papi, el próximo lunes a la misma hora, en la misma frecuencia, en las mismas plataformas. Y lo mejor, viejo Freddy, es que cada vez va llegando más gente, cada vez se enganchan más personas con nosotros. Y lo que viene es espectacular. Ya estábamos hablando porque hay que firmar el contrato, hay que firmar a mi compadre Ronaldinho, porque ese man no se va de esta película.
2: Sí, hay que hacerlo, hay que hacerlo. Vamos a cuadrar todo aquí.
0: Mi Prezi, meta la mano ahí.
3: Claro que sí. Vamos a disponer de recursos del pueblo para que el pueblo tenga más.
2: A que el pueblo contrate al pueblo. Mari, déjeme decirle.
1: La placa firma, pone el sello.
2: Mari, déjeme decirle que su ex la dejó muy bien parada en este programa. Felicitaciones, ¿sí?, a Mari que está por ahí.
0: No, cuidado, y que la dejó muy bien parada, la dejó muy mal parada.
2: No, la dejó muy bien, muy bien. El mal no
1: obvio
2: cayó.
1: La tuvo que haber dejado bien parada.
0: Sabía que Karina.
2: Ustedes sí, todo lo tienen que coger por otro lado. Karina, te amamos, te queremos.
1: Amor, ¿por qué lado le gusta que lo coja?
2: Dios mío. Nos vemos el próximo lunes, 8 de la noche. Lunes.
0: La hora de la cita dice que la amas, que la quieres, pero primero casi te hace un infarto.
2: Sí.
3: ¿Cómo así que el lunes, y el lunes es festivo?
2: El lunes
1: va a
2: haber
1: programa.
2: Pero el
1: lunes vamos a estar.
2: Pero vamos a estar aquí a las 8 de la noche. Como siempre, vamos a estar acá acompañándolos.
3: Me descontrato yo solo.
2: Ronald, hay que ponérsela a 10 de una vez. Caballeros, cuídense.
0: Papi, un abrazo, los quiero, los amo, los adoro. Besos bien grandes para las mujeres y un abracito bien grande para los vanas. Un abrazo.
2: Los queremos.
1: Por allá.
2: Mi nombre es Freddy, de producer, con esta tracamanada de locos que los acompañamos de 8 a 12 de la noche. Los queremos mucho, de verdad. Bienvenidos. Ya vamos a cerrar la discoteca. @ soy Freddy Tropicana, por si me quieres seguir en redes. Karina, ¿cómo está?
1: Karina Uribe, 28, y estoy muy bien.
2: ¿Y el caballito?
0: Caballito Castillo, así. Caballito Castillo.
2: Así que pasen una gran noche. Esto se llama A Que No Me Duermo, de Tropicana.
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Así iniciamos con la finca de Tropicana 100.7 en el viernes, ya es 15 de mayo, 15:05, haga el chance, 15:05 y si lo gana me da cualquier cosa a mí. Soy César Augusto Gutiérrez, el Tatis, soy tu DJ Tropicana 100.7, esta buena canción de Paco de América se llama ¿Qué lucero? Ya vengo a informarles que nos quedan poquitas boletas para la fiesta agropecuaria que será este próximo domingo, no se la pueden perder. Están oyendo la

Seguimos en la finca de Tropicana 100.7, la más bacana. Es viernes. Y aquí estamos haciéndonos buena compañía derecho hasta las 10 de la mañana. Ya madrugaron, ya se levantaron, ya están terminando turno. Bueno, pilas, pues le coge el día. Soy César Augusto Gutiérrez, el Tatis. Soy disc jockey de Tropicana 100.7 y los acompaño en esta finca hermosa. Ya viene por acá Picho y se fue. Ya levantó Picho y se fue. Ya se levantó por ahí Picho y se fue. Ah, calmado, calmado, pues. Viene por acá la vaquita Lolita, venga por acá. Lolita, Lola, Lola. Quieta, quieta. Ahí está Lolita también levantadita. Qué bueno, eso me gusta. Bien contenta, bien feliz está Lolita. ¿Quién más se levantó por acá? Me parece que por ahí está Michin. Vamos a ver si está Michin. Venga por acá. Ahí se levantó Michin también, tempranito. Qué bueno. En fin, ya están por ahí todos los animalitos. Por aquí está Turuleca. Ya le voy a sacar los huevitos, mi amor, calmada pues. Oiga, les cuento, atención pues, pare oreja. Póngale cuidado. ¿Cómo les parece que me quedan las últimas boletas para la Viejoteca Agropecuaria que será este domingo? Tengo las últimas boletas aquí en la recepción de Tropicana. 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Quedan las últimas boletas. No, ay, que yo no fui, que tuve toda la semana y no fui, que no. Quedan las últimas boletas. Yo, mañana sábado, yo voy a estar aquí embalado en la finca, oleando machete y no tengo tiempo para ir a ponerle cuidado a la puerta. Entonces, ojo, tienen que venir ahora. Después de las 8 de la mañana, véngase por las boletas, las entradas, para que vaya y disfrute de la Viejoteca Agropecuaria el domingo, domingo, domingo. Llegó el día, llegó el fin de semana, llegó el puente vestido, ¡qué maravilla! Entonces el domingo allá, ojo, la entrada es de cachete para los oyentes de la finca y por eso a esta hora es que damos la información, solamente para que vayan oyentes de la finca, nadie más. ¿Qué parece eso? Allá no hay gente que ni sabe a qué van. No, no, no, no, no, que vaya gente que sepa y que escuche la finca de Tropicana. Bueno, entonces prepárense porque será este domingo. La Viejoteca Agropecuaria, vamos a tener el hijo del del caballero gaucho, es que el charrito negro, no, del caballero gaucho. El hijo del caballero gaucho va a estar allá cantando lo más de bueno. El DJ Johnny Pino también va a estar allá acompañándonos, el DJ Johnny Pino. El de Sube el Volumen, estará por allá también el sonero mayor. Así que se prepara todo el mundo. Será este fin de semana, será el domingo. No se la puede perder, no se la puede perder, no se la puede perder, no se la puede perder. ¿Listo? 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Y él se las va a entregar, no hay ningún problema. ¿Listo? 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Entonces no vaya a venir a esa hora. 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Derecho, el permiso está 2, 3, 4, 5, 6 de la mañana el otro día, así que vamos a pasar. 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O sea, eso está tapado porque están haciendo una construcción. Entonces usted se sube a mano derecha, rum, y apenas termina la lona verde, encuentra una puerta negra que dice prisa media, prisa media.
Ahí usted va a tocar y pide las entradas que necesite para ir a la Viejoteca. No se la puede perder. Ojo pues. Vamos a continuar con toda la música. Aquí estamos en esta finca. Levántese, pila, le coge el día. Hombre, levántese, contento, feliz, dichoso. Es el viernes. Ya estamos a 15. ¡Ay, qué maravilla! Llegó la quincena. ¡Ay, que a mí me llegó buena! 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

0: Seguimos en la finca de Tropicana 100.7, amanecer hermoso, precioso, divino, este amanecer me encanta, está bonito, vea, si está lloviendo, bonito, si está haciendo frío, bonito, si ya empieza a despuntar el sol, bonito, hombre, no le vea problema al día, el día es muy bonito, muy hermoso. Vea, les cuento noticias judiciales a esta hora de la madrugada. Alias Pañales evadía la justicia. Fue capturado en Dos Quebradas para cumplir condena por hurto calificado. La captura de alias Pañales representa un nuevo resultado operacional en la ofensiva contra los actores delincuenciales dedicados a afectar el patrimonio económico de la ciudadanía en el área metropolitana. El procedimiento fue adelantado por la Policía Nacional en articulación con el Ejército Nacional en medio de actividades de control desarrolladas en el municipio de Dos Quebradas, donde este hombre pues fue capturado mediante orden judicial en el sector Santiago Londoño. Alias Pañales era requerido por el delito de hurto calificado y agravado para el cumplimiento de condena. Asimismo, de acuerdo con las investigaciones, registra anotaciones judiciales por abuso de confianza, falsedad personal, violencia intrafamiliar, falsedad ideológica en documento público y hurto calificado. Le echaron guante a alias Pañales, pero ¿cuáles serían los...? No, es la marca que me embaló. Ya a usted le fue la marca que quiera, alias Pañales. Echaron guante, hombre, qué vaina. 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Hágale pues, Bartolito. 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
1: Bolero.

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Ay, Dios, vea, más noticias judiciales. Traslados a la cárcel de máxima seguridad, alias Mundo Malo. Ay, no, Mundo Malo. Ay, Dios. Y también el señor Jefferson, cabecillas criminales en Villa Santana. En las últimas horas fueron trasladados a la cárcel de máxima seguridad del departamento del Valle del Cauca, alias Mundo Malo y alias Jefferson, señalados como cabecillas de criminales de estructuras vinculadas a la cordillera en la comuna Villa Santana de Pereira. Alias Mundo Malo pues fue capturado en la operación Esparta junto a dos de sus colaboradores por los delitos de concierto para delinquir agravado, tráfico, fabricación o porte de estupefacientes y destinación ilícita de bienes. Con el traslado de estos actores criminales a centros carcelarios de máxima seguridad, se busca evitar que continúen articulando acciones delictivas desde el establecimiento penitenciario y seguir debilitándole el accionar criminal de estas estructuras en la comuna de Villa Santana de Pereira. Están echándole guante a todos sus malandros. Hombre, muchachos, pongan a hacer algo bueno, hombre. Pongan a trabajar a lo bien, que es muy bueno. Y vive uno el resto de la vida tranquilo y relajado. No mantiene por ahí corriendo, con plata y corriendo, escondiendo y tirándole por una cerca. No, hombre, muchachos, pongan a trabajar a lo bien. 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

0: Mauricio Pereira.
1: Continuamos con la finca de Tropicana 100.7 en el amanecer hermoso, en este precioso y divino viernes. Qué maravilla, ya es viernes, levante, pela de cuello el día. Viernes.

Así continuamos con toda la música en la finca de Tropicana en el amanecer hermoso, precioso, divino amanecer de viernes. ¿Cómo están? ¿Qué me cuentan? Bienvenidos y bienvenidas a todos los que apenas se están levantando. La gente que se reporta con nosotros a través del WhatsApp de Tropicana 316-213-1007. Soy César Augusto Gutiérrez, el Tatis. Soy tu DJ Tropicana. La canción de Yolanda del Río se llama Regalo de un Hijo en Tropicana, la más bacana.

100.7, la más bacana, es viernes. Es viernes, y aquí estamos haciéndonos buena compañía derecho hasta las 10 de la mañana. Ya madrugaron, ya se levantaron, ya están terminando turno. Bueno, pilas, pues le coge el día. Soy César Augusto Gutiérrez, el Tatis. Soy disc jockey de Tropicana 100.7 y los acompaño en esta finca hermosa. Ya viene por acá Picho y se fue, ya levantó Picho y se fue. Ya se levantó por ahí Picho y se fue. Ah, calmado, calmado, pues. Viene por acá la bajita Lolita, venga por acá. Lolita, Lola, Lola. Quieta, quieta. Ahí está Lolita también levantadita. Qué bueno, eso me gusta. Bien contenta, bien feliz está Lolita. ¿Quién más se levantó por acá? Me parece que por ahí está Michin. Vamos a ver si está Michin. Venga por acá. Ahí se levantó Michin también, tempranito. Qué bueno. En fin, ya están por ahí todos los animalitos. Por aquí está Turuleca. Ya le voy a sacar los huevitos, mi amor, calmada pues. Oiga, les cuento, atención pues, pare oreja. Póngale cuidado. ¿Cómo les parece que me quedan las últimas boletas para la Viejoteca Agropecuaria que será este domingo? Tengo las últimas boletas aquí en la recepción de Tropicana. Tienen que venir por ellas. Oh, pues. Quedan las últimas boletas, ¿no? Ay, que yo no fui, que tuve toda la semana y no fui, que no. Quedan las últimas boletas. Yo, mañana sábado, yo voy a estar aquí embalado en la finca, oleando machete y no tengo tiempo para ir a ponerle cuidado a la puerta. Entonces, ojo, tienen que venir ahora. Después de las 8 de la mañana, véngase por las boletas, las entradas, para que vaya y disfrute de la Viejoteca Agropecuaria el domingo, domingo, domingo. Llegó el día, llegó el fin de semana, llegó el puente vestido, ¡qué maravilla! Entonces el domingo allá, ojo, la entrada es de cachete para los oyentes de la finca y por eso a esta hora es que damos la información, solamente para que vayan oyentes de la finca, nadie más. ¿Qué parece eso? Allá no hay gente que ni sabe a qué van. No, no, no, no, no, que vaya gente que sepa y que escuche la finca de Tropicana. Bueno, entonces prepárense porque será este domingo la Viejoteca Agropecuaria. Vamos a tener el hijo del del caballero gaucho, es que el charrito negro, no, del caballero gaucho. El hijo del caballero gaucho va a estar allá cantando lo más de bueno. El DJ Johnny Pino también va a estar allá acompañándonos. El DJ Johnny Pino, el de Sube el Volumen, estará por allá también el sonero mayor. Así que se prepara todo el mundo. Será este fin de semana, será el domingo. No se la puede perder, no se la puede perder, no se la puede perder, no se la puede perder. ¿Listo? Para que lo tengan en cuenta. Ojo pues, la gente que a esta hora se está levantando, los que apenas están rascando los ojos, están cayendo en cuenta, tienen que venir a reclamar las últimas entradas. 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Y va a subir hasta donde termina una lona verde, ¿sí? Donde termina la lona verde, hay una puerta negra que dice prisa media, prisa media. Ahí, prisa media. Ahí usted va a poder reclamar las entradas, toca ahí la puerta. Tin, tin, tin, tin. Ahí le dice el recepcionista la orden. Entonces dice, yo vengo por 4, por 5, por 6, por 10 entradas de la fiesta agropecuaria. Y él se las va a entregar, no hay ningún problema. ¿Listo? De 8 a 12, de 2 a 6, no va a venir al 12 y pico porque el recepcionista pues está comiendo, está almorzando y tiene derecho a almorzar, entonces no vaya a venir a esa hora. 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Oiga, no, en serio, tienen que ir temprano. Vamos a pasarle increíble. Derecho, el permiso está 2, 3, 4, 5, 6 de la mañana el otro día, así que vamos a pasar. Bueno, el otro día festivo, no, una cosa maravillosa. No se lo pueden perder. ¿Listo? 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Será dentro de 24, casi 48 horas. 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O sea, eso está tapado porque están haciendo una construcción. Entonces usted se sube a mano derecha, rum, y apenas termina la lona verde, encuentra una puerta negra que dice prisa media, prisa media.
Ahí usted va a tocar y pide las entradas que necesite para ir a la Viejoteca. No se la puede perder. Ojo pues. Vamos a continuar con toda la música. Aquí estamos en esta finca. Levántese, pila, le coge el día. Hombre, levántese, contento, feliz, dichoso. Es el viernes. Ya estamos a 15. ¡Ay, qué maravilla! Llegó la quincena. ¡Ay, que a mí me llegó buena! 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

Seguimos en la finca de Tropicana 100.7, amanecer hermoso, precioso, divino. Este amanecer me encanta, está bonito. Vea, si está lloviendo, bonito. Si está haciendo frío, bonito. Si ya empieza a despuntar el sol, bonito, hombre. No le vea problema al día. El día es muy bonito, muy hermoso. Vea, les cuento noticias judiciales a esta hora de la madrugada. Alias Pañales evadía la justicia. Fue capturado en Dos Quebradas para cumplir condena por hurto calificado. La captura de alias Pañales representa un nuevo resultado operacional en la ofensiva contra los actores delincuenciales dedicados a afectar el patrimonio económico de la ciudadanía en el área metropolitana. El procedimiento fue adelantado por la Policía Nacional en articulación con el Ejército Nacional en medio de actividades de control desarrolladas en el municipio de Dos Quebradas, donde este hombre pues, fue capturado mediante orden judicial en el sector Santiago Londoño. Alias Pañales era requerido por el delito de hurto calificado y agravado para el cumplimiento de condena. Asimismo, de acuerdo con las investigaciones, registra anotaciones judiciales por abuso de confianza, falsedad personal, violencia intrafamiliar, falsedad ideológica en documento público y hurto calificado. Le echaron guante alias Pañales, pero ¿cuál le dirían los? No, es la marca que me embaló. Ya a usted le fue la marca que quiera alias Pañales. Le echaron guante, hombre, qué vaina. 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Hágale pues, Bartolito. Cante, cante, cante, canta, Bartolito.

levantarnos hoy. Todos los días nos tenemos que levantar motivados, contentos, felices. Hay mucho por hacer, hay mucho por aprender, hay mucho por disfrutar. ¿Por qué no nos vamos a levantar motivados? Estamos en vivo en @CésarElTatis en Instagram. Ahí estamos siempre todos los días. Nos conectamos con los que no nos oyen. De pronto por ahí nos pueden ver. Entonces por ahí nos conectamos. @CésarElTatis en Instagram. Un abrazo para todos ustedes. Muchas gracias. Dios los bendiga. Aquí nos hacemos buena compañía. Todos los días pasan cosas para aprender, para reírse. Mire, hay personas que reniegan todo, ¿no? Critican por todo, reniegan todo. Señalan todo. Desde que se levanta, por ejemplo, se le chorrea el chocolate y ya están criticando, ya se les acabó el día, ya. Hombre, ¿por qué no se ríen de todo? ¿Cuál es la dificultad? ¿Por qué no nos reímos de todo lo que nos pasa? Riámonos de todo lo que nos pasa. La vamos a pasar mejor. La vamos a pasar, de eso sí pueden estar completamente seguros. La van a pasar mejor si se ríen de todo lo que les pasa. @CésarElTatis en Instagram. Recuerde que ya estamos entregando, este es el último día que estaremos entregando las entradas para la Viejoteca Agropecuaria. La Viejoteca Agropecuaria, que es este domingo, tienen que venir ahorita de 8 a 12, de 2 a 6 a reclamar las entradas. Ahí está, pues ya no voy a dar nada. Que mañana es sábado, que no, si no, no. Yo mañana estoy en la finca, yo no puedo estar pendiente repartiendo boletas ni nada de eso, ya el domingo. Bueno, entonces, para que lo tengan en cuenta, ahorita pueden venir después de las 8 de la mañana a reclamar las entradas. Oiga, a uno siempre le dicen que uno tiene que estar rodeado de qué tipo de personas. Pues yo siempre he dicho que las aves le enseñan a uno mucho, la gallina le enseña a uno mucho, las águilas o el águila también le enseña mucho a uno. Y por eso sale una frase muy bonita que es: quédate con quien te vea volar, quédate con quien te vea volar, quédate con quien te deje volar, quédate con quien te deje volar, quédate con quien te empuje a volar. Y quédate con quien te persiga en el vuelo. Esas son las personas con las que tienes que quedarte. Esas son las personas. Las gallinas pueden volar, pero no lo hacen porque las acostumbran a que no vuelen. Un águila la acostumbra su mamá águila, la acostumbra que tiene que volar. La gallina no, porque todo está en el suelo, todo está en la tierra, todo está cerquita, todo me lo sirven y podría volar, ¿cierto? Pero no lo hace, no lo hace. Por eso el mensaje es muy directo. Quédate con quien te vea volar. Quédate con quien te deje volar. Quédate con quien te empuje a volar, porque también es importante que nos empujen a volar. Esa persona que nos saca del miedo, quédate con ella. Y quédate con quien te persiga en el vuelo. Esa también es importante. Carmona, ¿cómo está? Lucidia, ¿qué has hecho? Rubio, abracito para vos. Con ese tipo de personas es que tienes que andar. Con ese tipo de personas. Con las que te vean volar, con la persona que te deje volar, con la que te empuje a volar y la persona que te persiga en ese vuelo. Eso es lo que necesitamos todos. Alguien que nos esté mostrando hasta dónde podemos llegar. Buenos días, Punto Ángel, ¿qué has hecho? Perdida y embolatada. Milenita, abrazo para vos, cuídate mucho. Entonces, recomendación, este fin de semana o de aquí en adelante, empiece a analizar ese tipo de personas. Puede ser su pareja, puede ser sus amigos, pueden ser la familia, bueno, tantas personas que lo pueden estar acompañando a uno. Pero con la persona que te vea volando, con la persona que te deje volar, con la persona que te empuje a volar y con la persona que te persiga en ese vuelo. Ah, un poquito, ¿no? Qué bien. Esa es la recomendación para este fin de semana y para toda la vida. Con ese tipo de personas nos tenemos que rodear. Recuerda que si usted se rodea de dos chismosos, de dos bochinchosos, de dos renegardos, de esos que reniegan por todo, de esos que critican todo, que todo es malo, que todo les parece lo peor, júntese con dos de esos y tarde que temprano usted será el tercero, renegando, criticando, chismoseando, señalando, juzgando, ¿cierto? Pero si se reúne con dos emprendedores, con dos personas echando ideas, con dos personas pensando qué hacemos, qué nos ponemos a hacer, mira, yo tengo esta idea, ¿por qué no la sacamos adelante? Hagamos esto, tarde que temprano usted va a ser el tercer emprendedor, tarde que temprano usted va a ser el tercer emprendedor, generando más ideas. No, me averigüé esto, ¿por qué no lo intentamos por otro lado? Piénselo, ¿de quién se está rodeando usted? ¿De quién se está rodeando usted?

fácil, yo puedo y lo estoy logrando. Es fácil, yo puedo y lo estoy logrando. Porque soy el resultado de lo que pienso, de lo que digo y de lo que siento. A hablar bonito, a pensar bonito y a sentir bonito. Nada de palabras negativas. La palabra horrible, eliminarla del léxico. No volvamos a decir horrible, nada, de nada. Horrible, nada. Todo en la vida es bonito. Todo es bonito. Mentalícese que todo en la vida es bonito y le va bonito. Son las 5 de la mañana, 47 minutos, en Cómo Amaneció Pereira de Tropicana.

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1: 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Ahora son las 6 de la mañana, 2 minutos. Aquí estamos en Cómo Amaneció Pereira de Tropicana 100.7, la emisora diferente que le ayuda a la gente, la que escucho, la que me gusta, la que recomiendo, la que comparto. Se llama Tropicana 100.7 en este bonito, hermoso, precioso amanecer de este viernes. Ya estamos a 15 de mayo del año 2026. Día Internacional de las Familias. Día Internacional de la Objeción de Conciencia. Día Internacional de la Esclerosis Tuberosa. Todos los días para una enfermedad nueva, hombre. Día Internacional del Síndrome de Ehlers-Danlos y también es el Día Mundial de la Mucopolisacoridosis. ¿Qué es eso? Ni idea, pero eso aparece en una cantidad de enfermedades todos los días. 6 de la mañana con 3 minutos, así despedimos la noche, le damos la bienvenida a un nuevo día, esperando que cada uno de ustedes le vaya súper bien, se levanten contentos, felices, dichosos. Saludos para todos los que están a esta hora en la ruta. No hay mucha ruta escolar, no sé por qué hay una cantidad de...
2: No, están en el Día del Maestro, entonces no tuvieron clase desde ayer algunos colegios.
1: ¿Dos días del maestro?
2: Hasta el martes.
1: Sí, por eso. ¡Qué maravilla!
3: Justo en el puente.
1: ¡Qué maravilla! ¡Ay, qué rico! Bueno, un abrazo para todos los maestros, hombre, que mantienen ahí. Sacando adelante la mentalidad de los muchachos, de los pelados, de los niños. Un abrazo, muchas gracias. 6 de la mañana con 3 minutos. Aquí estamos acompañándolos en Cómo Amaneció Pereira de Tropicana. Mi querido Chabelo, buenos días. ¿Cómo amaneció?
4: Don Tatis, ¿cómo le va con los...
1: Don Tatis,
5: eso. ¿Quién iba?
6: Yo no sé quién iba.
1: Según la culpa que no está.
4: Ese es Santísimo.
1: Oiga, sigue el...
2: Por eso.
1: ¿Qué pasó?
2: Que él no vino ayer.
1: Ah, pero igual,
4: desde tiene la culpa
2: y todo eso. Dañó la tele.
1: Sigue la búsqueda de las autoridades de la paciente que desapareció en el centro de Bogotá, Beauty Laser. Centro de Estética, donde desapareció una mujer que fue a hacerse un tratamiento. Las autoridades están buscando cámaras, están buscando pues todo lo que pasó allí en este lugar. Y cosa muy curiosa, cuando llegaron las autoridades encontraron que había otra paciente hacía 2 días internada allí en ese lugar. Pero es que es un centro de atención transitorio. O sea, usted va, se hace su tratamiento pequeñitico, chao, y para la casa.
2: Ambulatorio, pues.
1: Correcto. Y descubrieron que allí pues estaban realizando una serie de tratamientos que no estaban avalados por la Secretaría de Salud de Bogotá. La señora que desapareció se llama Yulixa Consuelo, tiene 52 años y se sometió a un tratamiento estético. Están las autoridades entonces en la búsqueda de todo esto y a ver qué fue lo que pasó. La propietaria... Pensé,
7: yo no entiendo es por qué la que iba con ella, que le dijeron, dice que no, ya puede ir por ella. Y fue, ¿dónde está?
1: ¿Y dónde está?
7: No, ya no está. ¿Cómo
1: es? Ya no está. Sí, señora, ahí está. Eso se volvió una incertidumbre con lo que pasó allí. Además de eso, también hay que hablar, Tatis, que murió un joven que en un evento de tatuadores en Medellín se hizo un tatuaje y todo eso. Y cuando estaban haciendo el tatuaje...
2: Adicto a la tinta.
1: Se complicó y le dio un paro... un paro cardiorrespiratorio al muchacho allí y falleció. Entonces ahí estaban hablando de, bueno, ¿cuáles son entonces los cuidados que se tienen también en este tipo de centros estéticos o en este tipo de actividades? Porque tienen que tener acompañamiento médico. Porque alguien que no sepa, pues se puede complicar en una sesión de esas de tatuaje y todo eso. Entonces ahí están las autoridades colocándole mucho cuidado también a este tipo de ferias que se hacen.
7: ¡Ay, Dios! Poco de cosas que van pasando, Padre Santo. Son las 6 de la mañana con 6 minutos. Aquí estamos en Cómo Amaneció Pereira de Tropicana 100.7. El bonito, hermoso, precioso amanecer de este viernes. Levántese contento, hombre. Levántese feliz. Camila, buenos días. ¿Cómo amaneció?
2: Muy buenos días, Tatis, muchachos. Muy bien, gracias a Dios. Ya viernes 15 de mayo. ¡Qué felicidad! ¡Qué dicha! ¡Qué emoción! Terminamos una semana más del quinto mes del año, conectados todos y con el ánimo al 100.7. Buenos días para los niños que, bueno, que algunos sí madrugan y entonces están conectados con los papás con Tropicana, y para las personitas que van para el trabajo o vienen del trabajo. Señor Lucumí, buenos días.
5: Buenos días, doña Camila, ¿cómo me le ha ido?
2: Muy bien, ¿y usted?
5: Bien, gracias a Dios. No quiero hablar mucho hoy, pero le voy a decir una cosa.
2: ¿Pero por qué?
5: Porque no, porque es que ayer me regañaron.
2: ¿Quién?
5: La pizca.
2: Ella regañona.
5: Qué bien, yo era tan cansona.
6: No, pero yo no, en esos días pasé por ahí. Yo
5: la
6: no
5: pizca, si es... alegre la rosa, roja.
6: Sí, estaba alegando, me estaba saludando. Pasé yo y estaba por la ventana y ahí mismo.
2: Bueno. Bueno, don Lucumí, pues le cuento que se vaya preparando para la ola de calor que viene en el segundo semestre del 2026.
6: ¿Y uno puede surfear?
2: No, no es una ola de agua, Chabelo. Va a... según los pronósticos meteorológicos, la temporada seca estaría ya llegando para el segundo semestre del 2026. Altas temperaturas, lo que quiere decir que es el fenómeno del niño. El fenómeno del niño es cuando hace mucho calor y la niña es cuando llueve, o sea, es llorona la niña. Entonces, la gobernación de Risaralda y la Coordinación Departamental de Gestión de Riesgo se reunieron y dijeron y solicitaron a los municipios activar y fortalecer sus planes de contingencia para enfrentar eventuales emergencias relacionadas con la sequía. ¿Cuáles pueden ser esos planes de contingencia?
7: ¿No lo dijeron?
2: No, pues que recojan agua.
7: ¿Y entonces para qué?
6: Las sombrillas.
7: Desde ya no se puede recoger agua,
2: bueno,
7: desde ya.
2: Bueno, que vayan recogiendo agua.
6: ¡Cierren la llave!
2: ¿Por qué? Porque uno de los principales focos de preocupación...
6: ¿Focos de bombillos?
2: Sí, focos de preocupación es el abastecimiento de agua potable. Ave, o sea, María, que eso se va a ir, se va a acabar si hace demasiado calor.
5: ¡Ave María! Así agua
2: que,
5: tan fría.
2: Que agua, sí. Que entonces, reduciendo los caudales de los ríos, de las quebradas, así que... Pues esperemos a ver. Pero yo digo, si está amaneciendo tan temprano estos últimos días, por ejemplo, hoy amaneció súper temprano.
5: Pero es normal, Camila.
7: Es normal,
2: Camila. ¿Por qué?
5: Por la época del año.
8: Porque está madrugando más.
2: Ah, ¿no es porque hace calor?
7: Porque estamos en primavera, Camila.
2: Ay, porque no me pueden dar la razón.
6: No, porque es que a comienzo de año, entonces, el sol aparece más tarde.
5: Ajá. No, Camila, eso tiene siempre es normal. O sea, siempre a principio de año amanece más tarde. 6:20 máximo. Ajá. Y lo mismo va a encontrar en septiembre, que se anochece más temprano. Ajá. Que a las 6, antes de las 6 de la tarde ya está de noche.
2: Ah, bueno, sí. Entonces no, amanece más semana porque estamos
5: acercándonos que la Tierra tiende a inclinarse sobre su propio eje.
2: Ay, no, hoy no.
5: Y eso que a nosotros no nos toca tanto porque estamos todavía 4 grados arriba del centro de la Tierra.
2: Sí, si ¿cómo más pueden arriba, explicarte más bien?
6: Camila,
8: es que no puedo mucho madrugar, amanece más temprano.
2: Sí. Igual el que madruga le da sueño a las 2 de la tarde o desayuna dos veces.
7: Esto es una clase de geografía. De cuarto de primaria.
6: Sí, señor.
7: ¿Sí o no?
2: Pues aprovechando que los niños
6: en
2: no
6: Colombia
2: están en
6: está el centro de la Tierra, que es en lo que llaman el Ecuador.
7: ¿Qué? Eso.
6: No te estamos más arribita.
7: Entonces, debido a que aquí no tenemos las estaciones, pasa lo que está pasando.
2: Ah, no, listo.
8: Ya listo.
2: Gracias.
7: Tengan en cuenta que... clase, no me acuerdo, tercero de primaria me dan esta clase.
6: Sí, ¿y qué es el día del profesor? ¿Y qué es el día del profesor?
2: Muchas entonces, gracias.
6: Gracias, profesor.
8: Hemos subido el índice.
7: No.
9: Hemos cumplido.
7: 6 de la mañana con 10 minutos. Don Mauro Calvo, buenos días. ¿Cómo amaneció?
5: ¿Qué más, Tatis? Buenos días. Vea, para complementar lo que dice Camila, según los científicos, el único fenómeno igual de como se está viendo en este inicio de lo que llaman el Super Niño, sucedió hace, haga la cuenta, sucedió en 1877 y acabó con el 4% de la población mundial. Entonces, ayer leía sobre esto, dice que los modelos meteorológicos proyectan anomalías térmicas sin precedentes en el Pacífico.
7: 149 años.
2: Ajá. ¿1800 qué?
5: 77 a 2026. Desde
2: 149.
5: Eso, y dicen 149. Que este es mucho peor.
7: Uy, pero Camila, en serio, vamos a ver.
2: Ay,
7: otra vez, Camila.
2: Porque corto a Mauricio.
7: Del 77 al 77, 100 años.
2: 100.
7: Y del 77 al 26,
2: 49.
7: Entonces son
2: 149.
9: hemos bajado los índices de ignorancia un poquitico, mire, profesor.
5: Dice que según las proyecciones del North American Multimodel y el Centro Europeo de Previsiones Meteorológicas, a plazo medio, este evento podría alcanzar su punto máximo en octubre del 2026 y enero del 2027 con anomalías superiores a más de 3.1 grados centígrados en noviembre.
7: ¡Uy! ¡Ay, Dios!
2: ¡Dios mío!
5: Esta situación ha llevado a expertos a comparar el escenario actual con el Superniño de 1877, un evento climático que precedió a una hambruna global. Aunque los especialistas subrayan que la capacidad de respuesta humana ha evolucionado drásticamente desde el siglo XIX, hay mucha gente que está pues temerosa de los efectos que pueda tener. El meteorólogo Ben Null y expertos de como Diego Restrepo han señalado que los datos actuales son preocupantes de acuerdo con las mediciones difundidas el 8 de mayo. 8 de cada 10 modelos climáticos apuntan a la formación de un superevento, mientras que 4 de ellos sugieren que podría ser el más fuerte jamás registrado en la historia. O sea, no va a bajar de que va a ser una cosa bastante compleja.
7: ¿Pero eso mundial? Sí. ¿Solamente en la
5: parte? Sí, claro, eso afecta todo. Sí.
6: No, y hablando de una cosa, Pablo, que dicen que la capacidad de reacción del ser humano ahora es diferente, pero
7: somos más brutos.
6: No, lastimosamente, a eso voy, Tatis, y es que los recursos naturales el mismo ser humano se está acabando encargando de acabarlos.
5: Pues mire, dice que no obstante los científicos mantienen la cautela debido a la denominada barrera de la primavera, un periodo entre marzo y mayo donde la fiabilidad de los pronósticos de ENSO, el que es el niño en oscilación del sur, disminuye por fase de transición en el Pacífico Ecuatorial. Se espera que para junio, con modelos de pleno potencial, se tenga con certeza mayor certeza sobre la magnitud real del fenómeno. O sea que para junio, lo que digan en junio es lo que va a ser. Dice que el precedente de 1877 y dice que la comparación con este año, donde se estima que murió el 4% de la población mundial, unas 50 millones de personas, es frecuente debido al debate público. Sin embargo, los historiadores climatológicos aclaran que en aquella catástrofe no fue causada exclusivamente por el clima. Entonces, pues bueno, hay que coger eso con pinzas. Dice que si bien la combinación de un intenso niño también generó un evento diferente en todo el mundo y en esa época. Entonces, bueno, esperemos a ver. Pero lo que se alcanza a ver en las proyecciones que han hecho durante estos meses y lo que se ha hecho el último 8 de mayo, hace unos 8 días, es que el evento va a ser bastante, de una magnitud bastante grande, pero ya en junio, ya lo que salga en junio y lo que digan en junio es lo que nos puede mostrar qué tanto. Pero si usted va a ver, hay una anomalía bastante grande porque estos meses han sido que son de lluvia.
6: Sí.
5: Normalmente aquí en la ciudad de Pereira, mira el calor que hizo
6: usted
5: ayer.
6: Usted dice, abril, lluvias mil, y mayo, la borrasca de mayo, lluvia. Sí.
5: No ha pasado nada.
2: Ayer
5: y bueno,
2: reportaron granizo, inundaciones, y por ejemplo, por el centro de Pereira no cayó una gota.
5: Hoy también se espera UV extremo, entonces también va a haber sol bastante fuerte aquí en la ciudad de Pereira. Para que se cuiden del UV. Y también hay probabilidad de lluvia, así como ayer, no tan alta, en horas de la tarde.
7: 6 de la mañana con 15 minutos. 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A esta hora con el lechón. Buenos días, señor, ¿cómo amaneció?
8: Yo, Tatis, excelentemente bien, gracias a Dios. Dios me le pague, Dios me le bendiga. Doña Camilita, ¿cómo amaneció?
2: Muy bien, gracias.
8: Ah, bueno, bonito. Don Chabelito, ¿cómo ha estado viendo, no? Cuéntelo a ver.
6: Don Lechón, muy bien, muchas gracias. Don Lechón, vea, que por aquí, señor, le mandaron a decir que si usted quiere ingresar al grupo de ciclismo que se llama Los Pegados AM, que para que vaya y disfrute con ellos. Y hoy en el cumpleaños de Lucho, de parte de todos sus
8: Lucho
6: compañeros.
8: Lucho Herrera.
6: De Lucho, sí, señor, ellos tienen su propio Lucho, hoy cumpliendo años, haciendo la ruta Dos Quebradas, Boquerón, Don Lolo.
8: Ah, yo más o menos aguanto hasta el romboy de
2: la Romelia.
7: De la Romelia.
8: Más o menos.
5: ¿Pero haciendo qué, Chávez?
8: Ciclismo.
5: Pero ¿por qué? O sea, hay una causa.
6: No,
8: es un grupito ellos, que tienen ahí.
6: Es un grupo que llama Pegados.
8: Es
6: AM.
8: Como yo soy tan bueno para el ciclismo.
6: Sí, para el ciclismo.
8: Entonces, don Lucumí, buenos días, ¿cómo amaneció?
2: ¿Cómo me le ha ido, don Lucumí?
8: ¿También es bueno para el ciclismo o no?
10: Yo soy re bueno para todo, don Lechón. Yo, mejor dicho, usted no sabe la persona que soy yo.
8: No, yo sé que sí, pero ni no que para el deporte no sabía qué deporte practica usted.
10: Yo juego mucho al sueño.
11: Y para eso necesita una experiencia.
10: Sí, yo tengo un primo.
11: ¿Cuántas horas acredita de sueño usted ya?
10: Ya tengo 16. Hay un primo que duerme en mi casa 19 horas. No se levanta y no va a recibir los golpes. Desayuna, almuerzo y comida y hace reposito y sigue durmiendo.
8: No.
10: Qué bueno. Dicen el chancho.
8: Al sueño el robado. Chancho. El chancho. Sí. Dios mío bendito.
11: Allá va el Willy.
8: Sí, el Willy va para
5: animar. No, el Willy no duermes por comiendo.
8: Diosito bendito.
11: No, para lo de chancho.
8: Ah, bueno. Ah. Oiga, señores y señores, lo que decían. ¿Qué pasó? Lo que se presupuestaba. ¿Qué pasó? Lo que muchos pensaban.
11: ¿Qué?
8: Perdió el Quindío, man.
11: ¿Perdón?
8: Sí, señores. Ayer perdió el Deportes Quindío un recibimiento en ese estadio, 20 mil personas, porque ayer hubo promoción. Timbraron 10 mil boletas y era 2-1.
11: No, todo el torneo en Armenia era 2-1. Ahí. Y los dueños del dijeron, si todo el torneo ha sido y han acompañado al equipo, han 500, 1000, 2000 y 300, todo eso.
5: No, entonces, ¿desmanes ayer?
8: Siguen con 300, con 300.
11: No, hasta que 500. Yo vi, iba normal. Y entonces, hoy, que es el partido clave.
5: ¿Usted dónde vio eso?
11: Eso estaba todo por el canal.
5: Ajá.
11: Y entonces, hoy, que es el partido importante, lo mismo.
8: También,
11: 2-1.
8: Sí. Y entonces 20 mil personas me metieron, un recibimiento a lo más de bacano. El Quindío empezó jugando y eso, oportunidades, pero nada que la enchocolaban. Y el Inter de Palmira con un cabezazo, tenga, con la cabeza, allá se lo enchocoló.
5: ¿El Inter de Palmira es cuál? ¿El que era el Huila?
12: No,
11: ese es el de...
12: No, sí. No fue para Jumbo.
8: Que sí.
11: No, ese
12: es el que está en Jumbo.
11: El que está en Jumbo es el que era el de
2: Huila, ¿no?
11: El de Huila.
12: Y el de Palmira sí, el de Cortuluá.
11: Creo que ese es Cortuluá.
5: ¿Es Inter de Palmira? ¿Ese era Cortuluá?
11: Sí, señor.
12: Poco equipos que...
8: Una María en el Valle, un montón. Tenía una Boca Junior y todo. Y fue madre de María. 1-0 le ganó.
12: Para mí el mejor es Orso Marzo.
8: Oiga, el Orso Marzo está...
5: El Orso del Lazo. El
12: Orso Marzo. Orso Abril.
8: Entonces, debido a eso, el Deportes Quindío quedó de primero todavía con 10 puntos, pero el Envigado de segundo con 8. Y la próxima jornada se jugará Envigado Deportes Quindío allá en el Parque Estadio.
11: El que gane, pasa.
8: Exactamente, al Envigado no, al Envigado solamente le sirve ganar.
5: O sea, Envigado y Deportes Quindío.
8: Sí, señor.
5: ¿Esa es la final?
8: No, ese es el último partido del grupo A.
11: Sí.
8: Entonces, Deportes Quindío tiene 10 puntos, da de primero. Y el Envigado tiene 8 puntos, solamente falta un partido en ese grupo por disputarse. Entonces, si gana el Envigado, haría 11 puntos y sacaría
2: el Quindío. El Inter de Palmira.
8: El Inter de Palmira tiene 6 puntos, no creo que ya le alcance para nada. O sea, no hacía nada ya, solamente fue dañar el caminado del Quindío.
12: Venga.
8: Solamente Envigado y Quindío.
12: Ellos pueden seguir jugando el Mundial.
8: ¿En dónde?
5: Ah, para lo que les da acá.
12: Por el Mundial.
5: Para lo que les da.
8: No, pero eso no se demora tampoco, ya terminan aquí tales, ya semifinales, ¿sí? Y ya es que ya. Falta un partido para ir a la final.
11: Falta un partido, quedan dos partidos ya para.
12: O sea, casi que la otra semana se acaba.
8: Correctamente, o sea, ya listo. No, entonces, solamente al Envigado le sirve ganar. Un empate al Quindío lo lleva a la final. Ay, Dios mío bendito. Y señores, ayer en el Giro de Italia, el muchacho de nosotros, el que nos gusta, es Egan Bernal. Llegó ayer en el puesto 49 en la etapa también.
12: Bien.
8: Sí, también le fue bien. Pero sigue metido ahí en el grupo de los 10 en la clasificación general.
2: Bien.
8: Está en el puesto 9 a 6 minutos 16 segundos.
12: Sigue liderando el mismo.
8: Alfonso, ves que Alfonso, yo estoy pensando desde la arepa. Alfonso Eulalio, sí señor.
2: Eulalio. Con Alfonso de las arepas.
8: No, yo también pensé que era don Alfonso, no es. Alfonso
11: portugués.
8: Eulalio.
11: Sí, portugués. Sí, portugués.
8: Con 24 horas, 47 minutos, 13 segundos lleva ahí. Entonces, ese muchacho está como bien. Así que, y hoy se espera porque hoy hay terminación en montaña.
11: Montaña, alta montaña.
8: Entonces, vamos a ver cómo le va al señor Egan Bernal, a ver de qué puesto queda, si le va bien con la lluvia, si le sirven las patas hoy. Ay, y me voy a ir por el de Lucho. ¿Cómo es que llama el amigo mío, Lucho?
11: Pegados a M.
8: Eso, Pegados a M. Voy para allá a ver
11: si celebre el cumpleaños con Lucho.
8: Ah, bueno, hágale pues. Ahí le cuento yo, Tati.
12: 6 de la mañana con 20 minutos. 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
8: Camila, su papá está en Chile hoy, ¿ok?
2: ¿Por qué?
8: Porque hoy se están celebrando allá el Día Nacional del Pisco, mira, en Chile.
2: ¿Papá?
8: Sí, también su mamá no la pisca y su papá.
2: No, señor.
7: Le dicen pavo rea.
2: El pavo rea.
10: Qué pena. Eso es lo mismo, un pisco bien
7: un pisco creído.
10: Un pisco elegante.
2: Con color.
7: 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AMI nos acompaña hasta ahora en Cómo Amaneció Pereira de Tropicana y revisamos el WhatsApp que han dicho los oyentes en este amanecer de viernes.
5: Pues bueno, todo lo que dicen los oyentes a través del WhatsApp de Tropicana 316-213-1007. John Davison Guerrero dice:
14: muchachones de Tropicana, ¿cómo amanecieron? Espero que muy bien y que todos ustedes tengan un excelente día y un buen fin de semana, mis muchachos. Gracias. ¿Cómo amaneció?
7: Gordo, bien.
14: Un grandísimo abrazo. El Negrito Esternón, ¿cómo amanece? Camilita, buenos días, ¿cómo amaneció?
2: Chavilito,
14: el viejo Lechón y Juliancito, ¿cómo amanecen? Chancho, aquí es de París, Francia, siempre escuchando como todos los días. Volvió el solecito, está calentando bueno. Y aquí con ustedes y con toda la actitud. Un gran abrazo y Dios me lo bendiga, muchachos.
2: Amén, igualmente.
10: Bueno, muchas gracias, que esté muy bien. John Echeverry dice: buenos días, bendecido y hermoso día amanecer para Dios. Dios los bendiga a todos ustedes, todos los que nos levantamos a trabajar juiciosos. Bien. Ay, un abrazo para Johncito.
5: Doña Julieta González también por acá. Saludos. Jonathan dice por acá: oh, bien, buenos días, muchachos. Como diría un oyente aquí, cada día madrugando ahora más, ya que allá eran dos horas más ayer, más allá, dice. Ayer en el basurero de la carrera 10 estaba Mortali y seguían los seres iluminados en sus periféricas desbaratando neveras. Deberían prohibir la compra de ese tipo de chatarra. Algo parecido en Chile, ninguna chatarrería compra riel de tren. Un saludo desde Kennedy, vea pues. No, aquí donde pasa el tren los valijan. Los profesores, si viven sabroso, cuando no están haciendo paro, están celebrando, dice por acá Marta Liliana, no uno, sino dos días, o sea que el día del trabajo no cuenta para ellos. Luego son molestando a los estudiantes con trabajos. Feliz día para todos. Ay, Dios mío.
7: Porque sí, pues ya. Ey,
10: María. Pero es que todo, claro, que fin de semana, ni que es Semana Santa, yo. Juepucha, desde el miércoles hasta el martes.
2: Vacaciones.
7: Eso, bueno, mueve la economía, hombre.
5: Muy buenos días, bellezas, dice Fer Ortiz, aquí en camino a la calurosa localidad de Galicia. Como siempre, escuchando Tropicana, la más bacana, muy feliz porque ya me voy a casar. Tropicana, buenos días. Esto es lo que quedan los 2.500 lotes llegando a las tres canchas. Uy, qué basurero. Consuelo Gómez dice: señores, Tropicana, la más bacana. Muy buenos días. Paulita Gil dice: buenos días, mis hermosos. La más bacana. Feliz de viernes para todos los, como todos los días. Dios los bendiga. Por acá, Paulita, conectada con ustedes. Hoy sí los escucho desde mi casita. Y solo voy a saludar a lo más lindo, hermoso y bello que tengo aquí al lado. Lo tengo sobre mi hombro. Bello, precioso. No les puedo mandar él cómo respira. Por sus ñaticas, porque...
8: Por sus ñaticas a tan bacán.
5: Dice que lo molesto.
2: Ay, no,
5: mucho.
2: Un enamorado,
5: a mi
2: no,
5: bello y hermoso huevito. Ave María.
2: Huevito.
5: Es que hoy sí, definitivamente. Hoy, aquí viéndolo de frente, yo digo, el la perfección existe. Mamá. Mejor dicho.
7: Y entran, también los errores.
5: Por la ventana le entran unos rayitos de sol hoy, con este solecito que está haciendo. Y,
2: no, las uy, iluminado.
5: Le iluminan esos rizos que tiene, bello. Ay, no. No, no, no. Y no tiene una sola canita. Dice por acá. Está muy. También mi huevito amaneció algo triste porque él dice que es muy duro ganarse la memoria del Tatis. Que mejor le va a decir que se la preste para escucharla y luego cuando se acuerde se la devuelve. Besitos
8: cuando
5: para todos.
8: Se acuerde.
5: Los adoro un montón. Daniela Loaiza dice: Tropicana, buenos días. Desde Tacuará, en Dos Quebradas. Clara Alzate dice por acá: feliz día para todos y un buen fin de semana. Dios los bendiga y los siga bendiciendo. Daniela Loaiza dice: Tropicana, la más bacana. Saludos desde Tacuará. También lo había leído hace ratico. Y. Oye, ¿y no madrugó nadie?
7: ¿Por eso?
5: Gloria Liliana López dice por acá: feliz día para todos. Hoy el Willy me dejó descansar porque solo se antojó de pan con aguapanela con
8: bien.
5: Leche.
8: Ay, no está facilito hoy.
2: Bien, rico.
5: Mandamos a encargar panes de 300 allá donde va Chabelo.
7: Sí.
8: Muy buenos.
5: 2.700 pancitos.
8: De Don Luis,
7: y además de lo que quería, leche fresca. Hay como 30 vacas ahí haciendo fila para entrar a la casa.
5: Una paca de panela.
8: Muy bien, para hacer la panela. Si la hace como la hago yo, es horrible.
5: Tres cantinas de leche. Feliz día para todos. Se les quiere atentamente Gloria Liliana López, la vieja Gloria.
12: 6 de la mañana con 26 minutos.
5: La vieja Gloria, ve María.

0: los profesores que rajaron a los estudiantes.
1: Ay, mire, esto está loco. Para Miriam, dice que buenos días, Camila, feliz día. La tía Lucía le dice, por favor, bebecito Fiu Fiu, gracias por las lindas reflexiones. ¿Será que este domingo hay ciclovía? Lo digo por la cerrada del viaducto, claro.
2: Normal, después normal. De las actividades sigue.
1: Antes aproveche, tía. El día del niño también deberían de tener 2 días de vacaciones. Y Gabriel Antonio por acá, antes de ir.
3: Y llegando en bici porque la moto se descargó la batería, por estarle picando a Camilita.
4: Oye, esa batería, esa moto, ¿qué?
5: Pues las baterías nuevas, ¿cuál es el problema?
2: Hace 6 años estaban nuevas.
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0: Son las
1: 6:36 en Tropicana.
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1: 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En Tropicana son las 6:36.
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1: Ahora son las 6 de la mañana, 46 minutos. Aquí estamos en Cómo Amaneció Pereira de Tropicana 100.7, en el bonito, hermoso, precioso amanecer de este ya viernes 15 de mayo del año 2026. Bienvenidos y bienvenidas a todos los que apenas se van a conectar. Ya lo pueden hacer, se pueden conectar ya a nuestras redes sociales. Búsquenos como Última Hora Pereira en Instagram. En Instagram, hoy viernes 15 de mayo. Búsquenos Última Hora Pereira en Instagram. Búsquenos también como Tropicana Pereira en Instagram. Ahí estamos en Instagram, nos puede buscar y ahí estamos en vivo. También lo puede hacer a través de YouTube, Tropicana Pereira 100.7, Tropicana Pereira 100.7 en YouTube. Los que están en Facebook también lo pueden hacer. Buscan Última Hora Pereira, Última Hora Pereira, Última Hora Pereira o Tropicana Pereira. También estamos en nuestro grupo de Facebook. Ahí estamos ya en vivo para estas plataformas. Los que están a esta hora de pronto en carretera, se les pierde la señal, no hay ningún problema. 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Por ahí también nos puede escuchar, Tropicana FM. No hay ningún problema, por ahí nos va a escuchar hasta donde quiera que usted vaya. Para denuncias, el WhatsApp de Tropicana está activo, 316-213-1007. Denuncias que usted crea convenientes, que usted necesite mejorar en su barrio, en su sector, las vías, en las basuras, algunas lámparas, algunos árboles por ahí, un guadual peligroso, bueno, lo que se presente en su sector, los huecos, calles sin pavimentar, todo eso. Hace un video y no lo manda, no lo envía al 316-213-1007. 316-213-1007. Ahí nos lo va a enviar. Y nosotros vamos a hacer todo lo pertinente para publicarlo y para hacer la disposición final, que es que una autoridad o que la autoridad competente pues sea la encargada de solucionar esta situación en su sector. 6 de la mañana.

0: 47 minutos. Como siempre, como todos los días, vamos a darle gracias a Papá Dios por un nuevo día, por un nuevo amanecer. Vamos a darle gracias por este viernes, por esta semana que estamos terminando. Les vamos a hacer cadena de oración a los profesores que están en su día, para todos los que son maestros en cualquier área, para ellos que están educando a nuestros hijos. Recuerde que hay dos tipos de educación: la educación en la casa y la formación en las escuelas y en los colegios y en las universidades. Pero desde la casa es importante lo que estamos haciendo con nuestros hijos, para ellos, para las personas enfermas. Por ahí hoy alguien, ¿dónde está el celular? Vi que estaba, que nos pidió cadena de oración. Ya les vamos a decir quién fue, una persona que muy temprano nos escribió, nos dijo que pusiéramos en cadena de oración a uno de sus familiares. Dice por acá, Tropicana, buenos días. Se me perdió. En fin, bueno, para todas las personas que siempre nos llegan muchos mensajes, para todos los que siempre se conectan con nosotros, le vamos a poner mucha fe a esta cadena de oración. En el nombre del Padre, del Hijo, del Espíritu Santo, amén, divino Señor nuestro, en este día me siento con una libertad plena para dirigirme a ti, para charlar contigo un poco por medio de esta oración. Me he dado cuenta que este nuevo soplo de vida es la primera manifestación de amor de esta mañana. Y te doy gracias, muchas, muchas gracias por este bello detalle, darme la vida en este viernes. Desde mi respirar hasta mi abrir de los ojos y mi andar, todo eso te lo agradezco. Gracias por ser padre, por ser hermano, por ser acompañante, por ser médico, por ser ese padre tan bueno y cariñoso, por tu fidelidad, por ser mi refugio siempre. Gracias, mi Señor, por demostrarme tu amor a diario, en las maravillosas bendiciones que poco a poco colocas en mí. Estás al pendiente de mis pasos, de mis sueños, de mis anhelos. Ayúdame a poder alcanzar cada anhelo. Aquí quiero estar siempre contigo, con la felicidad de ser tu hijo, porque siempre me acompañas con ternura. Para iniciar esta mañana quiero que tomes el control total de mi vida, de nuestras vidas. Toma cada alegría, cada tristeza, toma mis fuerzas, toma todas mis debilidades, todo eso te lo entrego, lo que es importante para mí, para que seas el rey de la sabiduría y en cada decisión que yo tome, tú estés al frente, dándome ese visto bueno, si lo necesito, si no lo necesito. No dejes que el dolor ni la angustia sea más fuerte que yo, Dios mío. Dame la calma en el momento adecuado, que cuando esté en la zona de batalla, mis dones se incrementen por la acción de tu Espíritu Santo y me ayuden a salir victorioso de este momento. Te pido por las personas que no tienen la fuerza suficiente para cargar con su cruz, en las enfermedades, en una casa, en una clínica, en un hospital, en una UCI. A ellos, por favor, ayúdalos con esa cruz que están cargando. Las personas que tienen problemas financieros, a ellos también. Muéstrales el camino correcto para buscar la solución a ese problema financiero. Las personas que viven en medio de la violencia, por favor, que reine la paz en esos sectores. Necesitamos la paz y la tranquilidad en nuestras regiones y en nuestro país. Ayúdanos a mantener la calma y a refugiarnos en ti siempre para pensar y actuar de la mejor manera todos los días. También te pido, mi Señor, que alivies lo que me tiene un poco triste. Me tiene desesperado. Muchas veces son cuestiones personales, familiares, los hijos. De pronto la rebeldía de los hijos en su edad de rebeldía. O los niños rebeldes también. A ellos, por favor, acompáñame para educarlos como debe ser. Enséñame a entenderlos a ellos. Y si no puedo entenderlos, entonces tú enséñame a amarlos de una manera diferente. Si estas personitas entendieran el amor tan grande que les tenemos, porque tú siempre nos enseñas a amarlos, porque tú siempre nos acompañas en cada proceso. Dame, mi amado Dios, un día lleno de bendiciones y de misericordia para saber perdonar a todos como tú lo haces conmigo siempre cuando te ofendo, porque todo está en tus manos. Este día será maravilloso porque ya viene con la bendición tuya. En medio de tanta dificultad lo vamos a lograr. Hoy te lo pedimos con la intercesión de Jesucristo nuestro Señor. Amén. 6:53 de la mañana.
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0: 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Juan Carlos, buenos días. ¿Cómo amaneció?
2: Muy buenos días, Tatis. Yo muy bien, gracias a Dios. ¿Y usted?
0: Exageradamente bien.
2: Me alegra mucho. Un saludo muy especial a todos los oyentes de Tropicana en este viernes 15 de mayo. Ay, quincena, ¿no? Hoy es quincena.
3: Sí, señor.
2: Le pagan en las quincenas.
3: No va a rendir nada la plata este fin de semana.
2: Pone de puente.
3: Pone de puente.
2: Muy bien. Y puente que empezó desde hoy, ¿no? Día del maestro, por ende, las instituciones educativas, tanto públicas como privadas.
0: ¿Pararon todas?
2: Pues pararon, sí. Sus clases y hoy han... Sí, porque les dieron, por ejemplo, las privadas les dieron a escoger el día y ellos dieron, no, el puente, para que coincida con el lunes. Merecido, un saludo muy especial a todos los maestros, a todos los que se han quemado las pestañas y las neuronas estudiando su profesión para ir a compartir todos esos procesos con nuestros hijos en los diferentes planteles educativos. A ustedes que tengan un muy feliz día del maestro, que sigan cumpliendo todas sus metas, esperando que pues todos los procesos que ustedes vienen adelantando en materia de salud pues se puedan mejorar. Todos los beneficios que ustedes puedan tener dentro de su profesión los puedan seguir teniendo. Y pues darle las gracias por ser las personas que son y por compartir sus conocimientos con nuestros hijos.
3: A mis profesores, muchas gracias por todo lo que me enseñaron.
2: ¿Viven todavía, Chávez?
3: Sí.
4: Sí. Ahorita, ahorita.
5: Está malo, hombre.
3: Ahorita.
5: Todavía tengo las piedras ahí escritas.
2: Bueno, muchas noticias de la mañana. Ya le vamos a contar los titulares, pero antes de los titulares, pues algunos avisos parroquiales y denuncias ciudadanas que tenemos que hacer referencia. Y don Mauricio, estamos hablando puntualmente de los puentes de la 10 que hemos sido tan críticos en los últimos meses y que se han convertido en un verdadero dolor de cabeza y desgaste para las autoridades.
6: Y en una vergüenza, Juan.
2: Y en una vergüenza para nuestros visitantes. Ayer tuve la oportunidad de acompañar al gerente de la empresa. Se va a hacer una labor, recuperación de un punto crítico en el Poblado 2. Y quiero decirle a los habitantes del Poblado 2 que si no se pellizcan, que si no se ponen la 10, se les va a convertir el barrio también en un botadero de escombros. Ustedes, no los que son cochinos, no los que no son del barrio y vienen ahí, sino los que son habitantes del sector, son los que tienen que estar vigilantes frente a que no se les vaya a convertir el punto del Poblado en un punto crítico. Pilas, se le está cogiendo ventaja. Todo empieza con un armario, todo empieza con un colchón, todo empieza con un mueble viejo, con un sanitario cambiado. Así empieza un punto crítico. Y entonces los demás, y están votando, entonces yo voy para allá, voto. Es ahí donde se vota. Voto, voto, voto, voto. Y después, ¿quién es el culpable? Mire, no es la administración, no es la empresa de aseo. Dejemos de quitémonos ya esa venda de otorgarle la responsabilidad de mis acciones a la autoridad. ¿Cuál? Vea, la empresa no recoge. ¿Quién votó ahí? Es que todo tiene un origen.
3: Sí, señor.
2: ¿Quién votó ahí? Pero llevamos aquí 5 meses sin que recojan. ¿Pero quién originó el problema? No, que tienen que recoger. Sí, tienen que recoger.
3: Y todos los días está más grande el basurero que hay acá. ¿Y qué? No, es que pues estamos acumulando ahí esperando que vengan.
2: Y la autoridad recoge, don Mauricio, con los buenos días para usted. Vamos a mostrarles anoche, por tercera vez consecutiva en esta semana, 4 horas. 4 horas se demoraron los operarios de Atesa de Occidente para recoger la cochinada y la sinvergüenzada que dejan los habitantes de calle que son pagados por los establecimientos comerciales del sector, porque cuando son residuos de neveras y cuando son residuos de lavadora, eso tiene un origen y ya sabemos cuál es. Entonces, esa alcahuetería, esa sinvergüenzada, 4 horas se demoraron los operarios de Atesa Recoger. Así estaba, Mauricio.
0: Muy lento,
2: tiene las imágenes.
6: Yo no tengo las imágenes.
2: Perdóneme, que es que ya es la costumbre. Venga, que todos, Juan, se lo mandan a usted. Le voy a mostrar cómo estaba Tatis mientras Juan, usted hace el comentario, sí, señor.
6: Yo tengo un audio.
2: No, ya le voy a pedir el audio. Sí.
0: Bueno. ¿Cómo le parece que me mandaron también denuncia? Y ya esto, yo no sé si se volvió, fue moda. Me mandaron la misma denuncia desde Cartago. En Cartago también están en las esquinas colocando asientos, neveras y todo este cuento.
3: Es que eso es una
0: toda parte o qué?
2: Vea, muchachos, y todos nuestros oyentes y seguidores, para que ingresen ya a través de cada una de las plataformas digitales. Le voy a dar zoom a esta imagen para que verifiquemos la fecha y la hora. Mire, así estaba ayer, anoche, los puentes de la 10 a la altura de la 10. El puente de la 10 a la altura de la 10. Carrera 10 con calle, la sinvergüencería de siempre. 14 de mayo a las 7:28 de la noche empezó el proceso. Es decir, que esa gente terminó. Ya les voy a mostrar la siguiente
3: 11
2: foto.
3: 11 de la noche.
2: La gente de Atesa terminó. Ya les voy a mostrar la siguiente foto. Cómo quedó el sector de la Puente de la 10 con Carrera 10. Espérenme, que es que aquí estamos aquí como enredaditos. En este caso. Terminaron a las 23:17. Sí, aquí les voy a mostrar la imagen.
4: 11 de la noche.
2: Y así quedó. Y vaya, pase ahorita.
6: Ah, ya hay basura. Ya hay
2: vaya,
6: basura,
2: pase ahorita.
6: Ya hay basura. Esta mañana que pasé por ahí, basura.
3: Sí, señor.
2: Ah, ayer le dije al gerente de la empresa, yo con todo el respeto, le dije, señor gerente, mire, con todo el respeto.
4: Ay, no hay talento que se limpie.
2: O sea, le están mamando gallo. Ustedes.
6: Pero hace rato.
2: Me dice que él es consciente y que se siente a veces muy maniatado frente a las acciones legales que puede emprender, pero todo parece indicar, y así ojalá Dios quiere y la Virgen Bendita lo permita, van a haber acciones legales contundentes y profundas en contra de los establecimientos comerciales. Y ya no es el cierre temporal, y ya no es la multa, y ya no es el comparendo, y ya no es la sanción social a través de videos. Parece ser que la cosa legalmente ya, sino que como hay tantos vacíos jurídicos, hay que blindarse mucho frente a lo que sí se puede hacer y no se puede hacer para no cometer una imprudencia y no vaya a resultar peor el remedio que la enfermedad. Les van a ofrecer un traslado. Creo que les van a ofrecer un traslado. Y porque así a mí el comerciante dueño de la chatarrería me diga que él no es el culpable, y puede ser que él no sea el culpable porque él no es el que va y tira allá, pero origina.
3: Es el generador.
2: El sitio, el entorno es el que origina ese tipo de situación. A nuestros amigos operarios de Atesa, de esa volqueta que eran como 8, a todos los que dejaron este punto así después de 4 horas de trabajo. Y lo más triste es que mientras ellos recogen, están pensando y saben que hoy va a ser lo mismo. Y que mañana.
6: No, es ahorita en la tarde, está lleno.
2: A ustedes, gracias. Ustedes no tienen la culpa de lo que pasa ahí. No, Juan, les pagan por ese trabajo tan desagradecido, ese trabajo.
3: Y hay una cosa, y es que si ellos tuviesen un buggy, un bulldozer de esos pequeñitos y todo eso, pues listo, les quedaría más fácil. Pero es que es.
2: No, a veces sí llevan un aparatico, a veces llevan un aparatico que les ayuda con lo pesado.
3: Ah, sí, con lo pesado, pero en su gran mayoría es a hombro, colchones, todo eso, escurriendo eso para subirlo a esas volquetas. Es una.
2: Entonces, al señor alcalde de Pereira, Mauricio Salazar, a quien aquí hemos respaldado muchas de sus acciones. Por ejemplo, hoy vamos a mostrar otra que por fin se acordaron del Parque Guadalupe Zapata de Cuba y las afectaciones que genera en la parte de abajo al intercambiador de Megabus. A usted que está haciendo cosas buenas por la ciudad, mire, no se deje ver la cara. Es que usted es la máxima autoridad de esta ciudad. No se deje ver la cara. Pereira no merece unos puntos críticos, en especial como los de los puentes. No nos los merecemos. Es la puerta de entrada a la ciudad. Por ahí es una salida hacia el viaducto, ¿no?
6: Sí, y por a ahí, la Florida.
2: Y por ahí van a los corredores
6: turísticos.
2: De reservas naturales.
6: Por ahí subió usted a Corocito, que sí, lo promocionan como un sector gastronómico.
2: Corredor gastronómico de Corocito, por ahí hay mucha cosa que hacer. Y creo, con todo el respeto, señor alcalde, que le están viendo la cara. Y ojo, para que no vayan a decir que aquí estamos incentivando otra cosa o nos malinterpreten. Absolutamente nada tenemos en contra del sector económico de las chatarrerías. Son indispensables en todo el proceso de recuperación de elementos que se puedan volver a utilizar. Contra ustedes nada y contra su actividad económica. Es lo que se está generando de los residuos que ustedes compran. Ayer nuestro amigo Jonathan García, muchacho, nos envió un video de un habitante de calle desmantelando una nevera a punta de machete.
3: ¿Sí?
2: En la carrera 10 con calle 14, sector Éxito. Y saca lo que le sirve, lo que va y vende a la chatarrería, y ahí dejó absolutamente un reguero de cosas. Y vaya, dígale algo para que con ese mismo machete
3: tenga usted problemas.
6: Le diga a usted que con el mismo machete lo atiende.
2: Don Mauricio, me colabora con el audio, por favor, que fue entregado ayer a la medianoche por el gerente de la empresa de aseo de Pereira, que estuvo acompañando este proceso de recuperación y que impotencia seguir ese proceso.
1: Muy buenos días. Esta es una actividad de recuperación que se hace por lo menos 2 o 3 veces por semana entre la calle 13 y los puentes de la 10. Anoche, por ejemplo, fueron más de 3 viajes, 4 horas dedicados exclusivamente a limpiar este punto, un solo punto, con una inversión que le puede estar costando a los pereiranos cerca de 200, 300 millones de pesos al año. Esta actividad es producto de otra. Esta situación, este problema es producto de una actividad comercial que se da en esa zona, que es el reciclaje, en donde hay una indolencia absoluta por parte de estos comerciantes hacia la ciudad. a estos comerciantes no les importa la ciudad. Cero, cero compromiso con la ciudad de Pereira. Cero compromiso con el ciudadano. A estos comerciantes lo único que les interesa es que su actividad comercial produzca una rentabilidad, unos ingresos para ellos. Existen muchas actividades en la ciudad, hay ferreterías, hay panaderías, hay toda clase de actividades que son responsables con sus residuos y que por supuesto pues, nos ayudan a tener la ciudad limpia, unas actividades comerciales que se dan. Pero la actividad que más impacta al centro de Pereira en este momento es la actividad de estas empresas de reciclaje. Repito.
2: Bueno, no. Qué pena ser tan insistente con el señor alcalde, que yo sé que a veces a él
0: le
2: incomoda. Yo por eso siempre le digo con todo respeto, señor alcalde, por favor, que no le vean más la cara a la autoridad en ese punto. Ahora, usted anunció hace algunos días una recuperación, una intervención espectacular de quedar como usted la mostró en la avenida Ferrocarril, pero eso tiene que ir acompañado con un proceso de intervención social gigantesco. Porque de nada nos ganamos tener un espacio verde y una zona de encuentro familiar tan bonita como los que usted nos mostró en ese render, cuando ahí a pocos metros tenemos esos puntos críticos y esos basureros. Tienen que intervenir de manera social esas acciones. Ahora, si tienen identificados los establecimientos comerciales que están generando esa problemática, entonces dejemos de compañitos de agua tibia, de ir a sellarles, a ir a ponerles un papelito para que al otro día paguen una multa, vayan a una inspección de policía y lo habilite.
6: Porque antes no se veía eso así.
2: Exactamente. Y vuelvo y digo, contra ese sector económico no tenemos absolutamente nada en contra. Son importantísimos para nuestra economía y para nuestro medio ambiente. Pero hagámoslo de una manera responsable. Hagámoslo de una manera responsable. Ese sector de la 10, hoy es viernes, muchachos, mañana otra vez hay montaña ahí. No, ella empezó a llenar. Por eso ella empezó a llenar. Pero montaña mañana. Entonces, ¿qué les toca hacer a los operadores de Atesa? Volver el sábado por la noche o el domingo en la madrugada, a que no es para nada agradable, además el entorno y la zona, ¿no? No debe ser para nada agradable.
6: Ah, no, eso ahí le deben de decir.
2: Estar a la medianoche en la 10:10, pues bendito sea mi Dios, donde pasará así mucho mandrake y las ánimas benditas. Pero
6: ¿sabe qué me parece curioso? Que a media cuadra hay una estación de policía.
2: No. Y esa estación de policía ha hecho muchas cosas buenas, entre ellas adoptar la perrita del señor y otras cosas. Pero no, eso es un saludo. La gente no le come cuento a esa estación de policía. Nada, cero.
3: Juan, y adicionalmente a eso, ayer que hablaba con alguien también sobre la situación crítica que se está viviendo en el municipio de Dos Quebradas, que ya preocupa a muchísimas personas, pero nadie sale a hablar, que es lo más triste. De los cabildantes que hay allí, que todos dicen, no, pero es que es muy preocupante, pero nadie sale a hablar sobre lo que está pasando en Dos Quebradas. Entonces ayer alguien decía, es que es muy triste usted ir por la calle y ver la cantidad de recipientes, de restaurantes, de todo, ver las facturas y todo. Usted simplemente, mira, aquí hay esta bolsa llena de basura y todo eso, y eso está regado y todo eso. Hay una factura, ¿a quién le pertenece esto? Venga, listo. Ya sabemos quién es el generador de eso.
2: Sí, señor. Muy bien. A las 7 de la mañana, 6 minutos. Estos son nuestros titulares para hoy en Cómo Amaneció Pereira.
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2: 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Y a la problemática de las basuras se suma otra problemática. Yo no sé qué van a hacer las autoridades con los consumidores, habitantes de calle que se toman diferentes sectores céntricos de la ciudad en horas nocturnas y que ya cogieron eso de atracadero. Vergonzoso. Señores de la policía, señor secretario de gobierno de Pereira, Jorge Mario Trejos, Pereira no puede volver a tiempos atrás donde a usted lo atracaban entre 15.
0: ¿Entre 15?
2: Eso no se puede permitir en una ciudad.
0: ¿Entre 15 y 16?
2: Eso ya había dejado de existir. Pero ojo, ¿cómo lo vamos a evitar? Pues tenemos que acabar con la sinvergüencería de 7, 8, 9, 10, 15, 20 sujetos, sí, hombres y mujeres, metiéndose heroína, consumiendo droga en puntos estratégicos de la ciudad. Se tomaron la avenida Belalcázar con calle 23. Se los hemos denunciado. Sí. No dejen coger ventaja de esa zona. Ahí hay clínicas veterinarias, al frente hay consultorios odontológicos, hay supermercados, hay tiendas, hay panaderías. Y 15 mal encarados chuzándose las venas en ese punto.
3: En la esquina, por esos lados está un CAI.
2: 15 con cesta la agarraron de atracadero. Les vamos a mostrar en minutos. Voy con los titulares primero, Mauricio, y ya usted me ayuda con la producción ahí. Les vamos a mostrar el video del atraco en Gavilla. Ahora, ¿qué estaba haciendo el de la moto? Pues lo tendremos que analizar también. Ahí mismo no hay local que se salve con los trepamuros, porque de esos mismos que atracan a la gente son los que se suben en los muros buscando ventanas abiertas para entrar y desocupar. Ahí robaron en la 15 con cesta. la fundación que mostramos hace algún poco, Café.
3: Ajá.
2: Esa fundación, televisor de 50 y pico de pulgadas, se metió, tenga, sostenga usted, papi, recíbamelo usted y hasta luego. ¿Y a dónde lo vendieron? ¿Quién lo compra? Ustedes saben dónde lo compran. Entonces vamos a mostrar también eso y qué está haciendo la Policía Metropolitana para accionar frente a esta situación, porque ayer también el coronel Ochoa se fue para allá que a verificar las camas, incluso dijo que por favor que los videos antes de mandárnoslos a nosotros, que lo mandaran a ellos. No. Perdóneme, pero discúlpame. Es que los resultados se dan a través de los medios de comunicación y de las redes sociales. Evitemos trámites, evitemos vueltas. Y como la policía y las autoridades nos ven, entonces por ahí de una vez se quedan enterados y evitamos poner un radicado y una denuncia y por ahí ustedes quedan enterados. Así que les vamos a mostrar eso. Cogieron a pañales, lechoncito.
6: Pañales.
2: Hablando de los ¿de qué alias tan bellos? Alias Pañales. Evadía la justicia y fue capturado en Dos Quebradas. Les vamos a decir por qué lo buscaban y qué era lo que estaba pasando. Chabelo, ahí le acaba de mandar también una información porque sí, las señor. Autoridades en Santa Rosa de Cabal están ofreciendo una recompensa para dar con los responsables del doble homicidio que se registró en el municipio de las Araucarias. Una pareja, el hombre fue asesinado en el lugar de los hechos.
3: La dama
2: alcanzó a ser trasladada y falleció en un centro asistencial. Sí, ¿qué señora. Se sabe, Chávez?
3: Las autoridades del municipio de Santa Rosa de Cabal están ofreciendo 25 millones de pesos por quien dé información de la muerte de estas dos personas en el barrio Laureles del municipio de Santa Rosa de Cabal.
2: Ya les vamos a contar detalles de este doble homicidio que tiene en alerta y que generó un consejo extraordinario de seguridad ayer en Santa Rosa. Se volvieron a tomar la unidad de protección para la vida. La policía está empeñada en no dejar que eso se convierta en un call center desde donde se delinque. 18 celulares, otra vez, 18 celulares, 2000 dosis de estupefacientes, 60 armas blancas, 60 fueron halladas en un operativo sorpresa a la UPPV de Pereira.
3: Ole, ¿ya ahí no hicieron lo mismo?
2: Claro, eso toca caerle cada mes. Porque calle 14, carrera quinta, es la UPPV, eso es un centro transitorio de reclusión, donde se ha convertido en una situación bastante compleja y por eso las autoridades se lo toman. Entonces vamos a contarles también detalles. Agarraron al cerrajero. Pues va, me sumando ahí. Pañales y el cerrajero. Les va a mostrar los elementos artesanales que utiliza para abrir los carros que usted deja mal parqueados. Cuando hablo mal parqueados es cuando usted no utiliza un parqueadero. Lo dejan por ahí que yo ya salgo, no me demoro. Pues llega el cerrajero y... ¿Usted qué está haciendo ahí? No, yo soy cerrajero.
4: Y chao pescado.
2: Yo soy cerrajero. Entonces también les vamos a contar también esa situación. Cami, con los buenos días.
4: Buenos días.
2: ¿Qué pasó con el que robó la bicicleta a punta de machete?
4: Pues muchachos, aceptó los cargos de haberle robado a un joven a punta de machete su bicicleta en Santa Rosa de Cabal.
2: Pero con un machete.
3: Vea, pues. Pero la gente se asusta con cualquier cosa, hombre.
2: Oiga, tates, ¿cómo han progresado? Ya pasamos de patecabra a machete.
4: A machete.
3: Es que a usted le levantan una... Uno no sabe si lo va a cortar o lo va a aplanar.
4: Ay, qué susto, sí. Dios mío. ¿Sí o
2: no? Y les vamos a contar detalles de lo que se registró ayer en la audiencia de imputación de cargos contra este sujeto sindicado de ser el terror de la pornografía infantil en Dos Quebradas. Muchachos, lo que narró la fiscalía ayer... Los pelos de punta. Ya se las vamos a contar. De hecho, va a ser nuestra primera noticia judicial. Pero antes de empezar con eso, a las 7 de la mañana, 11 minutos, Mauricio, el pronóstico del clima. Este clima cada vez está más loco, ¿no?
6: Sí, señor. Mire, oye, a esta hora ya 21 grados centígrados. Dice por acá que la máxima hoy, como para que se dé una idea, llegará a los 29 con sensación térmica de hasta 31 grados centígrados.
4: So.
6: Eso sobre las 2, 3 de la tarde. Y al final dice que hay una probabilidad mínima de lluvia de un 37-41% entre las 7 y las 9 de la noche. Así que vamos a tener un día bastante caluroso, donde usted mejor que se aplique bloqueador y donde la temperatura ya a esta hora 21 grados centígrados en la ciudad de Pereira a las 7 y 11. Y también el nivel de UV extremo el día de hoy.
2: 7 y 12, lechoncito, con los buenos días. El ojo de lechón, ¿dónde estuvo?
5: Estuvo en la casa porque no pudo salir.
2: Muy bien. Yo ya sabía, pero quería que él mismo lo dijera.
3: Ay, Luis, no se tiraron.
2: Entonces, ¿le parece, lechoncito, si empezamos con
5: Trovita? Sí, claro.
2: Pues como para que participe.
5: No, sí, claro, si no.

0: basura. Solo falta que limpiemos los que no tienen cultura, solamente eso.
1: Vale, pero muy lentos, 4 horas para 2 o 3 bolsitas.
2: Descarado, Tati. Es charlando, es sarcasmo, no vayan a pensar que es de verdad, porque como ya todo el mundo piensa que lo que decimos acá es en serio. 7:12 a.m. Ayer se realizó, de una vez, las noticias judiciales, don Mauricio, si es tan amable.
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2: Ayer se realizó la audiencia de...
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4: Entiendo, ¿no? Es algo.
2: Volvemos a producir. El lunes yo vuelvo y produzco. 7:13 a.m. Muchachos, ayer se realizó la audiencia de imputación de cargos en contra del hombre que fue capturado la semana pasada y que las autoridades han calificado como el terror de la pornografía infantil. Y lo vamos a mostrar. Ayer se realizó la audiencia y pues la fiscalía ya entregó material gráfico. Es este. Un experto diseñador en software, un coeficiente intelectual bastante alto, incluso por encima de del promedio de otros de su misma edad, pero lástima que toda esa inteligencia la haya utilizado para casos que no deberían ser. Aunque los casos de delitos sexuales con menores de edad son aberrantes y irreprochables, la investigación contra Miguel Ángel Méndez Álvarez revela una realidad que no se conocía. La comercialización de videos de contenido sexual con niños, niñas y adolescentes, incluso desde los 3 años de edad. Todos se realizaron en Pereira y Dos Quebradas. Según la fiscalía, este podría ser el más aterrador de los últimos tiempos y evidencia una red en la que incluso participan mujeres cometiendo violaciones. Porque usted se preguntará, ¿de dónde sale el video de un acto sexual que involucra a un menor de 3 años que este sujeto comercializaba? ¿De dónde salió? ¿Quién lo originó? ¿Quién lo grabó? Allá es donde tiene que llegar la justicia. El caso es tan aberrante que en la audiencia la fiscal manifestó que en todos sus años de trabajo manejando delitos sexuales nunca había conocido casos como este, en especial porque hay bebés involucrados. Según lo narrado por la fiscal, el joven utilizaba la aplicación de mensajería Telegram, que abría en el computador portátil de propiedad de la empresa donde laboraba para compartir los videos, y en el computador también almacenó el material de abuso sexual infantil. La investigación evidenció que desde el 19 de abril del año 2025 interactuó con una persona cuya identidad está por establecer a través de Telegram, quien le solicitó videos de violaciones y de este recibió múltiples grabaciones de ataques sexuales de personas cuya edad exacta no se ha podido establecer. Asimismo, el 22 de octubre del 2025 recibió 17 videos de material de abuso sexual infantil, incluso de mujeres cometiendo actos sexuales con niños de 6, 8 y 11 años de edad. O sea que tiene que tener en la cabeza una desgraciada para grabarse teniendo relaciones sexuales con un niño de 6 años de edad. Enferma. Según la fiscalía, desde el perfil de Miguel Ángel en Telegram, por un valor de 10,000 pesos y 15,000 pesos, se ofrecía acceso a un grupo o al canal donde se estaba compartiendo el material de agresiones sexuales, chantaje, extorsión, violencia sexual y presuntas prácticas de esclavitud. Y pregúnteme cuántas personas hacen parte de ese canal de Telegram. 1,260. Durante la audiencia de imputación y solicitud de medida de aseguramiento, la fiscal narró hechos puntuales como una violación a un menor entre los 4 y los 6 años de edad, otra a una menor entre los 15 y los 16 en estado de temor mientras es grabada. La fiscalía argumentó que Miguel Ángel prometió en sus conversaciones conseguir material nuevo para compartir en otros grupos. La Fiscalía 38 de la Unidad Especial de Investigación de Delitos contra Niños, Niñas y Adolescentes de la Seccional Risaralda le imputó el delito de pornografía con persona menor de 18 años en 40 eventos. Cargos que, por supuesto, el tipo no aceptó. Llamó la atención que mientras la fiscal narraba con horror el contenido de los videos, Miguel Ángel se reía, lo que generó indignación en la funcionaria, quien pidió respeto. Se reía. El ente acusador solicitó medida de aseguramiento en centro carcelario. El juzgado segundo penal municipal de control de garantías, considerando lo argumentado por la fiscalía, resolvió imponer medida de aseguramiento preventiva de la libertad en centro carcelario. El abogado apeló la decisión solicitando una medida de detención domiciliaria. con acceso a un computador y con acceso a internet, a sus celulares. Argumento que gracias a Dios el juzgado pues desestimó y lo dejó en la cárcel. En los equipos que habría sido utilizados por Méndez Álvarez del 19 de abril del 2025 fueron hallados 40 videos con material pornográfico en menores de edad. Miguel Ángel sería una pieza de la industria criminal, pero aún se desconoce la identidad de quienes cometen los abusos sexuales y graban los videos para luego vender. Ya es labor de la fiscalía activar toda su maquinaria de presión, porque este señor sabe de dónde provienen los videos. Ahí se los dejo. 7 de la mañana, 18 minutos en Cómo Amaneció Pereira de Tropicán. Qué situación tan impresionante.
5: Oiga, Juan, es que ayer hablábamos que también hay preocupación entre padres de familias de varias instituciones educativas en el área metropolitana, porque a través de diferentes aplicaciones están contactando a niñas para que ingresen a grupos supuestamente de amigos especiales para compartir información.
2: ¿Cómo me parece? Todo por plata, todo por tener, no los estoy juzgando ni más faltaba, no son todas las niñas, pero todo por tener los últimos tenis, todos por tener el último celular, por tener plata,
4: ropa linda,
2: por tener ropa de marca, y entonces los enfermos aprovechan este tipo de situaciones y cautivan a esas menores con esos ofrecimientos y logran acceder lo que quieren, que es material en video, pornografía, incluso hasta contactarse con ellas, encuentros casuales y tener relaciones. Por eso siempre nuestro llamado a los padres de familia es: ¿usted sabe dónde están sus hijos en este momento? ¿Usted sabe qué grupo de amigos rodea a su hijo o a su hija? ¿Usted los conoce? ¿Usted sabe quién es Pepito, el que resultó ser el mejor amigo hace un mes? ¿Quién es Pepita, la que últimamente está saliendo a comer helado y a tomar cóctel con su hija adolescente? ¿Usted los conoce? Entiendo que hay unos círculos sociales familiares donde el papá por estar trabajando ni se da cuenta que hace eso. Yo lo entiendo, es que tiene que ir a llevar la comida. Pero ojo, no las podemos descuidar, ni los podemos descuidar, no los podemos soltar. Qué triste ver, muchachos, y vuelvo y digo, es que hay personas que lo tienen que hacer porque tienen que trabajar todo el día, tanto el papá como la mamá, o en la mayoría de los casos siempre solo hay una mamá. Y su hijo pasa 12, 13 horas del día solo, sin juzgar a los papás. Digo, están trabajando, es que tienen que llevar la papa a la casa. Pero ¿qué podemos hacer para que esos hijos no estén solos? ¿A quién los podemos encargar? ¿Quién nos los puede cuidar? ¿Quién puede estar pendiente?
5: Y solos y metidos en un mundo inmenso a través de
4: las redes sociales
5: de su celular.
4: Ilimitado.
2: Ay, muchachos, esperamos que todo el peso de la ley de encontrarse este sujeto culpable, porque vuelvo y digo, este sujeto solamente es culpable hasta que un juez así lo determine. Está en un proceso judicial donde la fiscalía ha entregado material probatorio suficiente para determinar que es el responsable y hace parte de esta industria, pero será un juez el que, en medio de un proceso, porque este señor no aceptó los cargos, entonces vamos a un juicio oral, determine que este es culpable o no es culpable. 7 de la mañana, 20 minutos. Don Mauricio, ¿hay algún movimiento en materia de movilidad que debamos considerar? ¿Accidentes de tránsito, trancones, colapsos?
6: Pues Juan, la verdad,
7: está calmada la ciudad.
8: Los muchachos están durmiendo.
5: Ve, Juan Carlos, hablando de...
6: No sé si es que todo el tráfico lo hagan los buses escolares, pero...
2: Gran parte, claro.
5: Hablando de movilidad, ahí ayer en la ciudad de Pereira se realizaron de diferentes operativos que dejaron, ahí les mandé unas fotografías, dejaron 325 comparendos. 325 comparendos y 93 inmovilizaciones en un solo día en la ciudad de Pereira.
2: Y que sigan los puestos de control, que sigan.
5: Y hablando de puestos de control y todo, también ayer en el municipio de Dos Quebradas, en compañía de la Secretaría de Tránsito, la Policía, Secretaría de Gobierno y el Ejército Nacional, hicieron unos recorridos por diferentes zonas del municipio de Dos Quebradas que dejaron 17 comparendos y 9 inmovilizaciones, sin estar haciendo retenes, como lo llaman así, o los puestos operativos, sino simplemente en rondas por diferentes barrios donde los agentes de tránsito no pueden, supuestamente son vedados para ellos, que no pueden ingresar. Entonces, en compañía de la policía y del ejército, se metieron a diferentes barrios y encontraron vehículos y motocicletas que no cumplían con las condiciones para estar en las calles.
2: ¿Y cómo le parece, Chabelo, que en uno de los operativos puestos de control adelantados por la policía y unidades de tránsito en el sector de la Villa Olímpica?
5: Sí.
2: Lo vi ayer. Muy bien, policía y trans, moto robada. Señor, marca, ¿cómo se llama?
5: Alteración.
2: Alteración en la marcación.
5: Sí, señor.
2: Tiene un nombre.
5: Bueno. El registro.
2: ¿Y cómo así? Y entonces, ay, no. Yo no sabía. A mí me la vendieron así.
9: Está regrabada, está regrabada.
2: Regrabada, gracias. Y entonces hay una de las inmovilizaciones. 7 y 22, trove, trove, lechoncito.
9: Hágale, pues vamos a trobar también, hermano.
10: Me puso aquí a correr.
9: Ah, corre entonces.
10: Cuente hasta 3.
9: Con última hora Pereira y a todos sus seguidores le mandamos un saludo a todos los profesores. Noticias de la ciudad, toditica la semana. 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
2: 7 de la mañana, 23 minutos. Les vamos a mostrar la fotografía del hombre y la mujer que lamentablemente fueron víctimas de dos sicarios en el municipio de Santa Rosa de Cabal, que les quitaron la vida con arma de fuego. Hecho que mantiene consternado el municipio de las Araucarias y que generó ayer la realización de un consejo extraordinario de seguridad que ya ha generado un monto de recompensa por quien brinde información que permita a los responsables. Les vamos a mostrar a las víctimas, quiénes eran en vida. ¿Dónde las van a ver, Mauricio, por favor?
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2: Chávez, ¿lo que se sabe de este doble homicidio en Santa Rosa de Cabal?
5: La violencia volvió a golpear las calles de Santa Rosa de Cabal con un doble homicidio ocurrido en el barrio Laureles, donde perdió la vida John Harold Valderrama Arias, de 44 años de edad, y una mujer inocente identificada como Mari Luz Giraldo Soto, quien terminó alcanzada por una bala perdida cuando caminaba por el sector junto a la mascota de su hogar.
2: Es decir, que no eran pareja.
5: No, señor.
2: La mujer fue una víctima colateral de este hecho.
5: El ataque ocurrió a las 7:40 de la noche del miércoles 13 de mayo en la carrera 8B con calle 13, con calle 16. Según las primeras versiones, unos hombres en motocicleta llegaron hasta el lugar, abrieron fuego contra Harold, quien se encontraba fuera de su vivienda. Aunque fue auxiliado y trasladado en un vehículo asistencial, falleció debido a la gravedad de las heridas en su cabeza. La tragedia aumentó cuando una de las balas impactó a Mariluz el abdomen. La mujer alcanzó a permanecer consciente algunos minutos y fue llevada inicialmente al hospital de Santa Rosa de Cabal, pero falleció pocos minutos después cuando fue trasladada a la ciudad de Pereira. Habitantes del sector aseguran que la inseguridad y los hechos violentos tienen preocupada a la comunidad, mientras las autoridades avanzan en la investigación para establecer el doble crimen. Desde la Alcaldía Municipal de Santa Rosa ofrecieron 25 millones de pesos de recompensa por información de las personas que están involucradas en este doble homicidio.
2: No. ¿Qué situación tan? Entonces, no, ¿cómo le explica? Vamos a suponer que esa joven tiene hijos chiquitos. ¿Cómo le explica uno a su hijo o a su hija? Papá, mi abuelita, mi mamá se murió. ¿Sí? ¿Por qué? ¿Cómo le explica uno que se murió por una bala perdida? ¿Cómo le explica uno que el ataque dirigido a un señor, que totalmente rechazable también, evidentemente, le genera la muerte a una persona que iba pasando por el sector? No, no hay derecho. Una vez finalizado el Consejo Extraordinario de Seguridad, liderado por el alcalde del municipio de Santa Rosa de Cabal, Paulo César Gómez, y el comandante de la policía, pues salieron algunas conclusiones. Vamos a escucharlas.
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2: Momentico. Que no carga.
12: Realmente tuvimos unos hechos que los ciudadanos...
2: Ve, otra vez el problema.
10: Le mandaron eso, Juan.
2: Oiga, es cuando salen policías.
12: Dos sicarios...
10: ¿Qué le mandaron eso, Juan? Te llenan en la
12: mano. Más de homicidio, lastimosamente, tuvimos unos hechos que los ciudadanos conocen, donde dos sicarios en motocicleta agreden y...
6: No, Juan, ¿y para qué lo ponen?
10: Sí, no.
12: Bueno. Pero además en estos
2: Luz Giraldo, 25 millones de pesos, entonces quitemos el video porque no carga. 25 millones de pesos está ofreciendo las autoridades de Santa Rosa de Cabal a quien brinde información que permita dar con el paradero o identificar a los responsables de este doble homicidio, que reiteramos, no iban juntos las víctimas, el ataque iba dirigido al señor y lamentablemente en medio de los disparos una bala perdida impacta en el abdomen de la joven. La alcanzó a ser trasladada a un centro asistencial donde lamentablemente perdió la vida. Hechos totalmente repudiables y que rechazan. 7 de la mañana, 27 minutos. Camila, hablemos del que roba bicicletas a punta de machete. ¡Qué belleza! Ya Oiga, es que, venga, ¿dónde se camufla un machete, Tatis?
10: Vea, aquí, usted coge y se lo mete aquí.
2: ¿Usted qué es de la finca? ¿Usted qué es de la finca? Usted, ¿dónde se camufla un machete?
10: Usted llega y lo mete aquí entre la pierna y camina como con...
2: ¿Y cómo lo sostiene?
11: Como chencha, como chencha.
2: ¿O la correa cómo lo amarra?
10: No, no, no, usted lo mantiene ahí, él mantiene aquí recto aquí en la pierna, por este lado. Entonces usted camina así como porque no puede doblar.
2: ¿Tiene que ser un pantaloncito ajustado?
4: Claro,
10: ajustadito.
4: Entonces
10: usted llega y voy a robar esta bicicleta, también lo saca usted y...
2: ¿Qué pasó?
4: Pues les cuento que la persona es Brian Jair Cardona Arias, decidió aceptar los cargos ante la fiscalía para evitar ir a juicio y obtener una rebaja de pena por el delito de hurto calificado luego de ser señalado de robarle la bicicleta a un joven, intimidándolo con un machete en Santa Rosa de Cabal. Los hechos ocurrieron el 8 de marzo de este año a las 10 y 22 de la noche cuando la policía de vigilancia realizaba labores de registro y control en la carrera 14 con calle 18 y fue abordada por un ciudadano que denunció que un sujeto que iba en bicicleta le acaba de robar la suya amenazándolo con un machete. De inmediato los uniformados iniciaron una persecución y observaron cuando el sospechoso arrojó un elemento en vía pública. Finalmente fue interceptado en la carrera 12B con calle 18, donde los policías evidenciaron que el objeto lanzado era un machete. Minutos después, la víctima llegó al lugar, lo señaló directamente y formalizó la denuncia. Brian Jair Cardona Arias aceptó ayer los cargos por el delito de hurto calificado ante el juzgado primero penal municipal con funciones mixtas de Santa Rosa de Cabal, despacho que avaló el allanamiento a cargos. Ahora el joven está a la espera de la condena que deberá pagar por este robo. Brian Jair no tiene antecedentes por hurto, pero cuenta con antecedentes por el delito de tráfico, fabricación y porte de estupefacientes, detenido el 7 de enero del 2026 en un proceso que actualmente está en etapa de juicio en el departamento del Quindío. Además, tiene otro proceso por indagación desde el 2 de noviembre del 2021 en el municipio de Guarne, Antioquia, y un antecedente más del 12 de septiembre del 2018 por el mismo delito en la pradera de Cali.
2: 7 de la mañana, 29 minutos. Ya, Chabelo, le vamos a dar lectura a esa denuncia. Está muy cercamente relacionado a este tema. Mire, Mauricio, el videito que le acabo de mandar, qué pena, yo lo pongo a las carreras, porque es que es muy lamentable que después de 4 horas que se demoraron los operarios de Atesa y la empresa de Aseo de Pereira dejando limpio el puente la 10 con 10, sí, cámaras de seguridad, registren esta
10: sinvergüencería.
2: Esta pendejada, pues. Ahí va, véanlo. Véanlo, ahí va. Así empieza otra vez el punto crítico. Qué alcanzamos miedo a ver la hora, muchachos, 2:10 de la madrugada, es decir, 3 horitas después.
4: Velo, ahí va.
2: Ahí ya lo dejó. ¿De dónde viene?
11: Ve tan juicio, chico.
2: ¿Quién lo mandó?
4: Pero bien puestecito, sí.
2: ¿De dónde viene? ¿Quién lo mandó? No, no hay derecho, no hay
10: pero
2: derecho.
10: Eso es lo que yo le digo, Juana, ahí no va a pasar nada. Ahí no va a pasar nada. Muéstrame, ¿quién es ese señor? Muéstrame.
11: No, ese señor no lo vio.
10: Ahí no pasa nada. No olvide, ahí no pasa nada. Vea, usted ahí le puede echar a la policía, le echan guante y ya.
11: Me lo pone con cuidado, por favor, para que no me vaya a dañar ese güey.
10: Eso, mira, qué hermoso.
2: Ahí está entonces. Increíble. ¿Y qué va a pasar con ese habitante de calle? Comparendo, ¿para qué? No. Ni cédula tendrá, ni plata para pagar.
5: No, por ahí nos acaban de mandar otro video donde hay 2 costales más.
2: Por eso, no, claro, es que este video lo que estábamos usando era que así volvió a empezar. Me imagino que ya va creciendo la montaña. 7:31, Chabelo, a propósito de la información que entregábamos ahora de los resultados parciales que siguen dejando los operativos y los puestos de control de tránsito, había mucha preocupación en alguna comunidad porque decía, pero es que ahora vamos a pagar justos por pecadores, ¿cierto? Cuando el operativo va en contra de la ilegalidad, los conductores que no tienen los documentos, pero que de pronto pues puedan generar algunas dificultades en el ciudadano de bien. Leamos el comentario de Juan Carlos Blandón, por favor.
5: Bueno, dice, muy buenos días. Yo tengo un comentario sobre los retenes de tránsito. Me parece muy bien, el alcalde dijo que no iba tras las personas honestas. Y es verdad, anoche mi compañero lo pararon. Él es domiciliario y se le olvidó el chaleco. El agente le dijo que como tenía todos los documentos al día y como logró demostrar que es un trabajador, no le hizo el comparendo y lo dejó seguir.
2: Ahora hay que usar el chalequito.
5: Sí, señor, es que el chaleco después de las 6 de la tarde es obligatorio.
2: Vamos a utilizarlo, es por su seguridad, ni siquiera por la de los demás, es para que usted lo vean bien.
10: Ah, eso no es para que no le hagan a uno comparendo.
11: No,
2: es para que usted no vaya a perder la vida en un accidente de tránsito y alguien lo vea. Sí, por favor, vamos a ponernos el chalequito.
5: Oiga, Juan, sí, señor. Tengo también por acá otra denuncia. hablando de habitantes de calle, del robo y todo esto. Y dice, muy buenos días, para una denuncia, los comerciantes de la comunidad del barrio Berlín, Corocito, Villavicencio, están preocupados con esas obras que va a hacer el alcalde de mejoramiento en la avenida del ferrocarril.
2: Total.
5: Porque se van a hacer, ¿qué se va a hacer con todos esos locos drogadictos que va, que están allí?
2: Buena
5: ¿qué van
2: pregunta.
5: A hacer? ¿Para dónde los van a echar? Pues ustedes se pueden imaginar el desespero de la comunidad con los colegios. Es más, el comando de la policía en la carrera novena no está sirviendo para nada. Ustedes pueden voltear a mediodía en la oreja de la sexta pasando por el viaducto y ven una moto de la policía al lado de los drogadictos, ni los requisan ni les dicen nada. Es una situación que se está que estamos viviendo, porque ya se han tenido problemas con los, con esa gente. Con los
2: chirretes.
5: Locos y los drogadictos.
2: Chirretes.
5: Hay veces que se hacen en las puertas de los establecimientos y es un problema para que se quiten o para que dejen entrar a las personas.
2: Pero vuelvo y digo, ¿qué puede hacer la policía?
11: Sí, exactamente. Es que ellos hacen su trabajo y llegan y otra vez para afuera.
5: Vea, me ha tocado
2: ver. Eso es una muy buena, eso es una muy buena inquietud.
5: Vea, me ha tocado ver, Juan, cuando hemos salido en la móvil. Que hay en el debajo de la glorieta del viaducto sobre la cesta, está la patrulla haciéndolos mover. Y van y se hacen en la esquina de abajo.
4: En el otro lado.
6: Es que no hay para dónde echarlos.
2: Ni la policía puede hacer
4: ¿cómo
2: nada.
4: ¿Cómo controlarlos?
2: Si no hay un delito y si no hay una violación al código penal, código de policía, perdón, y no pasa nada.
5: Recordemos que vivir en la calle ya es un estilo de vida.
2: Y que hay una dosis personal. ¿Qué van a hacer ahí? Bueno, don Mauricio, a propósito de accidentes de tránsito. Las personas que no han visto a través de las redes sociales un video de un accidente de tránsito que involucra a una señora con movilidad reducida que va en una silla de ruedas. Esto es en la calle 19 con carrera tercera. Quiero que lo vean porque podrán entender lo que significa la palabra milagro. Si ustedes creen en los milagros o alguna vez han pedido un milagro y no se le ha cumplido, pues no pierda la fe, porque aquí les vamos a mostrar un milagro. Si don Mauricio nos ayuda con el video y nos ayuda a ir relatando lo que estamos viendo, por favor. Plena luz del día, ¿no? Calle 19, carrera tercera.
5: Sí, señor.
2: Si quiere, páuselo ahí, don Mauricio, para que hagamos una descripción de las diferentes circunstancias que están pasando aquí.
6: Ahí, voy a quitar algo.
2: Mire, este sector de la carrera tercera es súper angosto. Los andenes, mire el tamaño de los andenes. Mire el andén de allá al frente.
10: Solo cabe un poste.
2: Entonces aquí hay varias circunstancias. Ustedes alcanzan a ver camión de distribución de gaseosas en la, un poquito más adelante, parado, entregando su producto. Señor que vende helados en carrito o en un puestico que no
10: en contravía.
2: En contravía.
4: No, ese es el mismo trabajador.
5: Ese es el mismo trabajador que viene.
2: Ah, perdón, sí, sí. El operario, perdón. No tenía cara de carrito. El operario llevando la gaseosa. El acompañante de la dama, que no entiendo yo por qué mira más para la derecha que para la izquierda, que
6: pues
2: es de donde viene.
6: El carrito, que a ver si no se le atraviesa también.
2: Claro, entonces tiene uno que ya estar. Como vive en una ciudad donde se vio la vía, entonces uno ya tiene que mirar para los
4: dos lados. Es cuando le decían, mire para arriba.
2: Y entonces pasa lo que va a pasar a continuación.
5: Lo otro, Juan, semáforo al otro lado de la calle. El semáforo está ahí.
2: Estamos en Tropicana Pereira Instagram, Tropicana Pereira YouTube, Última Hora Pereira Facebook. Última Hora Pereira Instagram. ¿Estamos en TikTok también?
6: No
2: estamos en TikTok. Para que miren, si no han visto este video, para que entiendan lo que significa la palabra milagro. Él sigue mirando para la derecha. El señor operario de gaseosa hace una pausa porque seguro va a pasar para otro lado. Le está dando paso. Ay, Dios mío.
6: Y pum.
4: Espere que se apenas va a pasar.
2: Devuélvalo un poquito, por favor.
10: Se me pegó.
6: Pero venga, yo miro.
4: Cristo Rento.
6: Pero Juan, es que mire ese pedacito de calle y mire cómo vienen estos.
2: Venga, el señor de la gaseosa también se los llevó el camión.
10: Casi.
4: Casi. Mire, ahí. Pero es que justo se parquea también uno ahí adelante.
6: Mire el carro, el espacio que tiene. Pan. Y se lo lleva.
10: El man de la gaseosa vio que venía encima.
11: Sí.
10: Y echó reversa.
4: Ay, Dios mío.
2: Ese carro blanco, ¿por qué paró ahí?
11: No entiendo por qué.
2: No, es que el carro blanco, por favor.
6: Mire, Juan. Es que el carro blanco es el primero que aparece.
2: Por eso, pero el carro blanco para.
4: También se lo lleva. Mire el pedazo de atrás.
6: Mire. Se lo va a pausar.
2: O es que primero hay un choque.
6: Ahí, mire, sí. Es que el carro, yo creo que el camión se alcanza a hallar. Mire, ahí aparece el carro blanco.
4: Creo que iba sin freno.
6: Mire.
4: ¿Dónde?
6: Ah, no, perdón.
2: Ese es el gris.
10: Pero,
2: no,
10: ¿por
2: el
10: gris. ¿Pero por qué el man alcanza a ver? Mire que el de la gaseosa vio que venía.
6: El de la gaseosa, porque venía como peleando, no sé qué era. Mire, ahí lo ve el de la gaseosa. Mire, lo va a pausar. Mire el carro blanco. Y mire que aparece. Primero aparece el carro blanco.
5: Y ahí cambió ya el semáforo porque los que van bajando por la 19 ya se cruzaron.
4: Claro.
2: O sea, primero hay un choque con el blanco.
4: Sí, mira.
6: Y se pasó el semáforo, entonces se pasaron el semáforo en rojo.
5: Porque ya los otros vehículos ya habían pasado, ya habían arrancado y el semáforo estaba... Mire,
6: ahí. Y entonces él, por no llevarse el... Se llevó la señora.
2: Ahí y está. La señora, mire que la coge de frente.
6: Y hasta parte del brazo del...
2: Mire que la arrolla de frente.
6: Mire, ahí se la arranca. Ahí se lo estoy mostrando cuadro por cuadro. Ahí se ve que la tira y bueno, ya está...
4: No, pero que apenas va a pasar ahí.
6: Y mire que el carro debe tocar al blanco, Juan. Mire.
4: Sí, obvio, porque salió un pedazo de carro, mira.
6: Mire. Pin.
10: ¿Y el camión se fue?
6: Paró por allá arriba. Cae que no para, ¿oyó?
4: ¿Será que iba a ser?
2: Y pararon a la señora.
6: Ya paró el camión.
2: Solo sufrió lesiones.
4: ¿Y el de la gaseosa sigue?
2: Hablemos de imprudencias, muchachos. Entonces...
6: Mire, pero mire el bumper del carro, que si lo...
10: Oiga, tan de buenas, ¿dónde esa señora se ve con esa gaseosa? Se la será más feo.
4: Sí.
10: Porque de todas maneras...
5: Claro, frena, o sea, la frena.
2: Hablemos de imprudencias. Sí, hablemos primero de la imprudencia del señor. ¿Ustedes creen que hay imprudencia entre el señor y la señora de la silla de ruedas?
6: No, pero si el semáforo cambió, Juan.
11: Sí, él ya había cambiado.
6: Es que mira, yo creo que alcanzan a pasar. Entonces
2: ustedes me están diciendo que el camión fue el que omitió el semáforo.
6: Sí, y el carro blanco.
4: Y el carro blanco.
2: Ambos.
6: Mire, es que él ya se... Mire que el de la gaseosa, ya cuando ve que el semáforo como que cambia ahí.
2: En ese punto ahí hay cebra, ¿no?
5: ¿Ahí cebra?
6: No. Mire, ahí se tira, mire. Oh, sí. Ahí se tira, sí, ahí coge impulso, ¿verdad? Ahí lo va, mire. Mire los tres actores. Fíjese en el de la gaseosa, en el señor con la señora en la silla de ruedas y el taxi. Mire que los tres cuando van a... Avanzan juntos, mire.
2: Sí, ok.
6: Lo vas a ver.
2: Y si avanzan juntos es porque el semáforo cambió. Sí,
4: claro.
6: Y ahí es cuando el de la gasosa se tira hacia atrás porque vienen estos ahí peleando y... ¡tac!
2: Dios, Padre bendito, misericordioso.
11: Sí, y tira atrás con productos y
2: el
11: todo.
2: El susto
11: no
2: de ese señor
11: nada.
2: Arrancó a cogerla, vino otra señora. Ay, el de la gaseosa quedó impactado, pero él sigue su recorrido para camellar. Dios mío.
11: Lo que más de uno puede soltar el producto de las gaseosas sin suerte.
2: No, después lo cobran. Eso, el no. Del carro blanco queda
4: no,
2: por allá.
4: Sin gas.
2: Nos dicen que la señora solo sufrió pues raspones y leves contusiones.
4: Ay, Dios mío,
2: gracias
4: padre.
2: A Dios, afortunadamente. La pregunta, o sea, es la siguiente, muchachos. Si la señora no...
10: Porque la elevó y la esquivó.
2: Tatis, respóndame esta pregunta a usted que me saca a mí de la burbuja. Si la señora no va en silla de ruedas, sino que es una peatón normal y pasa absolutamente lo mismo, ¿estaríamos contando el mismo cuento? ¿O la silla de ruedas la protegió
6: amortiguó
2: de alguna manera?
6: Sí, claro, la ayudó.
10: La protegió.
6: La ayudó.
10: Pero vuelvo y le digo.
6: Porque lo que pasa es que impactó la silla de ruedas y la tiró.
2: La impulsó.
6: Claro, el golpe directo. Entonces parte de la energía del golpe la recibió
10: y la pericia del señor del camión que esquiva.
2: Oigan, a Kevin, llegó tarde Kevin. Es que el carro blanco está mal parqueado.
4: Pues si le dieron, ahí quedó.
2: Deje que Kevin apenas abrió el ojo.
4: No, Kevin.
2: Antes, gracias a Kevin, que lo primero que hace cuando se despierta es meterse a cómo amaneció. 7 de la mañana, 40 minutos.
5: No, Juan, y ahí vemos la dificultad que tienen las personas que tienen que movilizarse en sillas de ruedas.
2: Total.
5: Porque muchos andenes no son para el uso de ellos, sino total, que son en escalones. No, entonces a ellos les toca andar por la calle.
2: Y no hay andenes. ¿Usted cree que esa silla cabe en ese andén?
5: Ayer me tocó ver, ahí por los lados del lago La Pradera,
11: sí, señor,
5: subiendo, hay una señal en toda la mitad de la vía. El martes, esta semana del video, hay una señal en toda la mitad del andén. Ayer iba una señora con un niño en una silla de ruedas de esas mecánicas. La señora le tocó casi meterse por el borde del guadual que hay para poder pasar porque la sillita no le cabe, porque la señal está en toda la mitad del andén.
2: 7:41, vamos a mostrar el otro video, Mauricio, porque están volviendo a robar en Gavilla, en Pereira. Esto sucedió en la carrera sexta con calle 15. Los comerciantes no dan... No, el otro, don Mauricio, por favor.
6: Es que usted no me lo envió.
2: Yo no le envié el de... Antes lo tengo yo. Permítame que yo... Imposible, pues que usted se pegue, pues, también. Si es descargado, pedito. Carrera sexta con calle 15 se convirtió en un dolor de cabeza para los comerciantes.
5: ¿Dónde están todas las talabarterías?
2: Qué atracadero ahí. Y en el video que les vamos a mostrar a continuación, después le explica ahí arriba que está la batería de la niña, que ya la generación de ella no entiende. 7:41. Esto sucedió en la carrera sexta con calle 15. Miren pues.
4: Ay, no.
2: Miren pues. Ya los voy a poner aquí, imposible, pues que este pegue también, no vamos a ser tan de malas.
6: Tienen que cambiar desde chechere.
2: No, hay que cambiar desde plan de internet. Mire, la víctima, lo voy a pausar. La víctima, para que ustedes lo identifiquen.
6: Después de descargado, no.
2: El señor motociclista, que ustedes se preguntarán, ¿qué hacía ahí parado a esa hora? que está preguntando.
5: ¿Quién es la chacha que viene ahí está, a buscarlo?
2: ¿Qué está preguntando? ¿Qué está buscando? ¿Qué está comprando? No lo sabemos. Lo que sí sabemos es que la primera carrera Sexta con calle 15.
10: Sexta con 15.
2: Que es el mismo donde todos los habitantes de calle Consumidores se meten a todos esos segundos pisos por esas ventanas. Y entonces él le pregunta a un sujeto que es el que inicialmente lo marca como víctima y el que empieza el robo. Pillen pues. Ahí viene.
10: Describamos el video.
2: ¿Es una mujer?
5: Es una mujer, una
2: es
5: chacha.
2: Una mujer, muy bien. Ahí le vimos el caminado de pasarela. Allá, de la, allá de arriba viene el otro. Viene el otro que ya vio el papayazo. Venga, mijo, ¿usted qué quiere? No, yo quiero tal cosita, no, pero venga, no se vaya. Ay, ¿por qué lo quitábamos? Se me fue.
6: ¿Quién lo quitó?
2: No, a mí se me fue. Él trata de huir, lo agarra el segundo. Y llegan tres, cuatro.
4: No, yo voy tarde.
2: Ya viene el quinto. Le pega con el casco en la cabeza.
6: Sí, coge el casco y le pega en la cabeza. Uy, qué dolor.
5: No le llevaron la moto porque
2: seis,
5: no sabe manejar.
2: Llegó el 6, 7. ¿Ya son 7 o 6? 6, 6. Le pegan. Ay, lo tienen no. En el piso, le pegan. Son 7. Mira qué le pueden robar de la moto. Ay, María, qué cosa tan impresionante. Esto sucedió en la carrera Sexta con calle 15.
4: Qué pesar.
2: Entonces.

0: llevaron la moto, pues porque a ñángaras ni sabrán manejar, o bueno, no sé, porque salvó la, motico. Pero qué atracada le pega. Eso se veía hace muchos años en Pereira, esos robos en Gavilla. Yo me acuerdo que era chiquito, porque pues yo soy sobreviviente de ahí del Parque de la Libertad. Eso era cuando uno era chiquito, que uno veía esos robos, que uno no veía al que estaban atracando. Eso era un tumultero.
1: Cuando dice eso de que sobreviviente del Parque de la Libertad, me acuerdo del señor que rescataba a muchachitos en Bogotá, en las alcantarillas.
0: Ah, sí, el ¿sí papá, te acuerdas? Papá, el papá Jaime. Papá Jaime. Sí. No, a mí no me rescataron. Pero sí soy sobreviviente. Y entonces volvimos a eso. Pero Mauricio, usted tiene el video del coronel Ochoa referente a este caso, ¿verdad?
1: Pues lo vi.
0: Porque pero a mí se me pega.
1: Lo voy a bajar y se lo pongo. Pero miremos otra cosa ahí para que el coronel vea que
0: el otro.
1: Que
0: no es mentira.
1: Listo.
0: Mismo lugar. Carrera 15.
1: Este es larguito.
0: Carrera sexta, calle 15. Pero mismo, este tipo lechón, nos dicen los comerciantes del sector, que ya está identificado y que es el mismo que trata de meterse siempre, ¿cierto?
2: Sí, señor.
0: Le dicen el trepamuros.
2: El hombre araña, pues.
0: Véalo, pues. El hombre sabe por qué va. Va por la cámara. Este es el que va directamente por la cámara.
1: Claro, ahí está. Va subiendo.
0: No, Spider-Man, ese es un pobre alpargato. Es un pobre alpargatudo al lado de este. Eso. Mira eso.
3: Wissi,
1: Wisserani. Pero trepa el muchacho.
2: Oye, no juegas.
4: Oye, qué fuerza en los brazos, no. ¿Cierto?
3: Y ahí quedó.
0: Y vaya Chabelo, cambia un bombillo. ¡Ja! El calambre.
2: Oye, así porque no me ponen a bolear pala, a ver tu costura.
0: Véalo como mira. Véalo como mira.
1: Y se sube a un. Trabajando, se sube a un edificio en construcción y se cae.
2: Ay, sí se cae.
1: Véalo, pero vea, tiene tiempo de revisar.
0: No está, pero...
3: Venga, 2 de la mañana, es que no, 25 minutos son.
1: ¿Pues es que no pasa nada?
0: No, pues a esa hora, ¿qué va a pasar? Las ánimas...
1: Ya se le encendió, como se pegó tanto, se le encendió el sensor.
3: Hola.
0: La quiere zafar como de lugar.
3: Claro.
0: Sigue para arriba.
4: No, nada. Está bien pegada.
1: Qué belleza. Lo voy a adelantar, Juan, porque...
0: Sí, es que ahora... porfa.
1: Vea, sigue.
0: Cable
1: sigue.
0: De energía que ahí sí no se electrocuta para nada.
1: Ahí está manipulando y ahí como que la.
0: ¿Pero si se la corona?
1: Pues yo no creo.
0: Pues ya ve.
1: No, yo lo adelanto.
0: No, ahí se bajó, Desistió.
1: Bueno.
0: Muy bien. ¿Sí pudiste descargar el video?
1: Sí, señor, ya le voy a mostrar el video de.
0: Porque el comercio de la carrera sexta entre calles 15 y 17 más o menos no aguanta más.
1: Bueno, ahí va entonces el video. Tatis.
5: Vamos. Estamos revisando en la calle 15 con cesta los recientes casos de hurto que hemos detectado a través de este sistema de cámaras. Hemos invitado al centro de monitoreo de estas cámaras de circuitos cerrados de televisión a que esa información sea aportada inicialmente a la autoridad de policía para aperturar investigaciones y actividades de inteligencia. Las actividades de inteligencia ya permiten establecer que obedece un hecho a actividades de presión y algún tipo de confrontación entre grupos delincuenciales barriales para la distribución de estupefacientes. Conectados con el CAI Libertad, conectados con el Lago, hemos desplegado un trabajo especializado para identificar hechos de afectación a la vida y posibles hechos de hurto y lesiones personales. Estas cámaras de circuito cerrado deben ser aportadas inmediatamente a la autoridad con fines investigativos.
0: Ah, bueno, señor. Pues, no nos vuelvan a mandar videos a nosotros. De una vez para la autoridad. 7:47. Lo que sí es cierto es que es reiterativo el pensamiento de muchos pereiranos de que ya de noche les da mucho miedo.
4: No, al centro de Pereira. No, centro no, hay unos lugares, gracias. Donde Juan.
0: ¿Y sabe qué me parece tan triste, Chávez? Lo que esa carrera sexta durante tantos años ha tratado los comerciantes de impulsarla.
4: Sí, señor.
0: De ser un corredor gastronómico,
4: de barcitos.
0: Yo me acuerdo ahora años, porque como eso lo dejaron acabar, pero se acuerda ahora años cuando hacían iniciativas comerciales que se llamaban Pereira Despierta.
4: Pereira Despierta, sí.
0: Eso solo era una maravilla andar por la cesta, porque todos los locales sacaban ahí las canastas y entre más tarde era más barato todo. Y no pasaba absolutamente nada. Todos los pereiranos en familia se iban a comprar la ropita, la estrena. No, eso ya.
1: A nosotros se nos ha ido una información hoy y es del paro que van a realizar varias personas por el, dice, en los peajes de la concesión, ¿no?
0: ¿Hoy?
1: Dice, comunidades y diferentes gremios anunciaron movilizaciones pacíficas este viernes 15 de mayo a partir de las 9 de la mañana en varios peajes del eje cafetero. Peajes donde se realizarán va a estar Pavas, San Bernardo, esto es en el sector de Caldas, y Tarapacá 2, que es ahí en límites entre Caldas y Risaralda.

0: Los manifestantes aseguran que la protesta busca exigir respuestas sobre el futuro de los peajes y rechazar los altos costos que, según indican, afectan a campesinos, transportadores, empresarios y habitantes de la región. Según lo anunciaron, la jornada sería pacífica y podrá extenderse hasta lograr acuerdos con la ANI. Viajeros y conductores deben de tener en cuenta posible retraso en la afectación entre la vía Pereira Manizales y Medellín. Algo importante, Juan, es que, bueno, es que, digamos, usted pasa Tarapacá y el peaje ahí de Las Pavas está 5 minutos. O sea, pues, que también.
1: Entonces, sí, tengan en cuenta esa información. Muchachos, hay una hipótesis sobre el accidente de la señora de la silla de ruedas. Hay una hipótesis también circulando y es que dice que el vehículo camión tipo turbo se habría quedado sin frenos.
2: Ah, yo pensaba.
3: Es que tenía cara de eso, sí.
1: Sí, porque
3: cara,
1: iba muy rápido.
2: Muy rápido.
1: Y él sí, ya había visto pues que había un camión parado.
4: Claro.
1: Ahí.
4: Y eso es una pendiente.
5: Es una pendiente,
4: sí.
5: Es una pendiente.
1: 7:49, vámonos con los deportes. Don Mauricio, por favor.
0: Yo creo que mejor así para que no se nos dé el...
1: Entonces, don Sebastián, vámonos con los deportes.
5: Buenos días, Juan. Saludo para todos los compañeros, los oyentes y seguidores de Tropicana y de Última Hora Pereira. Tranquilos, no me estoy moviendo y no que tengo frío. Les cuento que digamos noticias de selecciones, porque Colombia ayer publicó la famosa prelista de 55. Vea, les cuento algo muy curioso. Inicialmente habían dicho que no iban a publicar prelista.
1: Sí.
5: Y ayer salió el profesor Lorenzo todo campante y sonante. Estos son los 55. Y se siente y empieza a mencionarlos. Y todo el mundo como que, ¿cómo? ¿En
3: serio? ¿Eso no era un secreto?
5: Eso no era pues un secreto.
1: Eso generó tantas cosas.
5: Claro. A mi opinión, esa lista de 55 sobra. Sobra, se los digo, sobra. Sobra porque la mayoría de ahí, de esa lista, uno sabe que van a estar en el Mundial. Por X o Y motivo. Lo que sí es que...
3: ¿Y en esa lista los concentran a todos sus 55 o no?
1: En el primer preciclo, sí.
5: Sí, en el primer preciclo.
1: En Medellín.
5: Sí, ellos a partir de este fin de semana, digamos que es una concentración libre. Libre porque algunos que ya terminan temporada, pues van, empiezan como a salir en un periodo mínimo de vacaciones y ya después de, digamos, de esos días de descanso, pues inmediatamente lo que hacen es reunirse allá en Medellín inicialmente, luego se van para Bogotá, después vuelven a Medellín y así empiezas a, digamos, ese periplo para concentrar la selección. Lo que se hizo...
1: ¿Quiénes se quedaron por fuera, Sebas, de los que uno diría, uy, vea, no lo creo?
5: Yo digo, en esos 55 probables, me parece que faltó un jugador como Hugo Rodallega por actualidad. Discúlpeme que sea mayor, que tiene 40 años.
1: No, eso no debe ser una excusa.
5: No, eso no, la cédula no juega.
2: Pero
5: ¿quién
2: ha
5: es?
2: Trabajado muy
1: se
2: bien.
1: Habla con goles.
5: Y está hablando con goles Rodallega. Otro de ellos, a mi juicio, Alfredo Morelos, el delantero de Nacional.
3: Sí, tampoco también, lo está haciendo goles y...
5: Sí. Otro que se quedó por fuera de esa prelista, el muchacho que juega en Brasil, Kevin Serna.
3: También. Sí,
5: estuvo en selección. Sí.
1: Roger Martínez, que estuvo bastante enojado en redes, ¿no? Se desató.
5: La de Roger Martínez ayer fue...
1: ¿Pero
5: la...
1: tiene méritos para estar?
5: Pues él hace goles en la Liga de Arabia Saudí. El tema es que ahí hay mucha competencia. Y yo digo, si no llevaron a los que, digamos a esos dos delanteros que yo mencioné inicialmente, imagínense a Roger Martínez, que ya ha estado en selección, pero que... Estar en esta liga tan exótica, aunque una liga que tiene jugadores de amplio recorrido y de reconocimiento, pues ¿por qué no lo podían tener en cuenta?
1: Porque metieron a Borré.
5: Bueno, ay, Borré sí, siempre ha sido del riñón del amigo
1: Borré
5: Lorenzo.
1: Es para Lorenzo. Ay, lo
3: no lo
1: que era,
3: de la lista.
1: Lo que era sí. Estefan Medina para Pekerman. Qué sí, cosa tan...
5: Sí, aunque Estefan Medina, el señor Pekerman, que muchos adoran, lo adoramos,
1: sí señor.
5: Lo ningunean demasiado, lo ningunearon de verdad.
1: Aldair Quintana, ¿cómo les parece el llamado de este arquero a este
5: y Mosquera Marmolejo? También. Me parece que son, o sea, está bien que estén en esa prelista.
1: No, está bien.
5: Pero se lo digo, no los van a llevar.
1: Pero dejemos
3: de...
1: No importa, pero es un buen comienzo. Dejemos de depender. Dejemos de depender de los mismos tres arqueros de siempre. Es que espéreme, no sean así. Es que, muchachos, este proceso que empieza con esta prelista también es un inicio de un relevo generacional. Pues, independientemente que no los vayan a llevar al Mundial.
5: Ojalá sea así,
1: es
5: ¿no?
1: el inicio de un relevo generacional. Perdóneme, pero discúlpeme, David Ospina ya todo lo que sí. nos dio hoy, pero David Ospina ya está para que se dedique David a sus Ospina. Empresas y a su familia.
5: David Ospina, Jerry Mina, también es
1: otro. El mismo Camilo Vargas lleva un ciclo muy largo, así haya sido suplente mucho tiempo, pero ya lleva un ciclo muy largo.
5: Estos dos nombres, Sebastián Villa y John Hader Durán también han generado su
1: polémica. Convocaron por fin a John Durán diciendo que no lo iban a llevar. ¿No?
5: En esta prelista y John Durán.
1: ¿Usted cree que lo van a llevar en la lista definitiva?
5: No creo, porque el presente de él y demás pidiendo licencia para venirse a Colombia antes de.
1: Ya no. Pidió pero, una rumbita.
5: Y además, no, y además dicen que él está haciendo, es que hay por ahí una oferta del Galatasaray de Turquía. La otra es el tema de Sebastián Villa, que ha generado polémica por su situación personal y por todo este tipo de cosas. Yo creo que vamos a ver qué es lo que tiene en la cabeza Lorenzo pensando en esa convocatoria, porque otras selecciones más serias pues ya han dado los 26, ayer Francia, hoy fue Bélgica.
1: Yo creo que la pregunta más importante se vaya para terminar, porque señor, Tatis nos está haciendo eso.
5: Hay rato.
1: ¿Cuál? Esta es la pregunta más seria para cerrar el tema.
5: Señor.
1: Entonces, ¿cuál la minita está en el álbum que no estuvo en la lista? Pues para uno saber si para qué la metieron ahí. Ya.
5: Esa es una buena pregunta.
1: O todos los que están en el álbum sí los llamaron a la.
5: Eso es una buena pregunta.
1: No se va a hacer en serio. Usted ya hizo ese análisis.
2: Ahorita hacemos el análisis.
5: Le quiero contar rápidamente. Recuerden que el amistoso con Costa Rica lo movieron para el 1 de junio por una cuestión de disposición de la fuerza pública. Y lo otro es que mañana son las semifinales de ida del fútbol colombiano, 6 de la tarde Tolima Nacional y a las 8:30 de la noche Santa Fe frente al Junior de Barranquilla. ¿Qué cuándo juega el Pereira? Juega el domingo.
1: ¿Quién preguntó? Nadie.
5: Domingo 3:30 ante Real Cundinamarca por la tercera fecha de la Copa.
1: Muy bien, 7:55. Gracias, Sebastián, por los deportes. A ustedes les deseamos que tengan un muy feliz puente festivo. Todo este fin de semana con Lunes Festivo van a estar ahí con la mejor programación y con los mejores en Tropicana. Y nosotros con las noticias nos volveremos a encontrar el próximo martes. Que descansen. Chao, los queremos mucho.

0: Son las
1: 7 de la mañana, 55 minutos en Tropicana.
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0: Ya son las 8 de la mañana, 21 minutos. 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A esta hora de la mañana, un dato mundialista, señores.
1: Un dato mundialista.
2: ¿Qué pasó?
1: Máximo goleador en las historias de las Copas del Mundo.
2: Sí, señor.
1: El alemán Miroslav Klose.
3: ¿Cuántos? Miroslav.
1: Miros, ¿cómo es? Coming.
3: Miroslav.
1: Miroslav. ¿Quién es familiar? Miroslav Klose. Quien lleva ya siguió con 16 anotaciones en los Mundiales. Eso lo hizo en 4 ediciones del torneo del 2002 al 2014. Hizo 16 anotaciones. El segundo. El segundo era el señor Ronaldo Nazário del Brasil con 15 anotaciones. Después sigue el Gerd Müller con 14 anotaciones. Y el máximo goleador activo es. ¿Adivine quién?
0: ¿Quién?
1: El señor Lionel Messi, con 13 anotaciones, entonces ese es el único que puede quitar por el momento el récord a Miroslav Klose.
0: ¿Quién? Maradona.
1: ¿Maradona de qué? No, pero tampoco no, Maradona jugaría mundiales, pero no anotó tantos goles.
0: Sí. ¿Y Pelé tampoco?
1: Y Pelé tampoco, en los mundiales. Señor.
0: Por eso, y por ejemplo, otro que jugó mundial fue este...
1: ¿Quién? El bendito Fajardo, pero tampoco llegó
3: hasta ahí. ¿El
1: bendito? Sí, el bendito.
0: Venga, Roberto Carlos no jugó mundial, ¿no?
1: No, él canta muy bonito.
3: Él canta bonito.
1: Yo sé.
3: Dele duro. Yo sé que es un jugador también.
2: Vea, Diego Armando Maradona...
4: No retese.
2: Anotó un total de 8 goles en 21 partidos disputados en los mundiales que jugó.
0: 8 goles, así de poquito. Ese Roberto Carlos que era tan bueno
2: para tiro libre.
1: ¿No? El que más ha hecho goles en un solo mundial fue el francés, Just Fontaine. Just Fontaine de Francia, con 13 goles solamente en el mundial en el mundial de 58.
3: Buenos días.
2: Roberto Carlos, qué bueno saludarlo. Roberto Carlos solamente anotó un gol en un mundial. Estado en varios, pero solo anotó uno.
0: Ah, no le creo.
2: ¿Quién más quiere saber?
0: Valenciano, por ejemplo. Valenciano estuvo en mundial.
1: Sí, sí.
3: El gordito.
0: El bombardero.
1: En un mundialito que estuvo en Barranquilla.
0: En un nuevo mundial de banquita.
1: De banquita. Don Lucumí, ¿qué iba a aportar? Qué pena que este Chabelo no lo deja hablar.
4: El goleador del Deportivo Animas es Kip Pambelé, que ese es el apodo que le tienen, porque se parece a Kip Pambelé, está acabado.
2: Iván René Valenciano, el bombardero colombiano, no anotó goles en las copas de donde participó.
0: ¿No anotó goles?
2: No, señor.
1: Sí, yo no me acuerdo si lo colocaron.
4: De la vida de Pambelé, todavía está vivo, 80 años.
1: 80 ya tiene Kip Pambelé. Uy, madre.
4: Kip Pambelé. Oiga, pero me deja decir cuántos goles tiene Kip Pambelé.
0: Señor,
4: de Animas.
0: Por favor, inmediatamente.
4: Tiene 10.032 anotaciones en nada más que 200 partidos.
3: Goleador.
0: 10.032,
4: bien.
0: Uy, madre. Goleador. 8 de la mañana, 25 minutos. 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El viernes. ¿Qué?
2: Antonio Cervantes Reyes, nacido en San Basilio de Palenque, conocido como Kip Pambelé, nació un 23 de diciembre de 1945.
4: Ole, no lo ha acabado el... No, mejor dicho. Yo creo que ya está con costal.
2: Ya no lo ha acabado. Uy, qué pecado, sí.
0: Ya no lo acabó el costalito.
2: Exonerante de nacimiento, Kip Pambelé.
0: ¿Cómo? 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
3: Muchachos,
2: ¿qué pasó?
3: ¿Cómo le póngame cortina de suspenso?
1: Cortina de humo.
3: De humo.
4: ¿Cómo es una cortina de humo?
3: Así.
2: Ay, sí, humo, pero suena.
0: De vapor.
2: ¿Cómo? El humo suena.
1: Sí, ¿cómo, suena? ¿Cómo es que suena el humo?
4: Claro, cuando suelta el DJ y el coso.
3: Gracias.
1: La salvaron, la salvaron.
3: Gracias.
4: Pero eso no es un humo, eso es un gas.
2: Un gas.
4: Los pues, gases sí suenan.
2: Ah, con temperatura.
1: Bien. Dígame a mí cómo suena.
3: Ay, muchachos. ¿Se acuerdan que desde que empezó el año se había hablado de que ya están llegando y llegaron los Tesla a Colombia? ¿Cierto? Que sí. Usted lo iba a personal. Los Tesla.
1: Ah, los
4: Tesla. Prima, la Terian también está.
0: Le abro un paréntesis. No sé si es la noticia que usted va a dar, que ya la superintendencia los va a frenar.
2: Sí, sí, señor.
3: Está la superintendencia de Industria y Comercio le ordenó a la empresa Tesla devolver dinero a compradores en Colombia por la demora en las entregas de sus carros. Sí, señores, deberían, según la entidad, más de 1.800 vehículos que debían entregarse entre febrero y marzo seguían pendientes hasta abril.
0: Venga, pasó algo insólito con un carro Tesla. ¿Cómo les parece? Yo no sé si ustedes vieron la noticia de un señor que compró el Tesla y venía la niñera. Hombre, le cae una piedra al parabrisas.
4: Sí, en Cali. ¿Lo
0: viste?
4: Llegó a Cali.
0: Ese fue el que llegó a Cali.
4: Pero
0: ¿qué hacía ahí, Mauro?
4: Pero estaba preguntando, es que no entendí, él no le dio contexto al cuento porque parece que el carro se lo entregaron en Medellín.
3: Ok.
4: ¿Sí?
0: Pero ya quedó el parabrisas, no.
4: Y no, pero él como que lo transportó en una niñera para no gastarle kilómetros. Yo no sé qué era, o sea.
0: La boda.
4: Ese no tenía contexto la información que él puso porque él lo puso en un grupo de Tesla Colombia.
0: Sí.
4: Y yo lo leí. Entonces todo el mundo le preguntaba, pero es que usted lo transportó, que eso le tiene que decir, pero si el concesionario ya se lo entregó a usted,
0: claro, ya
4: usted
0: responsabilidad
4: lo
0: suya.
4: Lo que pasa, y dirá usted, bueno, eso es un panorámico normal, lo que pasa es que ese panorámico va de ahí hasta la parte de atrás.
0: ¡Ay, aparato! ¿Es completo? Es
4: completo.
2: ¡Ay, qué dolor!
0: Y no, y espérese, ¿y eso no existe o qué?
4: Es como techo todo el cuento. Sí, claro.
0: ¿O se manda a hacer o qué?
4: Lo tiene que comprar, pero ahí está.
0: Porque él decía que si alguien de pronto había mandado a quitar...
4: A blindar el carro.
0: Que tenía ese vidrio.
4: Pero ese vidrio tiene que entender usted que es todo completo.
0: Claro. Bueno, eso no tiene sensores.
3: Yo vi Club Tesla Motors Colombia en Facebook. Les cuento que me llegó el Tesla Model E viniendo...
0: ¡Ay, no!
3: Oiga, el Tesla Model Y viniendo en niñeras de Medellín a Cali, al parecer cayó una piedra en el panorámico y se estalló.
4: ¡Una piedra en un stone! No. ¡Pum!
3: Bueno, y no encuentro la forma de comunicarme con ellos para ver si hay stock o no sé. Bueno, él dice, no sé si haya
2: un vidrio o fue
3: de
2: stock.
3: Pronto
2: fue
3: blindado stone. Su Model Y me venda el panorámico. Gracias.
0: No, ¿qué hace uno ahí?
3: No tiene día libre, chicos.
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0: ¿Qué hace uno ahí? Ay, no lo va a estrenar, pero no quiero que le caiga nada de mugrecito.
4: No, pero es que, vea, yo digo una cosa, lo peor que usted puede hacer es ponerse ahí en redes sociales, trate de averiguar con alguien, porque eso le dan un montón de soluciones, pero se lo colocan aquí en Colombia, pero de pronto le queda filtrando agua. Que yo no sé qué, que no es por dónde.
3: Ay, es cierto.
2: Entonces, o mándelo a hacer, que eso viene.
4: O sea, yo creo que queda uno peor.
0: Sí.
4: Ay, mi plata, mi inversión.
0: Es que vuelvo y digo, Tesla.
4: La gente no, yo siento a veces que la gente no le da importancia a lo que tiene. Porque la gente tira el carro por ahí, le importa 5, pero es que usted un carro, pues eso no le valió a usted 3 pesos. Todo lo que vale un carro y todo lo que implica mantener un carro, o sea, no es solo lo que usted lo compró por 150 millones o por 130 o por 100 millones, es el post después.
0: Claro.
4: Y que hay que hacerle una cosa, que el otro, que se le haga algún daño, es una cosa que come no solo 100 millones, sino que estamos hablando de mucho más gasolina y todo el cuento.
3: Señor.
4: Pero la gente como que, bueno, le importa 5, entonces queda uno con ese panorámico ahí, imagínese.
2: Ve, hablando de muchachos, de la persona que estaba en el aeropuerto varado, que porque le robaron
4: Camila
2: los papeles.
4: Camila lo mandó, es que para Cartago.
2: Que nosotros estuvimos allí esta semana, alguien que estaba en el aeropuerto me decía, ya fue Migración Colombia y le dijo que tenía que retirar de la zona del aeropuerto.
1: Ay.
2: Sí, entonces señores, él mantiene por la 30 de agosto y todo eso, y que me dice, y está, y él vuelve allá, está un rato y vuelve y se abre y así, pero está bien.
1: Sí, sí, está.
3: Crazy, no, crazy. Y después de la entrevista, ¿cuántos meses dijeron los taxistas que estuvo? Llevaba más de 3, ¿cierto?
2: Ajá.
3: Después de la entrevista me escribieron los de comunicaciones del aeropuerto.
2: Sí.
3: Que a decirme, bueno, me puedes mandar la entrevista. Yo, no la puedes ver en el YouTube de Tropicana. Y yo con dije, pero, des, pero
4: ah, no,
3: después.
4: Mentira, está seccionado.
3: Pero después de eso, después de la entrevista, con 3 meses después y más.
2: Nos damos cuenta.
3: O sea, me escriben cuando sale la entrevista y ellos con 3 meses ahí.
2: Mi tía no se ha dado cuenta que mi primo Camilito lleva 6 meses sin trabajar.
4: ¿Quién es Camilito?
2: Un primo.
1: Camilito. Ay, pues no, el Camilito, el primito. 8 de la mañana, 32 minutos en Cómo Amaneció Pereira de Tropicana. Le hace falta la pasta, ya vi que sí.
3: Sí.
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0: Son las 8 de la mañana, 40 minutos en cómo amaneció Pereira de Tropicana 100.7. Es el bonito amanecer de este precioso y hermoso viernes. 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Regálame una noticia, señores, a esta hora de la mañana.
1: ¿Una noticia?
2: ¿La noticia bien bacancita o bien mal? No, mentira. Una de las noticias, recuerden que mañana se jugarán las fechas de la Liga Betplay de los semifinales entre Nacional y el Deportes Tolima. Para que estén ahí pendientes los hinchas del verde de la montaña y los hinchas del Tolima. ¿Cómo le dicen a los del Tolima, hombre?
3: Los del Tolima.
2: Los pijaos.
3: Oiga, muchachos, acaba de salir una noticia de última hora sobre lo que tiene que ver con la señora que desapareció del centro estético la ciudad de Bogotá.
2: Ay, Diosito bendito.
3: Pues, según investigaciones, una fuente muy cercana al establecimiento dijo que a la señora la sacaron en un vehículo desmayada con complicaciones y que la remitieron a otro lugar, pero que no se sabe a qué lugar la habrían remitido.
1: No, chicos, y en el video que se ha viralizado de esta señora
3: estaba descompensada, totalmente ida.
1: Sí, personas dicen que estaba a un paso de un paro respiratorio, no, porque estaba tan, o sea, usted ve el logo de Tropicana y así de amarilla estaba ella. Amarilla, así como cuando se desmaya que le ponen alcohol para que respire.
3: Ajá, y eso estaban haciendo, colocándole
1: alcohol para y ella que, no era capaz.
3: Respira el alcohol que tiene un mareo.
1: Horrible. O sea,
3: y este centro estético, según pues, como figuraba en la Cámara de Comercio de Bogotá, porque tenía pues todos los documentos en regla, estaba dedicado a lo que tenía que ver con atención para uñas y cabello.
0: Ay, no juegas.
3: Uñas y cabello. O sea, era una llamémoslo así, un centro de estética capilar, sí,
1: una de esas,
3: pero que no tenía habilitado todos los servicios que promocionaba.
0: No. Y eso está lleno de Bogotá. 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
2: Un dato mundialista, recuerde pues mi gente que el Mundial comienza el 11 de junio con el partido inaugural entre México y Sudáfrica en el Estadio Banorte y termina el 19 de julio con la final en Merzlaf. ¿Cómo es de ahí? MetLife. Eso, ¿sí ven? Allá termina, en New Jersey. Así que, para que tengan en cuenta y se programen, desde el 11 de junio al 19 de julio. ¡Ay, qué bueno!
3: Ustedes saben...
0: de julio, no sí. Jodas.
3: Hablando de mundial, ¿ustedes saben en qué año fue la primera canción que se tuvo para promocionar un mundial de fútbol?
0: Que yo me acuerde, el Waka Waka.
3: No, señor, en 1960.

0: del mundial y fue en Chile.
1: Y ayer ya salió el Dai Dai de Shakira, la Chile canción del 2026.
0: Pues, pero de los primeritos. De los
2: 8 de la mañana, 44 minutos. ¿Qué iba a decir, Camila?
1: Que ya ayer Shakira sacó la canción Dai Dai para este mundial 2026. Hay que escucharla.
2: ¿Qué significa Dai Dai?
1: Sí, sí.
3: No significa eso.
1: ¿Qué significa?
3: Pues madre, yo ayer lo leí y se me olvidó.
1: Ya le busco.
2: Dice que significa sí, sí.
0: Dai
2: sí,
0: Dai sí. Es lo que...
3: Vamos.
2: Ay, sí, sí.
1: Sí, sí, vamos.
3: Ahí dice, ay, sí, sí, ay, dai, dai, yo no soy
0: de por aquí.
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0: Segundo, señor.
1: Segundo. Segundo, segundo. El resumen. Segundo.
0: A ver. Me miro todo serio. 8 de la mañana, 45 minutos, el viernes. Porque es viernes y el viernes venimos con noticias para dar el resumen de noticias. Lo que fue noticia en esta semana que va terminando con el flash informativo.
2: Así que,
0: flash informativo.
2: Si usted en estos momentos va en su vehículo, está en la casa, acaba de entrar, se sentó, pare lo que va a hacer porque esto fue importante esta semana.
3: Esto fue lo que pasó.
4: El siguiente es un flash informativo.
1: Resumen de la semana con los grandes periodistas Chabelo, Camila y...
2: Pero tono periodístico, Richo.
0: Claro, tono periodístico para que le crean.
3: Dale, tres.
1: Listo, otra
3: tres,
1: vez.
3: Dos.
1: ¿Dónde? Resumen de la semana con los grandes periodistas.
3: Dale.
1: El cantante... entusiasmo. El cantante colombiano Maluma anunció que va a ser papá por segunda vez. En una fotografía puesta en Instagram, se ve con su hija París besando la barriguita de Susana. Sin confirmar aún, dicen que se va a ir de paseo a...
2: Barcelona le ganó el Clásico Español por un marcador de 2-0 y de paso se coronó campeón de la Liga. Mientras tanto, los directivos del Madrid piensan que sus jugadores son unos...
3: ¡Falsos! De los falsos positivos habló un influencer con el expresidente Uribe tocando temas que ya son conocidos y otra vez dejando en claro que no tiene nada que ver con esas acusaciones y menos en sus 2 años de periodo y que si lo dejaban iba por...
1: El tercer hijo de Lucho Díaz nació en Alemania. Fernando, así se llama, quien será el varón de los 3 hijos. Asimismo, Lucho dijo que anhela volver a su Guajira porque extraña mucho...
2: El calor es impresionante y está rompiendo récord en algunas ciudades del Caribe, alcanzando hasta 40 grados. Esto está afectando el comercio. Por eso las autoridades han tomado la decisión y dicen que...
3: La prostitución no se considera... ya un trabajo, sino una explotación sexual. Y entonces, ya las mujeres no tienen que estar en...
2: En cuatro equipos quedan para las fases semifinales. Nacional, Tolima, Junior y Santa Fe disputarán estos partidos que buscarán otra copa en sus vitrinas y que ya están entre ellos. Suman más de...
3: 55 jugadores inscribió el técnico colombiano en la prelista de convocados al Mundial, en la cual hubo sorpresas y también otros dijeron que no fueron convocados porque no están en la...
2: Es cierto que...
1: Rosca. No están en la rosca. Buñuelos y pan de quesos. Pueden traer los oyentes porque ya se acabó el resumen de la semana con este trío de periodistas.
2: Eso. No hizo nada hoy.
1: ¿No?
2: No.
1: Ah, pero yo dije... No.
3: Súper, sí, dijo. Estuvo súper bien.
1: Contamos bueno, el resumen de la semana.
0: Les voy a contar...
1: Señor.
2: ¿Nos vas a contar, Gletis?
0: Noticias al cierre.
1: Noticias al cierre. Última hora.
0: Voy a hacer una serie de preguntas que ustedes me tienen que responder.
2: Listo.
0: Pregúntelo. Si en Arabia la mujer no puede ver al hombre antes de casarse, ¿en Colombia lo difícil es verlo después de casarse?
1: Sí,
2: porque es que no se puede casar sin velo.
0: ¿Cierto?
2: Ajá. En Arabia no se pueden casar sin velo.
1: Ah, sí, porque claro, tiene que tapar la cara.
3: La cultura.
0: Pregunto, por favor, me responden rápidamente.
2: Sí.
0: La confusión en el Medio Oriente se debe a que los de Irak no saben para dónde irán.
3: Exactamente.
2: Y además de eso, la confusión también es porque no saben ustedes de qué medio, si de este o de aquel.
1: Ah, sí. Del Medio Oriente o del otro.
2: Ah, ya.
0: Atención, noticias de

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0: 9:06.
1: ¿Se acordó del cuento de la tortuga?
2: ¿Todavía?
1: ¿Apenas? Sí, apenas. No hay que decir que...
3: No me puedo reír.
1: Claro. ¿Se puede reír?
3: Entonces, ¿por qué me juzga por reír?
0: Porque, no, lo estamos juzgando.
1: No.
0: Juzgando. Lo que pasa es que se sintió que se acordó del chiste pues viejo.
1: Sí.
0: O sea, esa risa no es actual.
2: Esa tampoco.
3: Muchachos.
2: ¿Qué pasó?
3: Cuando ustedes que han salido del país, yo sé, fueron para allá a La Habana, Cuba. Ah,
2: sí, aquí.
3: El barriecito. Fueron a Kennedy, pues allá en Estados Unidos y todo eso.
1: Yo fui a
3: Buenos Aires.
1: Suiza.
3: A Buenos Aires.
1: Y pasé por Florida. Y antes pasé por Kennedy.
3: Ahí está.
1: Kennedy.
3: Ajá. Ustedes que han viajado tanto, que conocen tanto del mundo, yo sé que cuando han dicho una palabra, una frase que nos caracteriza como colombianos, le han dicho, ¿qué? ¿Usted qué está queriendo decir acá? Así que me puse a investigar.
1: ¿Qué puse a investigar?
3: Investigaciones.
1: Investigaciones investigadas por Camila.
3: Ajá, investigué investigaciones y descubrí que hay muchas, demasiadas palabras que usted dice y nadie le entiende cuando se va del país. Y muchos colombianos que están en el exterior lo vivieron. Por ejemplo, cuando usted ve a alguien que de pronto... no maneja como tan bien, como que se saltan los semáforos en rojo y todo eso. ¿Usted cómo le dice? ¿Eso es mucha?
2: Mucha mala conductora.
3: Ajá. Sura. ¿Mucha qué?
0: Sura.
3: Bueno.
2: Yo, mucha sura. Muy que dulzura. Sí, ¿qué es la dulzura?
3: Dulzura, sí.
1: No, usted dice, esto es mucho burro para manejar.
3: Ah, bueno, mucho burro para manejar.
2: Un burro.
3: ¿Y cómo va a manejar un burro? No, y usted le tiene que explicar. Así como.
1: Pero dice, lo bueno del que maneja como un burro es que tiene pito incorporado.
2: ¿Pito? ¿Por qué?
1: Sí, porque hace...
0: ¿No juegas en serio?
3: Es que, por ejemplo, es como los chistes de Chabelo. Ya cuando usted tiene que explicar el chiste, ya no da risa.
2: No, pero los chistes hay que explicarlos.
3: No.
0: ¿Chistes intelectuales?
2: Sí, claro.
0: Sí, claro.
3: Vean, cuando las muchachas o los muchachos les pillan ahí un arrocito en bajo, un amantecito, una cosita ahí, un petalito escondido, ellas dicen que son un...
2: Ok.
3: Que son el primo. Ah, ese es mi primo. ¿Es mi primo? ¿Usted no sabía?
1: No, yo tengo un amigo que es muy frentero. Un primo mío que es muy frentero. Y siempre que va con la mujer se encuentra otra. Hola, ¿qué más? ¿Y quién es esa? Ah, mi moza. Ah, chicanero. Usted dice, ah, bueno, no me crea.
3: Que no.
1: Sí.
3: Donde a mí me digan eso al frente mío, ay, ¿qué tal?
1: Y si lo dicen por un ladito.
3: También, y de espalda, no, de horrible.
2: Ah,
3: no,
2: que era un primo que estaba allá, que la invitó a salir. Ay, que le dio pena decir que no.
3: Ajá, la canción lo dice.
1: Y que uno le diga que te perdone, yo que te perdone.
3: Como si yo fuera el santo.
1: Cachón.
3: Ahí está. Oiga, en vez de decir, cuando usted va a una casa, pero me voy. Usted no dice, me voy, ya vengo. Se dice, ya vengo, dice al contrario. ¿Usted no ha dicho eso?
1: No. Porque
3: dice, ya vengo y no vuelve.
1: Generalmente yo vivo solo, entonces siempre cierro la puerta y chao. Matilda, no se mueva, ya vengo.
3: Chávez, pero usted que eso que acaba de decir, hay personas que lo hacen, le dicen a los perritos, ya vengo, espérenme un momentico que ya vengo, voy a trabajar. Y los perritos entienden.
1: Vea, por aquí me están diciendo desde el psiquiátrico que hay citas pendientes.
2: ¿Hay citas pendientes? Que me coja una que necesito, por favor.
3: Ay, ¿es en serio?
1: Sí, porque si usted le está hablando a una mata de se porta bien, no vaya
3: a la mata. ¿Quién dijo que a la mata? A la mascota.
1: No, y hay gente que le habla a las matas.
2: Mi mamá le habla a las matas.
0: Yo le hablo a las matas.
3: No,
0: yo.
3: Chicos, eso sí es verídico porque las matas, ellas sienten el amorcito.
2: De todas formas, yo sé que mi mamá está loquita, pero sí.
3: Ah, ya sí, también está loquito.
0: Yo siempre le hablo a las matas. Es más, le voy a ser sincero. Hace algún tiempo me enamoré de una de ellas.
1: ¿Verdad?
2: ¡Qué bacán!
3: ¡Ay, ya con qué va a salir! ¡No quiero ni escuchar!
2: ¿Por qué?
3: ¿Por qué?
0: Yo le dije... Azucena.
1: Azucena.
0: Porque era una banda.
2: Una matica.
0: En cambio...
2: Azucena. Se enamoró de esa matica.
0: Discúlpame, pero... Discúlpame, pero...
3: Perdona.
0: Me he enamorado de Margarita.
2: También.
3: Ay, no, pues le rompiste el corazón a Azucena.
2: Pero eso fue por
1: culpa de Rosa. Pero a mí hubo una que me hizo mucho daño.
3: Está pensando en la misma.
1: Me dañó y me dejó una cicatriz para toda la vida.
2: Ay, ¿cuál?
1: La Rosa.
3: La Rosa.
1: La Rosa.
2: Muy espinosa. La
1: Rosa, claro, sí. Ay, nos íbamos para el parque. Era más bacano cuando Rosa y yo salíamos. Nos íbamos más bacano para el parque. Domingos por la tarde y yo le acababa todas las espinas.
2: También, ay.
1: Yo le sacaba, sí.
2: No, yo creo que
1: se acostaba así en el prado y yo les pinchaba todas las espinas.
0: No. Y después le dije, mira.
2: Espinillas.
0: ¿Qué? Voy a dejar, voy a alejarme porque de Rosa. Voy a alejarme de Rosa porque no pude quitarte las espinas.
3: Ay, ah, oh, ya. Se estaba enredando a tres, tres plantas.
0: Tres plantas. Estaba enamorado de ellos.
3: Y ahora, en esos días, Santiago me contó el chiste dos veces y también es de las plantas. Y me dijo, Cami.
0: ¿No lo va a contar?
2: Sí, cuéntelo,
1: sí.
2: Cuéntelo.
1: Sí, cuéntelo.
0: Oh. Ay, en serio.
1: Cuéntelo. Momento de que usted pare todo lo que está haciendo. No, mentira, detenga lo que está haciendo.
3: No sé contar chistes.
0: Va a tapar los oídos porque es muy malo.
1: Y este es el cuento de Camila para que usted lo tenga presente para todo el fin de semana.
2: Dice mi corresponsal. Para que...
3: sí, entonces dice Santi, me dijo, mi corresponsal de chistes, me dijo, Cami, ¿usted sabe cuál es la única planta que camina?
1: ¿Cuál? La planta de los pies.
2: Chavero, no podía.
3: Chave,
2: no,
3: no podía. ¿Por qué?
1: No, mentira, devolvamos la grabación. Pum, pum, pum, pum, pum. Hágale otra vez.
3: No, ya no quiero contar.
2: No, no, diga, las palmas de las manos.
3: Ya, pues, ¿qué hablo? Las palmas.
2: Porque hay gente que camina hacia las manos.
0: Claro, yo camino la planta de las manos. ¿Sí?
3: Era la planta de los pies. Ahora tienen que reírse. Uno, dos, tres, reírse.
1: Y usted sabe que el ser humano es comestible como comestible. Los pollos.
2: Como los...
1: sí.
3: Comestible.
1: Sí, porque come la yema de los dedos.
3: Ay, Chabelo. No, yo no. O sea, ustedes pueden creer que yo voy a terminar mi viernes con un chiste como este.
1: Pero bueno, ¿y usted tiene 10?
2: Porque como dije, que la yema de los dedos se las come.
1: La yemita
2: de los dedos. Se las come,
1: claro, porque luego con los pollos te cuela la yemita de los dedos. Ah, leche.
3: Ay, no, córteme, hágame el favor.
0: Ah, ¿la corto?
1: Sí, ah, bueno, ya. Chao.
3: Ah, no, no aguanto más.
0: La corto por la mala sección.
3: Petición.
0: O usted sí traía sección.
3: Yo sí traía sección. Se excelente.
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0: Ya son las 9 de la mañana con 20 minutos. Aquí estamos en Cómo Amaneció Pereira de Tropicana 100.7. Bonito, hermoso, precioso amanecer de este viernes. Y con eso, vea, si usted es un bombón igual a mí, igual a Lechón.
1: Hey. Igual ¿quién le gusta que era un bombón?
2: Ave María purísima.
0: Ay, mejor, yo más pendejo que le abro el micrófono. Yo le abro el micrófono.
2: Ah, o sea, yo no si puedo usted, ser bombón. Los gorditos.
0: Sí, no puede ser un bombón el Lechón.
3: De esos bombones pues hostigantes.
1: Pero pensé que me había cerrado.
0: Si usted es un
1: tengo
0: bombón,
1: traumas.
0: ¿Usted es un terroncito de azúcar? ¿Usted es un bizcocho?
2: Eso.
0: No salga a la calle.
3: Si ustedes vienen palagosa, no salga a la calle.
0: Váyanse para un diwan y se queda averiguando precios.
1: Organizando cositas.
0: Ahí, averiguando precios. Se queda averiguando precios en un diwan por ahí una hora y se
1: mirando recetas.
3: O vaya a un supermercado grandes donde tienen todas esas neveras con,
0: sí,
3: con todas las cosas frías. Vaya y se para ahí al lado.
0: A mirar ahí las neveras y listo. Ay, espérese, ¿esto por qué la cogí así? Qué velocidad la del dedo.
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6: ¡Oye, este sujeto es genial!
0: ¿A qué edad entendieron ustedes lo siguiente? Y espero que no se vayan a sentir mal.
2: A ver.
0: ¿A qué edad entendieron ustedes que sin plata uno estorba en todos lados?
2: ¡Uy, uy, uy!
1: ¡Ay, no!
0: ¿Ah, no he entendido?
1: No, no, sí, sí entendí ya.
2: Así ay, entendía, pero ya no se siente.
0: No me importa, no me importa. Yo sigo estorbando, digo. No es chisme. O sea, uno dice, ay, tan chismoso. No, no es chisme, atención, no, que no es chisme.
3: Solamente es información altamente clasificada.
0: Son conversaciones constructivas de asuntos ajenos.
2: ¿Cómo?
0: Son conversaciones constructivas,
2: ¿sí?,
0: de asuntos ajenos.
1: Ah, claro. Excelente, no, no, constructivas.
3: Por eso el chisme no existe.
0: No, claro.
3: Existe información clasificada que no todo el mundo debe saber, pero usted se debe enterar de.
2: También,
3: para que luego no lo cojan con, como dicen por ahí, con los calzones abajo, cuando le cuenten sobre eso, usted ya dice, ah, yo ya sabía.
0: Espero que no les pase esto. No tengo ropa para salir, pero si me compro ropa para salir, me quedo sin dinero para salir.
2: Ah, es que sale
0: es
2: la
0: como
2: vuelta.
0: Cuando consigue uno trabajo para poder salir y después no puede salir
3: porque tengo que ir a trabajar.
0: ¿Más o menos?
2: Sí, más o menos es igualito.
0: Ah, bueno.
2: La ropita.
0: Me pregunto qué estará haciendo ahora la parte de mi cerebro que solía recordar los números de teléfono de la gente.
2: Ay, pues madre, si usted está más aburrido.
0: Esa parte del cerebro, que, ¿a qué se dedicará, hombre?
2: Sí. Yo me sabía, ¿verdad?, muchos números de teléfono.
0: Cierto, no, ay, Mar, ¿qué tal?
2: Pues madre, pero ya es. Pues madre, solamente.
0: Esa parte del cerebro, ¿qué está haciendo hasta ahora, por ejemplo?
3: No, pero Tatis, hay una
1: pensando en contar chistes.
3: Hay una forma que la gente lo está recordando. Y es que hay muchas personas que no guardan todos los contactos, sino que tienen los números ahí. Y tal persona, este es el número de tal. Y uno dice, venga, ¿y usted cómo hace? No, es que yo me aprendí el número.
1: Increíble, es cierto.
3: Entonces no lo agrego para que luego no me digan, ¿ese número es de quién? Sino que, no, yo está el número.
0: Yo se me enredo.
3: Se critico.
1: ¿Sí?
3: ¿Cómo
1: sabe todo eso?
3: No tiene que saber.
1: Ya, sí.
0: Atención.
2: A ver,
1: sí.
7: Profesor Girafán.
8: Hola, Tatis, ¿cómo estás? ¿No quiere venir a tomar?
0: Ver el amanecer es hermosísimo.
3: Uy, sí.
0: Lo único malo es que lo pusieron en un horario terrible. Tan temprano, bro. ¿Cierto? Hubieran cambiado de horario.
3: Ver el amanecer es hermosísimo, pero es deliciosísimo dormir hasta que amanece. Que ya pasa todo el amanecer, que usted ya levanta. O sea, los que a esta hora apenas están levantando, ¡ay, Ave María!
0: ¿Conocen ese gran momento cuando se levantan por la mañana y están llenos de energía?
1: No.
3: ¿Y cuál es
0: no.
3: ese?
0: No, claro. Yo tampoco lo conozco.
1: No lo conozco.
0: Yo tampoco conozco ese momento.
1: No, he pasado por ese momento.
2: Cuando está desayunando y... Bueno.
0: terminen mal, por favor.
1: Hay que suspiradera.
0: Terminen mal. Terminen mal porque si terminan bien, nunca terminan.
1: En efecto.
0: No sé por qué es así o no.
1: En efecto.
2: Ya entendí, claro. Sí. Ay, sabe qué suerte te le digo.
0: Terminan.
1: Ay, sí, hay que terminar mal.
9: No puede terminar mal.
0: ¿No?
9: No, porque cualquier cosita le queda debiendo a uno.
0: Cierto.
9: Y luego pone a cobrarle ya. No, que no me va a hablar en la vida. Y uno como, no, y entonces,
1: pues
9: ¿cómo
1: que venga y me cobre de frente? Ah.
0: No me la hagan. No me la hagan. Para que después no estén con el miedo de que me la cobre.
9: Ah, sí.
0: ¿Yo no? Ahí está. Seré la única persona que cuando ya no sabe qué decir en una conversación de WhatsApp envía cualquier sticker.
2: Ay, tan bueno.
0: ¿O usted hace lo mismo?
2: No, yo tampoco.
0: Porque le dicen,
9: o sea, ese sticker.
2: Ya me despido, ¿no?
9: O sea, ese sticker de una conversación se volvió como cuando uno charlaba face to face, cara a cara, con la otra persona y ya hay que ver. Oiga, y entonces.
2: Ah, pero es que hay stickers entonces, para muchas ocasiones ya, mano. ¿Sí?
9: No, por eso, pero cuando usted ya queda sin nada, se van a comer el sticker de. Bueno, la figurita. Cuando uno era con los amigos o cuando iba a hacer visita a alguien, ¿y entonces qué más?
2: No, oye. Pues hable con mi hijo.
0: A mí me toca, pero es que yo lo entiendo, es con el tercer ok. Entonces le dice uno, ok. Entonces usted dice, ok.
2: Eso.
0: Ah, ok. Y la otra persona dice,
9: listo, ok.
0: Listo, ok. Entonces ahí es donde yo mando el sticker. El cuarto ok es un sticker.
1: Es un sticker.
9: Bueno, está, hablamos listo. Hablamos luego. Ok. Ah, chao. De aquí ya no
1: me
9: va
1: dicen,
9: más conversación.
1: Me dicen ok y yo no le vuelvo a hablar en la vida.
0: Cuando era niño, quería ser adulto.
2: Sí, claro, es normal.
0: Ahora que soy adulto, quiero ser un gato. ¿Sí o no?
2: Esos gatos les va muy bien,
0: no.
2: Y Ave María, eso lo miman, la comida. Y comí así.
1: ¿Cómo?
9: Uy, qué trauma de gato. ¿Cómo le hace?
0: Que cucho.
1: Cuchuflí.
2: Yo llamo a Choco, el de mi mamá.
0: Estoy en una etapa de la vida donde si disfruto una cerveza conmigo mismo, no sé si es alcoholismo o amor propio.
2: Ah, mi madre, una cervecita.
0: ¿Qué es eso?
2: No, amor propio, una cervecita muy bacana. Abrir la nevera y sacar
9: una cervecita. Hay gente que a mí me parece que es tan cínica.
2: ¿A quién?
9: Y muchachos, oyentes, me parece que son tan cínicos.
1: ¿Cínicos?
9: Sí. Se pasan todo el fin de semana, toda la semana, en el gimnasio, cuidando su cuerpo y todo, ahí haciendo abdominales y todo eso. Y usted, el fin de semana, lo ve pegado de dos buchonas.
2: Ah, imagínese.
0: Pues que la cerveza no engorda.
2: De hecho, ahí lo
9: han entendido. No entendió la buchona.
1: Es que él nunca dijo qué buchona.
9: ¿Qué buchona?
2: Ah, sí, bueno, ¿qué buchona estás comiendo? Ve tomando.
9: Eso.
2: Ah, ya.
9: Ya, es por eso.
0: Aquí estoy con ganas de hacer una rifa de esas que no se la gana nadie.
2: No, ¿De cuáles? ¿De la del pollo?
0: La del pollo, que es la más. Es la que más.
2: Más se vende.
0: Interés causan a gente.
9: Uy, ¿qué? Siempre rifan un pollo. ¿Por qué no rifan una gallina?
1: Yo estoy rifando un pollo asado con cuatro arepas y una gaseosa.
0: O por ejemplo, un.
1: ¿En serio?
2: Pero a 50 mil.
1: ¿Cómo?
0: Un cordón de cerdo.
1: 85 mil.
9: Sí, pueden. Ajá.
0: ¿Sí o no?
9: Pueden rifar un kilo de longaniza.
2: Ay, qué.
9: O de chunchulla de las gruesas.
1: ¡Ay, sí! Acá la rifa de asadura.
9: No, porque esa es muy difícil de vender.
1: ¿Por qué?
9: Porque asa dura.
0: Yo me acuerdo.
1: Pero bofe, higadito, chunchulla.
0: Yo me acuerdo cuando antes tenía un montón de ganas de salir.
9: Usted sabe que. Bueno, termino.
0: Ahora solo tengo ganas de dormir.
9: Ay,
0: no entiendo,
9: Camila,
0: qué pasó.
9: ¿Usted sabe cuál es el caldo más mentiroso que hay?
2: ¿Cuál es el caldo más mentiroso?
9: Camila.
1: El caldo de pajarilla.
9: Sí, señora, tiene toda la razón. ¿Y cuál es el caldo más cariñoso que hay?
2: ¿El caldo más cariñoso? ¿Cuál es el caldo más cariñoso?
1: El de corazón.
9: El de corazón, correcto.
2: Yo pensé que era el de costillas.
9: Me tocó pasarle todo por escrito para que lo dijera, para que no quedara mal.
0: Cada vez que un colombiano dice outfit.
2: ¿Quién?
0: Cada vez que un colombiano dice outfit.
2: Ah, sí, eso.
0: En vez de decir pinta.
1: Pinta.
9: Ajá.
0: O la percha, se vinagra una guapanela.
1: Ay, sí.
0: ¿Pinta o percha?
2: Ay, la guapanelita. Chavis.
0: Sí, la guapanela de una se vinagra. De uno.
9: Mira, ¿pinta, percha o dominguera?
2: Eso.
1: La dominguera o la mera. Es verdad.
0: El que me ofrezca una rifa o un postre, lo bloqueo.
2: Ay, no.
0: Ya, de una.
9: ¿Y si es para degustación?
2: sí.
0: Lo desbloqueo.
3: Ah, bueno.
1: Especifiquen para qué.
2: Chabel, ¿y cuándo dan degustación de postres?
3: A mí sí me dan degustación de...
2: ¿Para comprarlo?
3: Sí, señor.
2: Ay, Dios mío.
3: En estos días fue una señora a la carnicería. Buenas, vecino, vea. Le traigo esta pruebita de este dulce que estoy haciendo. Y al otro día apareció, vecino, ¿qué tal le pareció el postre? Muy rico, muy delicioso, muy bueno. Vea, aquí le traje entonces estos dos que están en promoción y valen 20 mil. Yo no, y me dijo, ah, pero es que usted lo probó ayer y le dijo que le gustó. Y yo no, pero no, déjelo y me lo paga mañana.
2: Ay, no.
3: O sea, no, yo, entre comillas, encantado. Obligado, me tocó.
0: No, yo por eso
3: decirle que no.
0: Cuando voy al supermercado que me ofrecen unas salchichitas.
2: Ah, sí, sí, sí.
0: Yo mismo digo, está buena, pero... Espérese, me doy una vueltica y ya vengo.
2: A una vueltica en el supermercado.
3: Uy, vea, aquí había en un centro comercial, lo que era la 14, la tienda grande que había allá.
1: Sí.
3: Había una señora. Y yo trabajaba para una empresa en Bogotá que hacíamos puro BTL. Y la señora llegaba los sábados a las 9 de la mañana.
0: No.
3: Muy emperigollada, organizadita, toda bonita y todo eso. Y empezaba. Hola, muchachos, ¿cómo están? Qué bueno venir a saludarlos. Hoy vine a hacerles compañía y a mirar qué delicias gastronómicas tienen.
1: No puede ser.
3: Sí. Iba y probaba de todo. Y a las 12 del día la veía usted porque había una zona que había una escalera eléctrica, había una sillita. Usted veía la señora acostadita y durmiendo. Como a las 2 de la tarde se levantaba y, hola muchachos, ¿cómo les ha ido en las ventas? Vamos a ver cómo está la gastronomía aquí. Y volvía y probaba, porque la señora vivía solita. Entonces, ese era el parche de ella. Y se para allá a probar y todo.
2: Bueno, Tati, yo creo que yo sí me voy a condenar así como de condenó usted con las recargas de mano.
3: ¿Usted sí?
2: No. Yo iba, ay, que sí. Uy, qué rica la chica. Vea, lo va a llevar. Ay, yo, claro, mucho gusto. Yo le pago. ¿Cuánto vale? Ah, no, está barato. Yo le tiene. Y va a llevar de eso también, de esta lechita que yo le pague. La degustación, lo más de bueno. Y daba la vuelta y
3: lo colocaba por la en una estantería.
2: No, en la nevera. No,
3: en la nevera.
2: Yo sabía dónde estaban los puestos de las salchichas y todo. Ahí lo dejaba y yo. Mío, le pago.
0: A mí no me gusta hacer eso. Porque hay cámaras.
2: ¡Ah! ¡Uy! No me diga, mano.
0: Hay cámaras y arriba hay un Dios.
2: Ay, no, no,
3: que todo lo ve. Tiene circuito cerrado de televisión.
0: Ay, no. Yo sí quiero dejar de tomar y no volver a tomar. Pero con las amistades que uno tiene, no se puede dejar eso.
3: Por eso hay una cosa que a usted, mucha gente le dice, vea, usted con esa bebedera, con la tomadera y todo eso, usted debería hacer algo. Tome impulso para que vaya en la vida. Ah, si ve que usted me está mandando.
2: A tomar. Pues
3: usted tiene que tomar.
1: Tome impulso. Ah.
0: Solo el dinero tiene derecho a decirme, te arrepentirás de perderme. El resto, ya cálmense, no hay necesidad.
1: Solo él.
3: No sabe cuánto va a sufrir cuando no me vuelva a ver. Ese, único, eso también. Único,
0: sí. Uy, sí. No más. La única competencia que tenemos, mis amigos y yo, es cuál es más salado que el otro.
2: Ah, tu madre.
0: Hay unos que usted más salado que yo, no usted. No, no.
2: Malas que una brujañata. No.
0: Usted más salado que yo, no usted. No, usted no hace. La vida adulta exige un nivel de paciencia que a veces no puedo ofrecer.
2: Ah, sí.
0: ¿Cierto?
2: Una brujañata tenía que reírse.
3: Más salado que hormiga santanderiana culiplancha.
0: Ay,
1: imagínese. Oh, qué pesado.
3: Sí, me la imaginé.
2: Sí, andando sin. Sí. Véndame una hormiga. Ah, una hormiga, no, eso no. Véndame una hormiga desnalgada. Ay, ya
0: un día eres joven.
2: Señor.
0: Un día eres joven.
2: Sí, más o menos.
0: Y al otro día andas diciendo. Escuche cómo se oye el huesito rotado.
1: Ay, el manguito rotado.
2: Sí, es como me tranqué esa rodilla, vea.
3: Imagínese que el viejo Willy ayer le dio malestar estomacal.
2: Ay, Dios mío, bendito.
3: Y se fue para la droguería y le dijo al dependiente de allá, señor, tiene una pasta para el dolor de estómago. Uh-huh. Y el dependiente le dijo, ah, claro, tal pasta. Ah, bueno. Y entonces, mija, tráigame todas las provisiones que tenemos para el dolor de estómago. Venderle a
2: esta Vendimos de una esta
3: vez.
2: Vuelta ahí.
3: Vendimos esta vuelta de una vez.
2: Vendimos elote. Bien.
3: ¿Qué? Porque como es que una pastica para el dolor de estómago.
1: Elote.
3: Elote.
0: Yo, por ejemplo.
3: ¿Usted sabe qué es elote? ¿Usted sabe qué es elote?
2: Elote, elote.
3: Elote. ¿Qué, sí, ¿a qué se llama elote?
2: Elote es una tierra por ahí, baldía.
3: No, ¿qué no. es el elote?
1: ¿Me está preguntando de verdad o va sí, a
3: ser sí. concurso? No, le estoy preguntando. Conocimiento.
1: Pues la mazorca de
3: México. Eso es un elote.
2: Sí. Uh-huh. Ay, ya pues todos los días aprende.
3: ¿Y usted sabe qué es un elote baldío? ¿Lo que llaman un elote baldío?
2: Un elote baldío, no sé qué es.
3: Es una mazorca ya sin granos.
1: Desgranada. Una tusa, pues.
3: Eso,
1: una
3: correcto.
1: Tusa.
3: Ya.
1: Ay, la tusa.
3: ¿Y usted sabe qué es una tusa?
2: Ay, Dios mío, bendito.
1: Una mazorca.
0: ¿En serio? ¿Clases de mazorca?
3: Sí, sí.
0: Ay, Dios. Yo no sé cómo el amor de mi vida me va a encontrar. Trabajo todo el día, nunca contesto mensajes y no me gusta salir de la casa y tengo solamente 3 amigos.
3: Ay, bueno. Y además de eso, a mi señora le hace feo a todas las que se van a armar.
0: Sí. Es otra, pues, que no ayuda.
3: Sí.
0: En mi casa me hacen otra comida cuando se cocina.
1: Sí.
0: Lo que no me gusta. Y hay gente que pretende que esperemos menos.
1: Totalmente.
0: ¿Cierto? No, espere menos.
1: Me toca decir que sí, porque sí soy. Cuando hay algo que no me gusta, siempre tienen otra cosita hecha para Camila.
3: Sí, a mí siempre también me dicen, ¿usted qué quiere? ¿Comerse esto o lo que se le quemó?
2: Ay, también.
3: Generalmente siempre me quema algo.
1: ¿En serio?
3: Sí. Estos días me quemaron 2 fósforos.
2: Siempre se queman los berracos. Quedan sin cabeza y nada.
0: Oiga, esto es triste, pero...
3: Usted viene a la cara, cabrón.
1: Es que no me provocan. No, es que no puedo. Ay,
0: ¿cómo les parece que... Me acuerdo de aquella vez que estaba en terapia por la aplicación Zoom.
2: Ah, muy bien.
0: Sí. Empecé a llorar mientras... Le contaba las cosas de mi vida... A la psicóloga.
1: Sí.
0: Y al final ella me dijo, perdón, se me fue el internet.
3: Me repite todo lo que dijo.
2: Uno llorando.
3: Sí.
2: Y esa man se embala esa imán, que es porque está llorando ahí. ¿Qué le pasó?
3: No, o lo otro es que ustedes ahí hable. Cuando llega el otro, el que está al otro lado, el médico, el profesional de la salud, y le dice, usted me hace un favor, me repite, es que me tocó salir.
2: Ay, por favor, ¿puede activar el micro? Ay, Dios mío.
0: Un día eres joven y al otro día sabes qué cosas comprar en D1 o en Uria.
2: Ah, sí, no sabes por qué.
0: Es cierto.
2: No, eso no lo ocupé.
0: No,
2: vaya para allí que...
0: Es mejor que vaya allá. Sí.
2: No, pero allá es más caro. No,
1: aquí compramos una parte y compramos la otra parte.
0: Vaya a la tienda roja.
3: Y usted
0: se... la tienda Zapote.
2: Eso.
0: Va y compra
1: eso. Y compra lo otro.
2: Cosas, claro.
3: Y lo otro, si usted puede pagar en moneda extranjera, vaya allá y también compra tal cosita.
2: Pero no voy a comprar de eso, que ese producto es muy malo.
0: Sí, no.
1: Allá es malo, allá es malo.
0: Ya para la tienda roja. Y luego a la tienda naranja, que casi que siempre está enseguida.
1: Sí. Ahí en el barrio mío, ahí están al lado.
0: Claro, les toca.
1: Increíble, ¿cierto?
0: No, es por estrategia. Otra vez viernes. No sé si empezar a armar otra vez el arbolito de Navidad.
2: Ay, sí, hágale de una vez.
3: Sí, carrera, y no, y como este fin de semana está largo, aguanta.
0: ¿Sí o no? Ya llegué a esa edad en las que me molestan las luces prendidas, la puerta abierta, los ruidos fuertes y la gente.
2: Ah, madre, un mamazo.
0: ¿Les pasa?
1: Totalmente.
2: ¿Y esa puerta que a veces...
0: No, ¿cuál puerta? La puerta risueña. Pero no, es que abramos la hidraja otra vez.
3: Pero lo que más me gusta de esa puerta es que siempre,
1: como yo.
3: Siempre tiene una actitud, tanto de entrada como de salida.
1: Eso, Chávez, súper. Nadie aportó al chiste.
0: Todo iba bien.
2: A ver.
0: Todo iba bien. Hasta que le dije que era... No, mejor no le digo.
3: No le diga, hasta que le dijo que era casado, que tenía 6 hijos.
0: No, que era ayudante de construcción.
2: Ah, mi marido.
0: A él no le gustó.
3: Hoy en el...
1: Los hombres dicen que quiere una mujer trabajadora y lo ven a uno descargando cemento y ahí, ¿qué? Se enojan.
3: Como dice, me acaba de escribir uno acá y me dijo, hoy también quiero enviarle un saludo bien especial en el Día de Maestro a todos los que están en la construcción. Al maestro de obra.
1: Pues sí.
3: Maestro es maestro.
1: Maestro es maestro.
3: Una cosa es que diga del educador. Saludo para doña Claudia Milena Otero.
2: Ella también es maestra.
3: Claro, ya
1: es. Maestra.
2: Maestra, mi niña bonita.
3: Salió maestra, mi enfermera bonita.
1: Ay, no.
0: Mor, usted va para los 30.
1: ¿Qué?
0: Usted va para los 30. Mor. Y dice que confiando en el proceso. Confía en el proceso de Colpensiones, por ejemplo. Pero no confía en nada.
1: Ya con entradas y confiando en el proceso.
3: Esta semana me preocupé porque pasé por acá las oficinas de las cosas de pensiones. Sí. Y me encontré 3 amigos haciendo fila.
0: ¡No!
2: ¡Qué bueno! ¿Y cómo qué? ¿Qué les falta? ¿Qué?
3: No, yo me alcancé a preocupar. Y yo, ¿y ustedes ya están haciendo fila? Sí, ya estamos averiguando.
1: Es que
3: y yo
1: estoy averiguando.
3: Y yo, ¡uy! Y estudiamos juntos. Yo,
2: guárdeme el cupo ahí. Que ya ven. Yo voy a reclamar unos medicamentos.
0: La vida es como Windows.
2: Como Windows.
0: Todo se basa en aceptar, cancelar, ignorar y reiniciar.
2: Ah, pues madre, ah, eso, así
0: esa es la vida.
1: Y suspender.
0: Esa es la vida. Recuerda que dos ingresos son mejor que uno. Así que procura que tu pareja tenga dos trabajos.
3: Ah, por eso es que tengo un amigo que mantiene detenido.
0: O en su defecto, ten dos parejas.
3: ¿Sí? Ah, bueno, también.
0: ¿Sí o no?
3: Sí, el amigo mío que tiene varios ingresos.
2: ¿Sí, cuál es?
3: No, tiene ingresos a la 40 como 6 veces.
2: Ay, pero tiene 6 ingresos.
0: ¿Sí? ¿6 ingresos?
3: Sí, sí, él ha tenido como 6 ingresos a la 40.
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1: Buenos días, buenos días, buenos días, buenos días. ¿Cómo amanecieron? ¿Cómo están? ¿Cómo me los está tratando esta soleada mañana de viernes? Hombre, qué dicha, qué felicidad, qué maravilla. Viernes 15 de mayo, la primera quincena del mes de mayo. Oye, qué felicidad, ¿no? Para los que nos pagan en quincena, por fin, por fin, por fin, por fin, por fin, por fin, por fin, por fin, por fin, por fin. Y seguimos conectados con Tropical, la más bacana, disfrutando ya del inicio del fin de semana, con los 100.7. Además, que usted lo goza porque la buena música siempre va a cargo de nosotros. Y como todas las mañanas, excepto ayer, pues yo tuve cierta, tengo cierta compañía, pero ayer se saltó las
0: nubes. 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
2: Antes de decir no. buenas, si usted me está regañando porque no estuve ayer no, o me está haciendo este reclamo o está haciendo esta acotación show, como usted lo quiera ver, es porque me extrañó. Buenos días.
1: Buenos días, Santiago Marín.
2: Ella sabe que sí, porque ahorita estaba en la otra oficina haciendo otros deberes que corresponden acá a Tropicana. Entró, tocó y me dijo, amigo, y me dio tremendo abrazo de voz. Es que te extrañé mucho y se le salió una lagrimita.
1: ¡Qué mentirato!
2: Ahora sí, buenas, qué rico estar en este ya comienzo de fin de semana con puente incluido, primera quincena, estamos a primera quincena del mes de mayo, pero estamos a una quincena ya de partir este año.
1: Cristo Redentor, Cristo
2: Redentor. Bendito sea el Señor. Usted es consciente que ya estamos llegando a la mitad de este año, que solamente nos quedan 2 meses y medio para llegar a las fiestas de la cosecha, además que se han vuelto tan anheladas. Definitivamente este año va corriendo, este año está bacano y hoy está un día rico, el día está soleadito, está sabroso. Hoy no hubo un día tan movido como el de ayer, pero está rico, está muy chévere este viernes ya 15 de mayo. Para usted, mi corazón, ¿cómo está? Buenos días. Aquí estamos en Tropicana, la más bacana.
1: Santi, ¿cómo le fue? ¿Dónde muy estaba? Bien. Cuente el chisme.
2: Estábamos por allá también haciendo otros deberes de la emisora que prontamente van a ver por ahí en YouTube. Van a ver por ahí en YouTube ayer que estuvimos la mañana y parte de la tarde, porque los estuve acompañando en Cómo Atardeció Pereira después de las 6 de la tarde hasta las 8.
1: Así es. Bueno, mientras Santi va pensando la pregunta del día, porque como no vino ayer, que piense, tiene que pensar. Entonces vamos a escuchar la buena salsita a cargo de Marc Anthony. Ay, ya venimos con noticias también de esto. De Marc Anthony.
2: ¿Me tiene información?
1: Sí, señor, ¿chismes? El sueño salsero. Chismecitos. Tu amor me hace bien a esa hora.
2: Yo sé que sí.
1: 10 de la mañana.

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1: Come, ¿qué vas a comer? ¿Qué vas a comer este
2: fin? ¿Qué va a invitar?
1: Yo me dejo invitar este fin de semana a lo que sea.
2: También le pagan.
1: ¿A usted también ya le pagaron?
2: No,
1: ¿no le han pagado?
2: A las 10 de la mañana.
1: Ay, qué pecado. No le... ¿Quién sabe por qué no estarán presentes allá para pagarle? ¿Será un mensaje
2: subliminal? Ah, no, igual a la hora que paguen. A esa hora pagan y me voy.
1: ¿A dónde?
2: Ah, pues a comer.
1: Y, por ejemplo, usted, ya que estamos hablando de comida, estamos hablando de comer. Yo creo que este fin de semana, como tiene puente incluido,
2: no,
1: yo
2: que
1: creo
2: los niños
1: que...
2: Es en clase desde antier.
1: ¿Por qué?
2: Por el día del maestro, que yo no sé qué, que yo no
1: día
2: sé cuántos, y entran el martes.
1: Bendito. Bueno.
2: Y que esos muchachos disfrutan más que un berraco.
1: Ay, benditos. Bueno, como este fin de semana los niños están en la casa, usted recibe quincenita, usted está disfrutando de lo que será este puente incluido. Yo creo que es momento perfecto para pedir algo, para comer algo de lo que uno dice comida rápida.
2: Sí.
1: Por ejemplo, ¿su comida rápida favorita cuál es?
2: Eso es obvio, lechón, responda. ¿Cuál es mi comida favorita rápida?
3: La salchipapa.
1: Exacto. La salchipapa.
3: Sí, señor.
1: Por ejemplo, yo estoy entre la hamburguesa y el chuzo desgranado. Me quedo chuzo de... Pues es que la salchipapa ya se parece mucho al chuzo desgranado.
2: No.
1: Me quedo con la hamburguesa. El lechón, ¿cuál es la comida favorita rápida?
3: El perro caliente.
1: El perro caliente. Entonces tenemos salchipapa, perro caliente y hamburguesa. ¿Usted le gusta con adición de papitas, por ejemplo?
3: Sí, con papita la francesa me encanta, y que con salsas dulces.
1: Con salsas dulces, por ejemplo, a mí me gusta los aritos de cebolla apanados.
2: No, rico. A mí me encanta la papita en casco. O
1: la papita en casco. Así que la pregunta de esta mañana, para romper el hielo y además aprovechar que estamos ya casi que en el... ya estamos en el fin de semana. ¿Usted qué se comería? Una comidita rápida este fin de semana, una salchipapa, de pronto un perro o de pronto una hamburguesa. ¿Ustedes qué eligen?
3: Chiste clásico.
1: ¿Tiene chiste de hamburguesas?
3: Sí, clásico, sí, pero esto es...
1: Bueno, a ver.
3: Bueno, una vez estaba en una carrera entre el sancocho.
1: ¿Sancocho?
3: Muy bueno el sancocho, los frijoles, sí, y la hamburguesa. Y ganó la hamburguesa porque era una comida rápida. La lata. Es un clásico muy bueno, de verdad que bueno.
2: Oigan, los primeros...
1: ¿Ese era un chiste?
3: Sí, señor, claro.
1: Muy bueno.
3: Gracias.
1: Muy bueno.
3: A mí sí me dio risa cuando me lo contó.
1: Bueno, a través del WhatsApp necesitamos los dedos más rápidos del oeste, o simple y sencillamente que usted nos envíe notica de voz. ¿Cuál es su comida rápida favorita? ¿La prefiere con adición de papitas? ¿En qué momento se la va a comer en este fin de semana? Con una gaseosita fría.
2: Negra.
1: Y con una Coca-Colita fría.
2: Uy, no.
1: Con
2: es
1: hielo.
2: Que, miren, a mí me encanta el agua. Después de que uno entra a tomar todas las comiditas con agua.
1: Sí, señora.
2: No sale de ahí,
1: uh-huh.
2: Porque es delicioso. Pero en serio...
3: Ah, no le crees.
2: Sí, es delicioso. Pero en serio, que una comidita rápida con gaseosita negra.
1: Uy, qué rico. Así que en notica de voz, ¿usted cómo prefiere su comida rápida? ¿Qué es su comida favorita rápida? Santi, a mí me gusta el perro con adición de una salchicha extra y con una Coca-Colita.
2: Ay.
1: Hágale de una. En notica de voz ya mismo. Si a usted le gusta la hamburguesita, ¿con qué le gusta? ¿Con papitas? ¿Así a la francesa? ¿Con casquitos? ¿Con qué gaseo? ¿Con una ponimalta? ¿De pronto? ¿Con agüita? ¿De pronto? ¿A qué horas? ¿Al mediodía? ¿Por la noche? ¿Por allá? ¿Por la noche ya casi a medianoche? De una. 316-213-1007.
2: También, yo quiero decir que nosotros nos dejamos invitar.
3: Ay, sí.
1: No. Pues, lechón, sí, señor. Sí,
2: pues nos dejamos invitar. Si de pronto dicen, ay, pero es que qué vergüenza llevarles esa comidita a ellos.
1: ¿Vergüenza?
2: ¿Qué vergüenza?
3: A mí
2: vergüenza que no los traigan.
3: Salchipapa desde que entró y nada.
2: ¿Cómo?
3: Que usted ya me ha prometido.
2: Seguimos con más música en Tropicana.
1: Vergüenza prometer y no cumplir.
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1: Bien, María.

0: en Tropicana. Son las
1: 10 de la mañana, 45 minutos.
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1: 10 de la mañana, 47 minutos.
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11: 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En Tropicana son las 10 de la mañana con 47 minutos. 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
2: En Tropicana la más bacana son las 11 de la mañana con 15 minutos. 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

0: 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Son las
1: 11:46.
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1: 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En Tropicana son las 11:47.
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1: 11:48 en Tropicana.
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0: Ya son las 12 del mediodía, 5 minutos, 12 del mediodía, 5 minutos, y en Tropicana, como todos los días al mediodía, tenemos invitados especiales, y esta vez tenemos a Julián Zamora, que nos habla desde el Templo de la Moda, coordinador de mercadeo. Julián, bienvenido a Tropicana, ¿cómo estás?
1: Hola, mi Camila, saludo muy especial para todos los oyentes en Pereira, en Cartago, y a todos los oyentes de Tropicana, la más bacana.
0: Así es, Julián, muchas gracias, que en Regía, bueno, tú nos tienes muchas noticias especiales a todos los oyentes de Tropicana sobre el Templo de la Moda.
1: Sí, señorita, bueno, le cuento, ¿usted ya le regaló algo a mamá?
0: Pues, ¿cómo le parece que ella cumplió años el Día de la Madre, pero yo le puedo seguir regalando?
1: Uy, de mala usted, no, todo le regala, de mala.
0: Sí, señor.
1: Camila, en serio. 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
0: 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Ole, Juli, muchas gracias, y le tengo una pregunta.
1: Dime.
0: ¿Le gusta la salsita?
1: Me encanta, como buen caleño, sí,
0: claro. Ah, bueno, entonces aquí le

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2: Ya son las 12 del mediodía, 19 minutos, 12, 19 minutos en Tropicana. Y este saludo especial es para Emir. Oiga, Emir y Ali que nos están escuchando allá en Los Libertadores en Dos Quebradas, conectados con Tropicana, como siempre en el 100.7, ya preparando almuerzo, ya pensando qué almorzar. Y usted también me puede reportar sintonía al 316-213-1007. La movilidad, ¿usted qué hace? Cuéntemelo en Tropicana.

Oiga, vea, te traigo mi Cali Ventura. Buenaventura.

0: en Tropicana. Son las
1: 12 del mediodía, 45 minutos.
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1: 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En Tropicana son las 12 del mediodía, 46 minutos.
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1: 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Son las 12 del mediodía, 46 minutos.
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3: 12:47 en Tropicana.
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oiga, porque yo estudié inglés, entiendo claritico lo que dice esta canción y por eso fue que se las programé para iniciar nuestra última hora de música juntos en Tropicana, la más bacana. Un saludo muy especial. Les cuento que ayer abordé un carro de plataforma y entonces me recogió un oyente de Tropicana, pero yo no sabía que él estaba escuchando Tropicana, ¿cierto? Entonces, él me dijo que si yo ya había terminado mi turno, que como me había ido, y yo, ¿usted cómo sabe que, o sea, cómo sabe? Y resulta que es que esa voz es muy reconocible y ustedes, oyentes de Tropicana, están por toda la ciudad oyendo la mejor emisora. Así que un saludito muy especial para Jorge, si me está escuchando, que definitivamente me reconoció, definitivamente me hizo pasar un buen rato mientras llegaba a mi destino y espero que le esté yendo muy bien en esta tardecita, en este viernes de quincena. Un abrazo, bendiciones, gracias por siempre escucharnos y a todos los conductores de amarillitos, de la mancha naranja, conductores de plataforma, los buses escolares, bueno, para todos, gracias por escucharnos, gracias por sintonizar los 100.7 y aquí llega esta canción del Chacal del Sur. Si seguimos hablando, les cuento más de esta historia.

la voz de Nelson Velázquez en esta canción que se llama Suave Brisa. A esta hora, 1:25 de la tarde. 1:25. Ay, definitivamente no ha llovido, no se reportan lluvias en ningún sector de la ciudad. No está haciendo tanto sol, pero lo que sí está haciendo es un calorcito delicioso. De todas maneras, cargue la sombrilla, cargue el impermeable, que uno nunca sabe. Uno nunca sabe que se aparezca el chaparrón y usted luego dice, ah, es que nadie me recordó. Camila le recordó. Si usted está escuchando Tropicana, Camila le recordó que ande con sombrilla, que ande también con impermeable y además que escuche buena salsa y buena música en Tropicana.

pandilla vallenata, nos vamos. Háblame de ti. Les tengo parche. Y es que nos vamos a encontrar en la viejoteca agropecuaria de la finca con el Tatis. Ay, vamos a pasar más bueno porque yo voy a ir. Espero encontrarme a muchos de ustedes para que bailemos, para que disfrutemos, nos subamos fotos y además también para que sigan conectados con Tropicana, la más bacana. Soy Camila. Nos escuchamos el domingo por la mañana en los especiales o mejor en la cantina de Camila. Ustedes ya saben, 1:43. Los quiero muchísimo. Bendiciones. Feliz fin de semana con Puente Festivo. Chao, chao.

0: 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Son las
1: 1:47 en Tropicana.
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1: 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En Tropicana es la 1:47.
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1: 1:48 en Tropicana.
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Con la llamada de Orfando. ¿Ya conocieron a Orfando? El que no lo ha conocido, ingrese ya a mi Instagram, @CésarElTatis en Instagram. Ahí está Orfando, el dueño de la finca, el capataz de la finca, carajo. ¿Qué más? ¿Qué me cuentan? ¿Cómo están todos? Bienvenidos a este bloque de música en esta tarde de viernes. 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Saludo para todos los que a esta hora se van reportando con nosotros. Recuerden que los viernes es de sticker vulgar y grosero y cochino y puerco. Mándelo de una que yo le comparto a los que me manden. Sticker vulgar, sticker que usted dice, guacalas. No, es que lo tengo en el celular, pero pues sticker hace oler mal al celular. Ese, mándemelo de una. Porque los viernes son a la

0: La abuela se llama Orfa y yo la amo. Yeah, qué bueno. No, Orfando es el capataz de la finca de Tropicana, Natalia. Un abrazo para vos. Dice por acá Néstor, escuchando Tropicana, quisiera saber si puedo ir por las boletas de la Viejoteca Agropecuaria. Claro, ya de una, caiga. De una, ahí toda la tarde, hasta las 6 de la tarde pueden venir a reclamar boletas para la Viejoteca Agropecuaria, que será el domingo, no se la pueden perder. Caigan pues, caigan de una aquí a Tropicana Pereira. Caiga de una. A ver, dice por acá Anderson Herrera. Uy, empezó a mandar por acá sticker vulgar y grosero. Yadi, abrazo para vos. ¿Qué te parece el nombre Arcoiris para la gatica? Ve, chévere, Arcoiris. No, pues que está muy largo. Algo más cortico. Mientras le digo Arcoiris, no, ya jugué con otro gato de una. Se echó a perder. Se echó a perder con otro gato. ¡Epa! Ahí empezaron a llegar los stickers vulgares y groseros. Uy, ¿qué es esa cochinada? No, guácalas. No. ¡Ay, guácalas! Dicen por acá, escuchando Tropicana 100.7, la más bacana. ¡Qué bueno! Esneda, va, Esneda. Está perdida, embolatada. No se ha vuelto a reportar, doña Esneda. Pico grande para usted, cuídese mucho. Sandrita conectada con Tropicana 100.7. Don Víctor, un abrazo para usted. Dice por acá, Juan de... Uy, ¿qué le pasó a esto? Dice por acá, Juan David, escuchando Tropicana 100.7, la más bacana. ¡Qué bueno, me encanta! Si pueden reclamar las boletas, venga ya, reclamar las boletas. Hágale que quedan poquitas las boletas para ir a la Viejoteca Agropecuaria. Es el domingo. No la va a perder, pues. Ojo, pues, ojo, pues.
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0: 2:13 p.m. La canción la hace el señor Elvis Crespo y se llama Nuestra Canción, que de... de

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0: Lindau. Tres haciendo, señorazo. Ahora sí.
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2: Claro, con mucho gusto. Ya son las 2 de la tarde con 28 minutos en Tropicana 100.7. 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Y se da un besito como el señor Prince Royce pidiendo un beso. ¿O quiere darte un beso? Darte un beso sonando en Tropicana 100.7. 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

0: son las 2 de la tarde, 43 minutos, en Tropicana 100.7, la emisora diferente que le ayude a la gente, la que escucho, la que me gusta. Me dicen por acá que el peaje en Chinchiná está como alborotadita a vuelta, muchachos. Ojo, en la juega, ahí les voy informando. Los que están moviendo por ahí sector, estén en la juega, estén preguntando, porque el peaje en Chinchiná está como alborotadita.
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0: Bueno, de hecho no están dejando pasar carros en el peaje de Chinchiná para la gente que va para Manizales, por ese sector. Los que están movilizando por ese sector. Cierro esta hora de música con Arely Senao y la canción Bala Perdida. Soy César Augusto Gutiérrez, el Tatis. Soy tu DJ Tropicana en Súbele el

0: 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Son las
1: 2 de la tarde, 47 minutos en Tropicana.
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1: 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En Tropicana son las 2 de la tarde, 48 minutos.
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1: 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Son las 2 de la tarde, 48 minutos en Tropicana.
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1: Claro, con mucho gusto. En Tropicana son las 2 de la tarde, 49 minutos.
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1: 3 de la tarde con 8 minutos, oyentes de Tropicana 100.7. 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Y estamos a esta hora con Ruz, que nos va a hablar un poco de lo que pueden encontrar en este proyecto, que definitivamente lo que más me gusta es la vista privilegiada. Bienvenida a Tropicana.
2: Gracias, Sebastián. 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
1: 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Por ahora sigamos disfrutando de Súbele el Volumen en Tropicana.

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1: 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Así que más adelante les contamos más detalles. Por ahora sigamos disfrutando de la programación de Súbele el Volumen a través de Tropicana.

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1: Tarde con 42 minutos. 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Contémosles más detallitos para todos los oyentes de Tropicana.
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1: 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Y un numerito rapidito, un numerito.
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1: 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Nosotros regresamos con más música en este fin de semana, porque estás disfrutando de Súbele el Volumen a través de Tropicana.
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0: 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Son las
1: 3 de la tarde, 49 minutos en Tropicana.
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1: Claro, con mucho gusto. En Tropicana son las 3 de la tarde, 50 minutos.
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1: Oiga, le tengo buenas noticias, excelentes noticias para toda la gente que le gusta ver a Pereira querendona. 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Ver que la empresa invierte en equipos nuevos demuestra que hay un compromiso real con el futuro de la ciudad.
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2: Ese soy yo, Santi Marín. Soy tu DJ de Tropicana, la más bacana. Qué rico saludarlo. Buenas. En esta tarde ya de viernes se llegó el fin de semana y además con puente incluido. Hoy, día de San Quincena. Ave María, ya llegó el día de San Quincena. Usted ya, mejor dicho, con ese paquetote acá en el bolsillo. ¿Usted cómo va, mi vida? ¿Cómo me le ha ido? ¿Bien o no? Qué rico llegarlos a acompañar en este viernes delicioso, sabroso. Cuando venía estaban cayendo algunas goteritas en algunos sectores aquí de la ciudad de Pereira, pero no a Sara. No a Sara para nada. Usted, mi hermano, ¿cómo me le va? ¿Cómo me le acabo de ir en esta semana? Espero que haya sido una excelente semana. Si de pronto fue un poco difícil, le pasaron cosas que usted decía, ¿pero por qué me pasó esto? Seguramente algo tenía que aprender y la próxima semana espero y aspiro que me le vaya supremamente bien. Los voy a estar acompañando un muy buen rato, así que los voy a estar esperando en el WhatsApp que está completamente habilitado. Si quiere saludar a alguien, de pronto usted, uy, estoy cambiando de voz. Si de pronto quiere saludar a alguien, de pronto está vendiendo algo, usted es emprendedor, me escucha desde la tienda del barrio, está usted ahí volteando por toda la ciudad de Pereira en Dos Quebradas, nos escucha a través de la aplicación, el WhatsApp completamente habilitado para todos, 316-213-1007. 316-213-1007. Si no se reporta, Tropical Vaso. Si usted se reporta, bienvenido a esta familia que día a día sigue creciendo en Tropicana.
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2: ¿Qué tal?
3: .7.
2: ¿Qué tal si empezamos a calentar motores? Oiga, esto como suena y además esto se baila bueno. Se baila delicioso, ya lo saben, el WhatsApp habilitado 316-213-1007. 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

0: falta que hace este berriondo de Jason Jiménez con el corazón sonando en Tropicana, la más bacana. Tenías razón. 4 de la tarde ya, 26 minutos, 4:26 minutos. Rápidamente me voy por acá a saludar a todos los oyentes que van enviando su notica de voz, que se van reportando. El WhatsApp es completamente habilitado, los emprendedores, la gente que anda por ahí recorriendo las calles de Pereira, los que están en la barbería, en la panadería, los que andan descansando ya en la casita, hoy no tuvieron que camellar. Saludo para todos los maestros también que están descansando hoy. Hoy en el Día del Maestro, saludo a todos los maestros y también a todos los maestros de obra, hombre, sí señor. Saludo para todos los maestros, para los que enseñan, para los que son ahí supremamente dedicados, para todos ustedes un abrazo gigante. A ver por acá, hola, bienvenida a Tropicana.
1: Hola Santi, ¿cómo vas?
0: Bien, ¿y tú cómo vas?
1: Sintonías de Dos Quebradas. Epa. Te cuento que tengo un emprendimiento.
0: ¿De qué?
1: Súper delicioso, sangrías.
0: Uy, qué
1: frescas.
0: Uy.
1: Del mejor vino del valle.
0: Uy, me
1: por
0: gusta.
1: Encargos, para que porfa me ayudes a repartir.
0: Ya, de una.
1: Un abracito.
0: Háganle.
1: Muchos saludos.
0: Vea, saludito para ver cómo se llama nuestra nueva oyente que va llegando por acá a la sintonía de Tropicana, la más bacana. Dice que se llama Erika Romero C. Erika Romero C, un abracito grande para ti, mi vida. Vea, ella ahí vende sus sangrías con el mejor vino del valle. La sangría es con vino dulce, ¿cierto? Uy, sí, con vinito dulce. Ese sí me gusta. O sea que la sangría me gusta. 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A ver por acá, mi parcero, el muñeco. ¿Qué un muñeco? Muñequito.
2: Tropicana, la más bacana, con Santi Marín y todos sus compañeros.
0: Eso,
2: un abrazo.
0: Un abrazo grande.
2: ¿Cómo le parece, hermano?
0: ¿Qué pasó?
2: Que la señora le sirvió un tinto al marido.
0: Ah, sí.
2: Que
0: sí,
2: le dice
0: sí.
2: El marido, mi amor. Perdóneme que yo llegué muy borracho anoche.
0: No jodas.
2: Y la traté muy mal y usted es el amor de mi vida.
0: Ah. ¿Y qué?
2: Ah, sí.
0: Ah.
2: Entonces el marido está ansioso de tomar el tinto.
0: Esa como madre.
2: Cuando le dice ella, no, no se tome ese tinto.
0: ¿Por qué?
2: Yo le voy a dar otro, que no tenga veneno.
0: Ah.
2: En Tropicana la más bacana, muñeco desde Mundo Nuevo.
0: Y además ese chiste sí estaba, se ganó el tropical vaso mío. Sí, señor, en Tropicana 428, súbele el volumen.

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0: Muy buenas tardes, Tropicana, nada más bacán, mi Santi.
1: Mi Luz Mari.
0: Buenas tardes, reportando sin
1: ¿qué más, mija?
0: Desde el Parque Industrial.
1: Eso, un abrazo
0: desde
1: grande.
0: Tropicana, nada más bacán. Eso. Un abrazo, mi Santi.
1: Un abrazo. Gracias, gracias, mi corazón, por estar ahí siempre pendiente y sintonizada. En este viernes ya estamos en Súbele, Súbele, Súbele el volumen a tu Tropicana, edición fin de semana. Catherine Vanessa, un abrazo grande para ti. También está por acá Yadi, dice, hola, mi Santi. Gracias por estar ahí pendiente y sintonizada con Tropicana. Mi parcero Milton, ahí también el pana que trabaja aquí en Caracol Radio. Gracias, mijo, también por estar ahí siempre pendiente y sintonizado con la mejor, con la más bacana. Hola.
2: Sí, Santi, ¿cómo vamos?
1: ¿Qué más, mijo?
2: Aquí reportándome en Tropicana. Yo soy Johan y estoy participando en el viaje a Las Vegas para ver a Marc Anthony con Tropicana.
1: Epa.
2: Ayúdenos con sus votos. Y gracias por todo el apoyo, Tropicana. Nos vamos para Las Vegas.
1: Oiga, me encanta porque es que es la pareja que está participando por este sueño salsero. Ellos quieren ir a Las Vegas. Yo quiero que ellos vayan a Las Vegas. Y lo podemos hacer con la ayuda de todos los oyentes de Tropicana. Con su ayuda, usted que a esta hora está escuchando Tropicana, si quiere ayudar para que esta pareja se vaya para Las Vegas, invitados por Tropicana, la más bacana, para que conozcan al flaco de la salsa, a Marc Anthony. Uy, qué bacano conocer a Marc Anthony. No, eso sería un momento bien feliz, un momento bien bacano. Y es con la ayuda suya. Si usted desea ayudarnos, de una vez me levanta la manito, yo le envío el link para que usted vote de una. Es supremamente fácil, es supremamente fácil. Y además que es una pareja colombiana, son de Pereira. Entonces, ¿cómo no ayudarle a la gente de nuestra región? ¿Sí o qué? Así que si usted desea ayudar a esta parejita pereirana que quieren ir a Las Vegas. Y además que este muchacho le dijo, venga, mi amor, usted se casa conmigo. Ella le dijo, yo me caso, sí, pero en Las Vegas. Así que ellos se van a casar, pero si es por todo lo alto, allá pasándola supremamente bien, pero en Las Vegas. Así que si nos quieren ayudar, de una, 316-213-1007. Ya vengo, ya vengo. Ay, por acá me están dando un tropical vaso.
3: Muy buenas tardes.
1: ¿Qué, mijo?
3: Tropicana, la más bacana.
1: Sí, señor.
3: Reportando sintonía. De acá de Santa Rosa de Cabal, local, el último esfuerzo.
1: Yo recibo su sintonía desde
3: un
1: aquí.
3: Un saludo
1: desde
3: muy especial. A todos los educadores del mundo.
1: Sí, señor.
3: Y sonríele a la vida.
1: Ya sé, pase lo que pase.
3: Pase lo que pase. Muchas gracias por la programación tan especial.
1: Ah, si usted me pegue tropical vasos, papi, yo lo quiero, hermano, yo lo quiero.
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1: Por acá Cecilia Piedradita me dice, Santi, yo quiero ayudar. Ya te envío el link para que mandemos a esta parejita allá para Las Vegas. ¿Quién más digo yo? ¿Quién más me ayuda? ¿Quién más nos ayuda para que esta pareja pereirana se vaya invitada por Tropicana, la más bacana, a conocer a Marc Anthony a Las Vegas? Vea, de cachete gratinian

0: En Tropicana la más bacana, son las 4 de la tarde con 48 minutos.
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0: 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En Tropicana la más bacana, son las 4 de la tarde con 49 minutos.
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0: tenemos quincenita, vea, aquí en el bolsillo, en la tarjeta. Completamente válido que usted vaya y que tome una chelita. Sí, la verdad se las merece. Merece tomarse unas chevechitas bien rico escuchando la programación de Tropicana, la más bacana. Y además, si se quiere reportar, de una, 316-213-1007. Este fin de semana tiene puente incluido, puentecito larguito. Está bueno, está chévere para que usted de pronto se vaya planeando si quiere salir a hacer alguna cosita por ahí. ¿Quiere ir a cine? ¿Quiere ir a ver? Vea, le voy a recomendar una película que está supremamente buena. Está genial. Es la película de Michael Jackson. Si usted quiere saber por qué se la estoy recomendando, ingrese de una vez al Instagram de Tropicana Pereira. Tropicana Pereira, ahí en el Instagram. Vaya a la publicación, al video en donde aparece Santi Marín. Ahí le estoy diciendo por qué le estoy recomendando la película de Michael Jackson. Muy, muy buena. La verdad, me la vi antier. Me la vi antier y hoy tengo ganas de repetir película de Michael Jackson, supremamente buena. Vaya al cine que más le quede cerca, o si no puede ir al cine y la quiere descargar, descargue, pero véasela que esa película está supremamente buena. A ver, por acá, saludito para Jacqueline Toro, dice, se arrienda casa, 302-846-8785. Si arrienda casa, 302-846-8785. No me dice nada más, incluso me manda la fotico ahí de una. Laura Cerna dice por acá, Santi, se está lloviendo en la vía Armenia. Bueno, mi corazón, un abracito gigante para ti. Gracias por estar ahí pendiente y sintonizada con la más bacana.
1: Muy buena tarde, Tropicana. ¿Qué más, Javi? La más bacana, súper, súper bacanísima. ¿Qué Santi más, Marín, ¿qué tal? ¿Cómo
0: papi,
1: está?
0: Bien, ¿y usted qué?
1: Ahí, cordial saludo a la gran familia
0: la Tropicana buena.
1: En esta tarde calurosita, espectacular. Sí. Y le cuento que por la 30 de agosto
0: ¿qué pasó?
1: Hay movimiento lento, pero ahí va circulando.
0: Pero se mueve. Bueno.

0: la avenida del Río a subir a Turín. No, trancón, trancón fuerte. Bueno, con la Rommel y el Pollo está fluyendo lento, pero va fluyendo en ambos sentidos. Perfecto. Bueno, dígale al muñeco que no, de dónde he rebuscado sus chistes tan
1: malos. Se ganó el Tropical Vals.
0: De Lisandro Mesa.
1: ¿Sí, señor?
0: Vamos a colocarle Dulce Amor de los Guayaberos.
1: Lejanía.
0: Tropicana, la más bacana, súper, súper bacanísima. Ah. Y suele el volumen a Tropicana.
1: La más bacana, mi negro. Un abrazo grande. Venga, hay trancón por la avenida del Río, ahí entre 30 y 31, por fuerte accidente. La motocicleta quedó como a 5 o 6 metros en donde se impactó. Para que lo tenga presente, hágale despacio, hágale tranquilito. Vea este tremendo accidente ahí en la avenida del Río con 30 y 31. Feo el accidente. 5, 11 minutos. 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Reporte sintonía ya mismito. Levánteme la mano, mándeme una notica de voz, señale.

0: Santi, mi negro querido.
1: ¡Mi negro! ¡Papi, bienvenido!
0: Bendecida tarde, mi negro, aquí al pie del cañón, como siempre. Papá. La re buena.
1: ¿Cómo va el
0: escuchando Tropicana, la más bacana. ¡Epa, y huepu! ¡Epa! Dios los bendiga, papito. Buena tarde.
1: ¡Mi negro!
2: ¡Epa, y huepu!
1: Eso, así es que ya son las 5 de la tarde, 25 minutos, así que súbele el volumen a tu Tropicana. Tremendo vallenato. Mi parcero Dani Calderón con los Gigantes del Vallenato. Súbale un poquitico más a Tropicana.
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0: Venga, le doy un dato curioso sobre el grupo Niche. No nació en Cali como todos los pensábamos, sino en Bogotá en 1979, a causa que el maestro Jairo Varela estaba huyendo del racismo de en su natal Chocó y fundó la orquesta en la capital antes de trasladarse a la sucursal del cielo en 1983. Ah, vean, nació fue en Bogotá, pero se fue para Cali. Y tremenda agrupación, el grupo Niche, se llamaba la canción Eres, sonando a todo volumen en Tropicana, la más bacana. 5:34 p.m, a ver por acá más oyentes a esta hora que se siguen reportando a través del 316-213-1007. Me dicen, mi papá me dice que está cayendo tremendo y fuerte aguacero todavía en salida vía Armenia, para que lo tenga supremamente claro y presente, que está cayendo tremendo aguacero, así que la zona del Rocío, la zona de Villaverde, Samaria, ahí se puede estar viendo un poquitico afectada de pronto. Algún coletazo ahí de este tremendo aguacero. Saludito para mi parcero, acá Mauro, sintonizado con Tropicana, la más bacana. Mi negro, papi, ¿cómo va? ¿Por dónde anda, Cucho? ¿Está lloviendo por dónde? Cuente pues. Ah, ya me mandó notica de voz. Ya la escucho y ya les cuento por dónde está lloviendo a esta hora en la ciudad de Pereira. A ver, mi panita Víctor, ¿qué mijo? ¿Cómo va? ¿Cómo anda? Bienvenido a Tropicana en este viernes sabroso ya de sube el volumen a tu Tropicana, ¿qué, mijo?
1: Tropicana, Tropicana, aquí es el barrio Remanso.
0: Epa.
1: Estamos en sintonía, de aquí es la carnicería El Paisa La 30.
0: Carnicería El Paisa.
1: Dios bendiga a todos.
0: Papi, la buena. Saludo para todas las carnicerías, para todos los puestos de frutas, de verdura, los que están ahí camellando, dándola duro, buscando un sustento ahí para la familia. Me les quito el sombrero, son unos berracos, unos tesos.
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0: Lo más reciente de mi parcero, el Chacal del Sur, se llama Mi Última Despedida, así que súbale un poquitico más. Si no le ha colocado cuidado a la letra, póngale harto cuidado, que es una canción dedicada al mejor amigo que lamentablemente ya partió. 5:36 p.m, yo escucho, veo y comparto
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1: Es Tropicana la más bacana. A ver, por acá, saluditos especiales a esta hora, 316-213-1007. A ver, ¿qué va, mijo? ¿Cómo va?
2: Santi, parcero,
1: papi,
2: ¿cómo
1: qué?
2: Está?
1: ¿Cómo va?
2: Me alegra escucharlo, weón. Lo que lo escucho por las tardes, papi, lo escucho por las tardes.
1: Está muy bien.
2: Acá hoy...
1: ¿Por dónde?
2: Estoy de cumple hoy.
1: ¡Ay, estás de cumpleaños! De oiga, saludo y feliz cumpleaños para mi parcero Mauro, mi hermano. ¡Feliz cumpleaños, mijo!
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1: ¡Feliz! Quiero felicitar a este parcero mío, se llama Mauro Esteban, es promotor de artista, es manager, pero quiero hablarle a la persona, mijo, usted sabe que es gran persona. Es humilde, este man es agradecido, este man tiene un corazón supremamente noble. Parcero, que cumplas muchísimos años más, espero que este año que estás comenzando en tu vida sea cargado de muchas cosas buenas y bonitas para ti, para todos los tuyos, para tu familia, en todos los proyectos que estés emprendiendo, que tengas ahí presente, mi hermano, que se cumplan las mejores energías, las mejores vibras. Sabes que te quiero bastante, hasta que nos podamos ver también. Y nada, papá, feliz cumpleaños, que la pases supremamente bien con tu familia, con tu mamá, con tu pareja, con todos. Que cumplas muchísimos años más, Mauro. ¡Feliz cumpleaños, mijo!

0: en Tropicana. Son las...
1: En Tropicana, la más bacana, son las 5 de la tarde con 47 minutos.
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1: Oigan, ya son las 5 de la tarde con 48 minutos. Me encantaría recibir como reporte de sintonía suyo. Yo sé que es viernes, muchos tienen perecita, muchos están cansados, así que si usted de repente puede enviarme un sticker, un emoticón, cualquier señal de humo que usted está ahí sintonizado con Tropicana para yo saludarlo, perfecto. 316-213-1007. Además, si usted es nuevo aquí en la emisora, nuevo oyente, 316-213-1007. Un sticker, un emoticón, una nota de voz, un hola. Simplemente me dicen, yo escucho Tropicana la más bacana, en sintonía con la más bacana, Santi, con la más bacana, lo que sea, un sticker, un emoticón, usted que es oyente fiel, que casi no se reporta, me encantaría tenerlo aquí en el WhatsApp, usted que es nuevo oyente, vea, le repito otra vez, 316-213-1007, vea, por acá un hincha del Nacional, un abrazo, parcero, nuevos oyentes, amigos amarillitos, amigos de la tropa roja, parceros ahí del comercio, mis amigos que venden frutas, todos ustedes bienvenidos, 316-213-1007, en Tropicana. La más bacana.
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0: Son las 6 de la tarde con 7 minutos. 6-7 minutos. Estamos en.
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0: Súbele el volumen a tu Tropicana, la más bacana. Rápidamente me vengo por acá con saluditos que van llegando a través de nuestro WhatsApp, que sigue completamente habilitado para cada uno de ustedes. Dice por acá: hola, yo escucho Tropicana desde Finlandia. Opa, un abrazo para toda la gente que está ahí en Finlandia. JC dice: la más bacana, la buena, mi negro. Gracias por estar ahí también pendiente. A ver por acá. Yesid Osorio también sintonizado, dice Jonan Freddy, dice Santi, agrégueme pues, papi, de una. Ahí sí en sintonía desde Alcalá, la buena, mi parcero. Alonso Fernando también ahí sintonizado, manda ahí manda ahí una imagen boleando la mano. La buena, mi negro. Edwin Vanegas dice: hola, mi negro, Dios me lo bendiga. Saludito especial para los compañeros de trabajo en Candy Jeans. Saludito para todos los que están juiciosos trabajando y escuchando Tropicana, la más bacana. Esa gente camelladora, trabajadora, un abrazo gigante. Me les quito el sombrero. Unos duros ahí siempre camellando, mi gente de Candy Jeans. Un abrazo gigante para todos los parceros en sintonía con la más bacana.
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0: Vea, esta canción para mí es apenas para estar haciendo el I Love You. Llámeme mala compañía, mala junta, lo que usted quiera, pero esta canción es para hacer el I Love You. Y yo sé que usted está de acuerdo. A dormir juntitos, el maestro Eddie Herrera en Súbele, Súbele, Súbele el volumen a tu Tropicana.

0: la familia que soñé. ¿Saben qué? Admiro mucho a este señor
1: por regalar,
0: por querer respetar a la familia y a su esposa. Tremenda canción, La Familia Que Soñé. Rafa Pérez sonando a todo volumen en Tropicana, la más bacana. 6 de la tarde, 17 minutos. La Familia Que Soñé de Rafa Pérez.

Calentando motores para este fin de semana con puente incluido, disfrutando, gozando de súbele el volumen a tu Tropicana. 6:25 de la tarde. Usted que a esta hora está saliendo del camello, ya se dirige a la casa, ya salió de la casa, se dirige al camello. Espero que me le vaya supremamente bien. Y disfrutando, escuchando Tropicana. Llega por acá la Sonora Dinamita. Esto se llama El Desamor. Si le gusta, súbale, súbale. A ver, un poquitico más. Eso, otro poquito. Eso, así con Tropicana.

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0: de semana. Vamos comenzando, vamos calentando motores. Usted que de pronto con esa quincenita que tiene ella en el bolsillo, dice, venga, hoy me quiero tomar unas chevechitas, aprovechar el fin de semana. Llega algún familiar, bueno, no sé, usted ahí se va cuadrando, va calentando motores, escuchando, disfrutando de Tropicana, la más bacana. A ver por acá qué me cuenta mi parcero Julio Gutiérrez. ¿Qué, mijo? ¿Cómo va?
1: Hola, Santi, mi hermano, muy buenas tardes.
0: ¿Qué más, parcero?
1: Aquí reportando sintonía, como siempre, desde Cartago Valle.
0: Epa.
1: Y un poquitico como aburrido.
0: ¿Qué pasó?
1: Porque no le pasa, a uno no le pasan los mensajes.
0: ¿Cómo que no?
1: Por la mañana, ya no le pasan a uno los mensajes. ¿Qué pasa, Santi?
0: Es que llegan muchos.
1: ¿Qué pasa? Que no le pasan los mensajes a uno.
0: No, es que llegan muchos,
1: uno
0: llegan muchos.
1: Todos los días con amor, con cariño.
0: Pero gracias, gracias, mi hermano, gracias por siempre estar ahí con tanto cariño, escuchando, disfrutando de Tropicana, la más bacana. Yo les voy a pegar un tropicalbazo a ellos. Les voy a pegar el tropicalbazo, mi hermano. A usted bienvenido. Gracias por siempre estar ahí. No me vaya ahí. Quédese ahí con Tropicana, la más bacana. Acá mi parcero Juan, de aquí
2: mío. Mota, que te mota, ah. mala junta. Ay, ay, ay.
3: Epa y cuerpo.
2: Seisco es bueno para I love you.
0: Ah, usted sabe que
2: mala
0: sí.
2: Mala junta.
0: Usted sabe que sí, esas canciones son buenas para hacer el I love you, mijo. A ver, por acá, saludito para Marino Toro, está sintonizado, disfrutando con Tropicana, la más bacana. Mi parcero, el intendente Velázquez, también por ahí, pendiente y sintonizado. 6:48, recuerde que tenemos redes sociales, @TropicanaPereira, vaya de una vez, @TropicanaPereira, estamos en YouTube, estamos en Instagram, estamos en TikTok, Tropicana Pereira. Si usted de pronto, aparte de seguirnos, de escucharnos, está buscando plan para hacer en este fin de semana con los niños, con la esposa, con la novia, con el novio, con los papás, con el que usted quiera, en @Tropicana en Instagram, ahí les dejé un video porque la película de Michael Jackson es tan buena. Vaya usted y la mira. Vaya, la ve que definitivamente se va a quedar antojado. Esa película muy buena. Supremamente recomendada, la película de Michael Jackson. A ese muchacho le tocó sufrir bastante con el papá. El papá le creó varios complejos. Ave María, tremenda película. Dice por acá, Santi, cordial saludo a los muchachos de Cardiesel de la 43 con séptima. Oiga, mis parceros de Cardiesel ahí en la 43 con séptima, sintonizados con Tropicana, la más bacana. Saludito ahí del intendente Velázquez, siempre ahí al pie del cañón con Tropicana. Saludito para todas las mamacitas. Les manda a decir Alexis Escobar. Para todas las mamacitas que escuchan y disfrutan
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0: Ahora en Tropicana. Son las...
1: En Tropicana, la más bacana, son las 6 de la tarde con 51 minutos.
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1: 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En Tropicana son las 6 de la tarde con 53 minutos.
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